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0: estamos empezando el quinto mes del año aquí en La Hora Nacional. Muchas gracias por estar con nosotros.
1: Hoy vamos a empezar con música de Paloma Fierro, una creadora escénica que mezcla lo tradicional con lo contemporáneo de una forma muy especial, ya verán.
0: Hablaremos del Día del Trabajo, una fecha en la que reconocemos a las y los trabajadores como base de la economía. Vamos a recordar los avances que se han impulsado a su favor, como el aumento al salario mínimo, la reducción de la jornada laboral y la regulación del outsourcing. Y también vamos a platicar de los programas Vive Saludable, Vive Feliz y Mi Derecho, Mi Lugar. Estas son iniciativas que buscan que las y los jóvenes tengan un espacio asegurado en el bachillerato, además de impulsar hábitos saludables y mejores condiciones en sus entornos. Es decir, no solo que tengan acceso a la escuela, sino bienestar integral.
1: Y el 4 de mayo se conmemora el natalicio de Carlos Monsiváis, una de las voces más importantes de la cultura en México. Hoy vamos a recordar quién fue, por qué sigue siendo tan relevante y hasta nos vamos a dar una vuelta por el Museo del Estanquillo, donde se encuentra gran parte de su legado.
0: Más adelante en el programa les vamos a platicar un poquito sobre la aplicación móvil de la CFE. Así que quédense con nosotros, que tenemos de todo un poco hoy aquí en La Hora Nacional.
1: Paloma Fierro es una creadora escénica multidisciplinaria con formación en el Ballet Folclórico de México y con trayectoria internacional.
0: Sí, su trabajo integra danza, canto y dirección escénica. Y hoy vamos a escuchar una muestra de su propuesta sonora.
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0: En el marco del Día del Trabajo, el 1 de mayo, no podemos dejar de reconocer que las y los trabajadores son el pilar fundamental de la economía nacional.
1: Por esto, desde el gobierno federal se han impulsado varias acciones para fortalecer sus derechos y condiciones, como el incremento al salario mínimo, la ampliación de vacaciones dignas, la regulación del outsourcing y la reducción de la jornada laboral, entre otras mejoras.
0: Y para dimensionarlo un poco, en México hay más de 60 millones de personas que forman parte de la población económicamente activa, trabajando en distintos sectores.
1: Muchísimas gracias a la Secretaría del Trabajo y Previsión Social por compartirnos una cápsula que vamos a ver y escuchar.
2: Hacia finales del siglo XIX, las condiciones de precariedad laboral de la mayoría de los trabajadores en el mundo comenzaron a cambiar. En México, la lucha laboral a finales del siglo XIX y principios del XX fue nutrida por las corrientes mutualistas, feministas y anarcosindicalistas recogidas por Ricardo Flores Magón y Margarita Ortega, de entre otros colaboradores del Partido Liberal Mexicano, quienes promovieron la organización entre las y los obreros y cuya influencia fue decisiva en las huelgas de Cananea en 1906 y de Río Blanco en 1907, consideradas el antecedente directo de la Revolución Mexicana. Años de revuelta civil dieron pie a la promulgación de la Constitución de 1917, que en su artículo 123 contempló por primera vez en la historia del mundo derechos laborales, como derecho a la libre asociación, derecho de huelga, derecho a un salario mínimo y jornada máxima de 8 horas. Con la llegada del neoliberalismo a inicios de la década de 1980, bajo el pretexto de atraer inversión, el gobierno privatizó industrias nacionales y precarizó tanto los salarios como el sistema de pensiones y burló los derechos laborales de millones de personas trabajadoras con el esquema de subcontratación, lo que disparó los índices de desigualdad social. Para 2018, el descontento general y la esperanza de millones de mexicanas y mexicanos se expresó en las urnas para dar inicio a la transformación del país, que en materia laboral trajo consigo la reforma de 2019, que ha mejorado la democracia sindical y el sistema de justicia laboral. El aumento en 135% al salario mínimo. La implementación del programa Jóvenes Construyendo el Futuro, que hoy está en la Constitución y garantiza el derecho al trabajo de este grupo de personas. La igualdad sustantiva, que prohíbe la brecha salarial entre hombres y mujeres. La regulación del teletrabajo. El derecho a la incorporación de trabajadoras y trabajadores del hogar al seguro social y la reforma en materia de trabajo en plataformas digitales. Estos logros son parte de la primavera laboral que el pueblo de México vive hoy gracias a los gobiernos de la transformación.
3: Los mejores trabajadores del campo, los mexicanos. Los mejores trabajadores de los servicios, los mejores trabajadores de las fábricas.
1: Bueno, hoy vamos a platicar de dos programas que tienen mucho que ver con la educación en el país. Vive Saludable, Vive Feliz y Mi Derecho, Mi Lugar, que están impactando directamente a las y los jóvenes.
0: Empezamos por Mi Derecho, Mi Lugar. La idea es muy clara, que nadie se quede sin un espacio en el bachillerato. Por ejemplo, en el Valle de México hubo más de 300.000 registros para ingresar en 2026 y la gran mayoría sí consiguió lugar, muchos incluso en sus primeras opciones.
1: Esto cambia las cosas, porque antes el acceso dependía mucho de un solo examen. Ahora el enfoque es más justo y más flexible. De hecho, casi 9 de cada 10 aspirantes quedaron en su primera o segunda opción. Eso habla de un sistema que está respondiendo mejor a lo que quieren estudiar los jóvenes.
0: Y no solo eso, también hay más opciones. Se están abriendo nuevos espacios, más escuelas, más bachilleratos tecnológicos. La apuesta es ampliar la cobertura para que estudiar la prepa no sea un privilegio, sino un derecho real.
1: Y eso conecta con el otro programa, que es Vive Saludable, Vive Feliz. Este va más allá del salón de clases, porque aquí el enfoque es el bienestar desde edades tempranas. Lo que se trata es no solamente de estudiar, sino de estar saludables para poder aprender.
0: Este programa ya ha llegado a casi todas las escuelas del país, con revisiones de salud, seguimiento e información para las familias. Por ejemplo, se ha detectado que 4 de cada 10 estudiantes tienen sobrepeso u obesidad y también hay muchos casos de problemas visuales o de salud bucal.
1: Y ahí es donde el programa entra con soluciones concretas. Atención médica gratuita, orientación nutricional, entrega de lentes, o sea, acciones muy puntuales que pueden hacer la diferencia en la vida diaria de niñas, niños y jóvenes.
0: Al final, los dos programas se complementan. Uno garantiza que puedas estudiar y el otro que tengas las condiciones para hacerlo bien. Es una visión mucho más integral de la educación.
1: Y eso se puede traducir en más oportunidades reales para las y los jóvenes del país. No solo para entrar en la escuela, sino para mantenerse, desarrollarse y construir su futuro.
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0: El Museo del Estanquillo resguarda la colección personal de Carlos Monsiváis y está ubicado en el corazón del centro histórico.
1: Sí, es un museo que tiene miles de piezas, o sea, desde fotografías, caricaturas, miniaturas, objetos de cultura popular y arte, y todos reflejan la mirada única del autor sobre México. Nuestro compañero Germán Gastelum visitó este espacio para conocer uno de los acervos más interesantes del país.
5: Hola amigos de La Hora Nacional, quiero invitarlos a conocer un museo que es un tesoro de la ciudad. Entre Madero e Isabel la Católica se encuentra el Museo del Estanquillo, fundado por Carlos Monsiváis, el cronista, escritor de la ciudad, que con su mirada aguda y crítica nos enseña mucho del mexicano. Vamos a conocerlo ahora que festejamos un natalicio. Acompáñame. Amigos, seguimos aquí en el Museo del Estanquillo de don Carlos Monsiváis. Y para que nos platiquen un poquito sobre él, tenemos a...
6: Aileen Cortés.
5: Aileen Cortés, platícanos, Carlos Monsiváis, ¿quién es para ustedes, para todo el público? ¿Qué dices de él?
6: Bueno, él era un coleccionista, uh-huh. Era cronista, uh-huh. Y también escritor. Entonces, bueno, el museo justamente recopila todas las
5: colecciones.
6: Ajá, justamente, de Carlos. Tenía de todo, a él le encantaba coleccionar de todo, revistas,
5: discos, películas, grabados, etcétera.
6: Ajá, de todo. Por ejemplo, aquí también podemos encontrar su urna, que está aquí en la biblioteca. Ah, es la Gaturna, que está hecha por Toledo.
5: Gaturna, es un gatito, ¿verdad? ¿Por qué?
6: A Monsiváis le encantaban los gatos, era fan, súper fan de los gatos. Entonces, pues justamente tiene un gatito jugando con la pelota.
5: Ah, qué bonito. Ajá.
6: Y pues aquí tenemos sus restos. También algunas de las cosas personales de Carlos Monsiváis las vamos a poder encontrar en la Biblioteca Nacional, que son como su pluma o cosas.
5: Su cuaderno, sus libros, más personales.
6: Ajá.
5: Amigos, seguimos conociendo más sobre el mundo de Carlos Monsiváis. Y para eso tenemos a una amiga que nos va a platicar más profundamente de todo esto. Nuestra querida amiga Silvia. ¿Está
7: así
5: bien?
7: Así es.
5: Muchas Silvia, gracias. Oye, qué emoción que estás en un lugar como este, ¿no?
7: Sí.
5: ¿Qué ha significado para ti el conocer el mundo de Carlos Monsiváis?
7: Ha sido muy interesante. No me imaginé que en la cotidianidad de la vida mexicana, que es lo que principalmente le interesó a Carlos Monsiváis, la cotidianidad y los pequeños detalles, iba a encontrar pues parte de la historia de México y de la cultura de México.
5: Venir al Museo del Estanquillo es conocer a Carlos Monsiváis. A través de sus colecciones podemos entender la historia, la cultura y la idiosincrasia del mexicano. Hay que venir también para festejar hoy en su día a don Carlos Monsiváis. Seguimos aquí en La Hora Nacional.
1: En La Hora Nacional también hablamos de servicios que nos pueden ayudar, como programas y herramientas que facilitan trámites y nos ayudan a mejorar la vida diaria.
0: La aplicación de la Comisión Federal de Electricidad nos permite pagar, consultar recibos y revisar consumos desde el celular. Vamos a ver y escuchar la entrevista de Orlando Abad a nuestro colaborador de tecnología, Axel Pérez.
8: Se fue la luz en todo el barrio.
9: Hay dolor dolores de cabeza que se quitan escuchando La Hora Nacional, y esos los quita nuestro buen amigo Axel Pérez, que nos hace la vida más fácil detallándonos y explicándonos cómo es eso de los trámites. Y hoy trae uno importantísimo para todas las casas de México, oficinas, para todos lados. Bienvenido, Axel, ¿cómo estás?
10: Muchas gracias, Orlando. Pues hoy vamos a hablar acerca de esta aplicación móvil de la Comisión Federal de Electricidad.
9: Oye, siempre era un rollo, ¿no? Que no se te vaya a pasar el día de corte porque te cortan la luz y te quedas sin luz. ¿Cómo es que funciona esta maravilla?
10: Justo la Comisión Federal de Electricidad ha hecho un esfuerzo para tener herramientas digitales a nuestro alcance. Tenemos no solamente esta aplicación móvil de la que vamos a hablar, sino que también existe la aplicación web que se complementa con esto que mencionas, que no nos quedemos sin servicio y podamos siempre contar con nuestro pago al mes con mes.
9: Esto es para nuestros dispositivos móviles de entrada, ¿no? La aplicación de la CFE en iOS y en Android.
10: Así es. En todos los sistemas operativos está la aplicación y es muy fácil de descargar. Vamos a descargar la aplicación que se llama CFE Contigo. Vamos a registrar nuestro número de servicio.
9: Que ese viene en el contrato.
10: Exactamente. Y podemos hacerlo de dos formas. Lo puedes meter manualmente y también lo puedes meter con la cámara del celular y automáticamente se registra tu servicio. Hasta ahí vamos.
9: Sí, sí.
10: Después registramos nuestra tarjeta de crédito o débito para realizar el pago y vamos a tener acceso a diferentes funciones. Podemos pagar nuestro recibo de luz, pero también podemos simular cuánto llegaría a nuestro siguiente recibo en la aplicación. Podemos notificar que nuestro servicio sufre alguna falla. Podemos solicitar reconexión y también podemos encontrar la sucursal más cercana.
9: Muy bien, es una manera muy fácil y simple de estar más en contacto con la CFE. Parece muy amigable de su parte también.
10: Sí, aparte es súper útil porque muchas veces nos piden un comprobante de domicilio. Uh-huh. Y ahí mismo en tu celular puedes descargar tu comprobante de luz.
9: O sea que para los que todavía no la tienen, lo esencial es tener nuestro contrato a la mano para el QR y descargarla con eso.
10: Sí, facilísimo. Te lleva menos de 5 minutos.
9: Hecho. ¿Algo más que tengamos que saber, mi querido Axel?
10: Animar a todo nuestro auditorio a que utilicen la tecnología. La tecnología está para hacer nuestra vida más fácil.
9: ¿Tus redes sociales, hermano?
10: Claro que sí. Recuerden que esta sección la hacen ustedes y pueden escribirme a axeltecnotips@gmail.com o también seguirme en Instagram en axeltecnotips.
9: Nosotros continuamos con más esta noche en La Hora Nacional.

0: La música clásica y el canto lírico siguen encontrando nuevos públicos en México y en el mundo. Hoy tenemos con nosotros a dos intérpretes que mantienen viva una tradición que emociona y trasciende generaciones desde el escenario.
1: Sí, le damos la bienvenida al tenor Francisco Valtierra y al artista escénica Paloma Fierro. Y acompañándolos están los músicos Eduardo Díaz y Luis Alberto Miranda. Pues la idea es platicar un poquito de su experiencia, su trabajo actual, la propuesta que traen y lo importante que es llevar la música a espacios públicos distintos. Nuevos, etcétera. Entonces, bienvenidos todos a la Hora Nacional. Gracias por acompañarnos.
2: Gracias.
3: Muchas gracias.
0: Qué gusto tenerlos por acá. Le estamos llamando de una manera muy elegante, ¿no? Lírica, música clásica. Pues estamos hablando de boleros principalmente. ¿Cómo es la historia del bolero? ¿De dónde viene? Pues yo me acuerdo que mi papá escuchaba y a mí me acabó encantando y siento que hay un renacimiento ahorita del bolero.
4: Sí, pues este espectáculo que hace poquito presentamos lo que permite es decir que el bolero no tiene fronteras y que pasa de generación en generación. Surgió en 1885 y bueno, pareciera que fue hace poco. Y entonces contamos un poquito de esa historia porque hacemos una escena muy divertida, dando a conocer de dónde surgió, en qué país, porque muchos piensan que es aquí en México y fue en Santiago de Cuba. Y entonces de ahí arrancamos y también cómo fue que llegó a México y que obviamente aquí lo cobijamos, le dimos de comer y le dimos alas.
0: Lo regamos.
4: Sí, lo regamos
0: la plantita.
4: Sí, lo hicimos florecer.
2: Como un virus se internó en los géneros musicales, en las instrumentaciones, o sea, Javier Solís fue el príncipe del bolero ranchero, hasta los norteños tienen por ahí uno que otro bolerito, están los tríos que son con guitarras, con requintos. En mi caso yo conocí el bolero con las rondallas, yo soy de Mexicali, Baja California, hay una tradición fuerte de las rondallas y así fue como tuve mis primeros contactos con los boleros.
0: Uy, o sea, rondalla y luego tacos de carne asada.
2: No, esa combinación.
1: Salvando. Ahora, este espectáculo de boleros es solamente uno de los muchos que están preparando, porque para la segunda mitad del año tienen pues básicamente planes de conquistar el mundo y todos los géneros musicales.
2: Sí, bueno, tenemos por mi parte propuestas de conciertos de zarzuela. Hemos tenido una experiencia muy bonita representando a México en un concurso internacional de zarzuela en la isla de la Gran Canaria y queremos compartir esa experiencia porque llevo un entrenamiento y me traje a la soprano que ganó el segundo lugar, Katy Alejandra. Ella también participó en el concierto de boleros que tuvimos hace poco. También tenemos propuestas de galas de ópera. Es homenaje a Manuel de Falla, por eso actualmente en Bellas Artes hay una apuesta de Manuel de Falla porque un aniversario especial este año y queremos hacer un homenaje también. Junio tenemos más
4: también conciertos, más fecha, pero aprovechando que es el aniversario número 100, ¿no? Del nacimiento de José Alfredo Jiménez. Entonces hay mucho que festejar y bueno, también combinar lo que es el canto lírico. Yo soy más canto popular, vengo de una tradición, de un legado. Mi mamá era cantante, se llamaba Laura Fierro, era el ejecutivo B. Ve y tráete las galletas. Y como antes lo hacíamos, muchachos, nosotros sí, ¿verdad?
0: Hay que empezar de alguna manera, sí. Hombre.
4: Y andas en casa, por ejemplo, de Lola Beltrán, de Amalia Mendoza, de María de Lourdes, de Lucha Villa. Entonces, combinar también, ¿no? Lo que es el canto popular y también acercarlo al canto lírico, ¿no? Porque finalmente, pues van de la mano y, pues, la música, ya sea tanto clásica o popular, llega al corazón.
1: Oigan, por favor, denos sus redes sociales para estar pendientes de todas las próximas aventuras musicales que están planeando, para que la gente que sea fan o de José Alfredo o de alguno de los géneros que nos platicaron que van a estar explorando pueda alcanzarlos.
2: Mi red social, Francisco Valtierra, Valtierra con B de bueno, tenor, en Instagram, Facebook y TikTok.
4: Y en mi caso, Fierro Paloma. Como si dijera usted Fierro Pariente.
0: Fierro Paloma.
2: Fierro Pariente.
4: Ahí me encuentran en Instagram o Paloma Fierro en escena en Facebook.
1: Perfecto.
0: Buenísimo. Ya los queremos escuchar. Muchas gracias por platicar tantito con nosotros. Gracias por venir aquí a la Hora Nacional. Es un gusto tenerlos por acá.
4: Les agradecemos infinitamente.
2: Muchas gracias.
0: Y gracias a ustedes. No se vayan porque se va a poner muy bueno, ¿eh?
2: Muy bien.
0: Confíen en mí.
5: Hola. Somos Paloma Fierro y Francisco Valtierra y estamos en La Hora Nacional. Y vamos a interpretar para ustedes el popurrí de La Gloria Eres Tú y Tú Me Acostumbraste.

0: terminamos con esta primera parte de La Hora Nacional, en la que platicamos de cultura, historia y otras cosas muy interesantes.
1: Y cerramos esta primera media hora con una frase de Carlos Monsiváis que me encanta. Escuchen muy bien. O ya no entiendo lo que está pasando, o ya pasó lo que yo estaba entendiendo. Es una frase que nos muestra su famosa ironía.
0: Sí, qué gran personaje, ¿no?
1: ¿A dónde vas, Monsiváis?
0: Y además fan de los gatos, como una.
1: Sí, exactamente.
0: Oigan, antes de irnos, queremos mandar saludos a todas y todos los que nos escriben y nos escuchan cada semana. Va un abrazo para Said Jiménez, Alejandro Díaz, Rolando Naa Pérez, David Hernández y Daniel Esquivel.
1: También saludamos a Bernardo Parra Flores, que nos escucha desde Los Ángeles, California, a Rubén Cárdenas en Guadalajara, Jalisco, a Paula Hernández, a Mauro Cruz Miramontes y a Carlos Alberto Lira Lozano.
0: Un saludo para GMS Electrificaciones en Toluca, Mariana Torres en Monterrey, Nuevo León, Luis Ángel Pacheco en Puebla y Verónica Salas en Mérida, Yucatán.
1: Otro abrazo para Jorge Luis Cabrera en Tijuana, Baja California, Ana Sofía Ríos en Querétaro y Héctor Vargas en Oaxaca. Muchísimas gracias por siempre estar al pendiente de La Hora Nacional.
0: Sí, queremos seguir además platicando con ustedes. Escríbanos, estamos en YouTube, Facebook, Instagram, TikTok, X y Spotify.
1: Y también nos pueden contactar en el siguiente número, apúntenle, 55-34-83-42-39 o mandarnos un correo electrónico a lahoranacional@segov.gov.mx. Que tengan muy buenas noches y una gran semana.
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0: Empezamos esta segunda parte con la música de Francisco Valtierra, tenor lírico que ha participado en ensambles nacionales e internacionales y fue semifinalista del Certamen Internacional de Zarzuela 2025. Además, en el marco del Día Mundial del Asma, hablaremos de esta enfermedad respiratoria que afecta a más de 260 millones de personas en el mundo, según la OMS. Su atención oportuna es clave para mejorar la calidad de vida.
1: También les vamos a presentar nuestra ya tradicional Chilanguía, que es una sección con lo mejor de la actividad cultural y artística en la Ciudad de México y trae opciones para todos los gustos.
0: Y con motivo del Día Mundial de la Contraseña, hablaremos de la importancia de la seguridad en el Internet. Se calcula que más del 80% de los ciberataques están relacionados con contraseñas vulnerables y por eso es tan importante proteger nuestra información. Todo esto y más en la próxima media hora.

0: Vamos a escuchar la voz de Francisco Valtierra, un tenor lírico que se formó en la Escuela Superior de Música y que ha tenido mucha presencia en escenarios operísticos y sinfónico-corales.
1: Su trabajo abarca conciertos, proyectos escénicos y colaboraciones con grandes ensambles, consolidando una trayectoria que combina técnica vocal, interpretación y docencia.
2: Mi nombre es Francisco Valtierra, les voy a interpretar la canción Frenesí y estamos en La Hora Nacional.

0: En el marco del Día Mundial del Asma, hay que hablar sobre esta enfermedad crónica que impacta a millones de personas en todo el mundo.
1: Sí, porque el asma puede controlarse con diagnóstico oportuno y tratamiento adecuado, pero todavía hay muchos retos en su atención. Para conocer las medidas que pueden marcar la diferencia en la prevención y el manejo cotidiano del asma, vamos con la entrevista que hizo nuestro compañero Orlando Abad.
2: México, es hora de poner atención a la salud para cuidarnos a nosotros y a quienes amamos. El 5 de mayo es el Día del Asma y por eso vino la doctora Erika del Carmen López Estrada, titular de la Clínica del Asma en el Instituto Nacional de Enfermedades Respiratorias. Bienvenida, doctora, a la Hora Nacional.
3: Hola, muchísimas gracias, Orlando. Gracias por la invitación. Estoy muy contenta de estar por acá y agradecida del espacio.
2: Podríamos iniciar por preguntarle, ¿qué es el asma?
3: Es una enfermedad que pocas veces se sospecha y a veces llegan tarde los pacientes después de haber sufrido muchos años de cuadros de tos, silbidos, falta de aire, que van pasando a lo largo del tiempo con la idea de que tienen una gripa, de que tienen una infección y cosas de ese estilo, o que tienen solo algún tipo de alergia, y no se hace una evaluación profunda y completa o integral de todo el proceso que están viviendo. Entonces, digamos que es una enfermedad, en términos un poco más técnicos, crónica. ¿Qué? Es una enfermedad heterogénea, es decir, las personas no todos se parecen entre sí, tienen diferencias muy peculiares que es muy importante conocer en cada grupo de pacientes, porque puede dar desde niños, adolescentes, adultos, adultos mayores, tiene la característica de que es inflamatoria. Y pasa mucho que por la inflamación y por ciertas características de que cambia el sistema respiratorio a nivel bronquial, los bronquios se cierran y eso produce los síntomas.
2: ¿Qué condiciones hacen propicia esta enfermedad?
3: Fíjate que es una enfermedad que está muy relacionada con el ambiente. Sin lugar a dudas, las personas que desarrollan asma tienen un determinante genético. No es que sea necesariamente hereditario. Después de exponerse a ciertas cosas, hace que se exprese esta tendencia a que los bronquios se cierren, a que se inflamen más. De esas cosas que pasan en el ambiente, sí es verdad que hay un porcentaje alto de alergias. Alergias a diferentes pólenes de árboles, a polvo, alergias a diferentes sustancias, incluso a algunos medicamentos, a sustancias químicas que pueden generar la inflamación. Pero las alergias no son lo único. Es frecuente la contaminación, infecciones virales principalmente, varias a partir de COVID hemos reconocido mucho a los virus, pero hay otros, tabaco, vapeador, cualquier tipo de exposición a humos.
2: ¿Eso propicia el asma?
3: Una persona que tiene asma, que no se ha enterado, si además fuma o vapea o consume algún tipo de sustancia inhalada, puede empeorar sus síntomas. Okay. Es una mala combinación.
2: Platiquemos de lo que podemos hacer para cuidar nuestros pulmones y para que prevenir esta enfermedad. ¿Hay algo que se pueda?
3: En términos generales, reconocer que la crisis es el peor momento de la enfermedad y es justo lo que queremos prevenir. Y para prevenirlo, vale la pena que después de un episodio así, uno le dé seguimiento, que acuda a los médicos, que acuda a las revisiones subsecuentes, que no suspenda los tratamientos hasta que un especialista o un médico general darle seguimiento y diagnosticar de manera adecuada.
2: ¿Hay redes sociales o algún lugar donde nos podamos informar al respecto?
3: Hay una clínica de asma que tiene contacto con comunicación social y con relación a este tema del Día Mundial del Asma, que cada año el primer martes de mayo se lleva a cabo. Hay cursos de acceso libre, en línea, en presencial.
2: Muchísimas gracias, doctora. Oiga, hablamos de todo, de cómo diagnosticar, de cómo cuidarnos, de cómo prevenir. Y eso es lo que queremos llevarle a usted allá en casita, donde nos escuche en la Hora Nacional. Nosotros regresaremos pronto con más información para cuidar su salud y la de quienes aman. Continuamos en la Hora Nacional.
1: En esta fecha tenemos que pensar sobre la importancia de construir una cultura de paz, respeto y diálogo, porque la violencia puede manifestarse de distintas formas y hasta muchas veces de manera cotidiana y sobre todo silenciosa.
2: Hoy nos acompaña la psicóloga infantil Jocelyn Rebollar para hablar de la importancia del Día contra el Bullying y también para saber qué es lo que está sucediendo entre nuestras juventudes mexicanas, porque es un problema que afecta a muchos jóvenes dentro y fuera de las aulas escolares. Bienvenida, psicóloga infantil Jocelyn Rebollar.
4: Muchas gracias.
1: Nos encantaría que nos platicara un poquito, como para dar contexto, ¿por qué considera usted que es tan importante que se conmemore el Día Mundial de la No Violencia? Y sobre todo, ¿qué mensaje le tenemos que transmitir a las nuevas generaciones? Que a lo mejor no se dan cuenta de que también los involucra a ellos una fecha como esta.
4: De hecho, ahora que se agregan las redes sociales, pues la violencia se ha extendido a los hogares. Ya no solamente se queda en el salón de clases, que ya de por sí era malo, pero ahora se extiende a la casa. Entonces es todo el día, toda la noche saber que estoy siendo víctima de algo, y con la era digital se ha incrementado mucho más. Y para las nuevas generaciones, hacer conciencia de que yo puedo formar parte de esto, aunque no lo vea así, porque muchas veces sentimos que la violencia solo es física.
1: Claro.
4: Ajá, o verbal. Y la violencia también es excluir, es menospreciar, difundir un chisme, que eso se da mucho, por ejemplo, en las niñas. Ajá, en las mujeres. En los hombres se da más la violencia física, pero la violencia emocional, relacional, se da mucho más en las mujeres.
1: Ahora, si esta persona menor de edad, infancia o persona joven, no tiene quizá la capacidad de decir estoy siendo víctima de violencia, necesito ayuda, ¿cómo podemos los adultos identificar que quizá la persona joven está pasando por un mal momento y está siendo víctima para ayudarlos?
4: Hay algunas conductas, algunos indicadores que los niños y las niñas que viven violencia reflejan, que es en primer lugar el aislamiento. O sea, los niños que no tienen amigos, que comen en el recreo solos, que hagan equipo de tres y yo nunca tengo con quién juntarme, eso es una señal de bullying, porque el bullying empieza con el aislamiento. Número dos, que yo no quiera ir a la escuela. Cuando yo me enfermo, tengo síntomas físicos, dolor de panza, de cabeza, el domingo, que es como el regreso a clase, me enfermo, lloro. Es una señal de que algo probablemente esté pasando en la escuela. No necesariamente hay trastornos del aprendizaje, ansiedad, que pueden reflejar los mismos síntomas, pero estos pueden ser muy evidentes del bullying, más todo lo que vivimos como seres humanos cuando algo malo nos pasa. Pero del bullying en particular sería el aislamiento, no tener amigos y no querer ir a la escuela.
1: Claro.
2: Oiga, doctora, y si hay algún niño o niña que nos esté escuchando ahorita y que esté siendo víctima, ¿nos podría dar algunas estrategias para enfrentar? Porque al final necesitamos superar esas cosas y entender que la paz viene desde los pequeños actos cotidianos.
4: Bueno, lo primero sería romper el silencio. Si yo estoy siendo víctima de algo, es hablarlo con quien yo sienta que me va a ayudar. No necesariamente es mamá, desafortunadamente, o papá. Puede ser la psicóloga de la escuela, la maestra, la directora, la tía, el abuelo. Es romper el silencio, porque el bullying se sostiene con la ley del silencio. Es decir, el agresor, la víctima y los testigos no hablan.
1: ¿Dónde podemos conseguir más información? Porque estoy segura que, como lo decías, igual, quizá no nada más una niña o un niño nos está escuchando o viendo allá afuera, sino también padres y madres de familia que no saben muy bien qué hacer. ¿A dónde pueden acudir? ¿Dónde pueden conseguir más información? ¿Cómo la pueden contactar usted si tienen más preguntas?
4: Bueno, hay instituciones que se dedican especialmente a la investigación, a la intervención del bullying, que de hecho capacitan también a los maestros, a los niños y a los padres de familia, así lo pueden buscar, institutos para el bullying, así lo encuentran. El gobierno también tiene algunos planes para la intervención, escuela para padres es lo más recomendable para que los psicólogos vayamos a educar a los maestros para que puedan identificar estos factores de riesgo, pero también a los padres, y pedir ayuda terapéutica siempre va a ser como la salida más ideal, porque los niños y las niñas que ya viven estas violencias, pues ya traen un efecto muy grande a nivel emocional, ¿no? Baja autoestima, poca seguridad en el mundo, en ellos, ideación suicida, o sea, empezamos ya a hablar de la muerte cuando ya perdemos la esperanza. Entonces, cualquier psicólogo infantil los puede ayudar, y en mis redes estoy como Xicuali, Xicuali, en todas las redes sociales.
2: Y además es muy importante que esto lo repliquemos, lo comuniquemos, y como ya se ha dicho, se rompe el silencio. La paz inicia desde los actos más pequeños, querida Lesslie.
1: Pues sí, es así. Muchísimas gracias por habernos acompañado. Ha sido un gusto. Muchas gracias por esta información.
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0: Y llegamos al momento de la Chilanguía, que trae una selección de actividades culturales y artísticas en la Ciudad de México para los próximos días.
1: Esta agenda está pensada para públicos de todo tipo e incluye festivales, exposiciones, conciertos y propuestas escénicas. Vamos con Orlando Abad y Germán Gastelum.
6: Iniciamos la Chilanguía con lo mejor para mayo. Se vienen varios festivales que giran en torno a la comida y a la experiencia al aire libre.
7: ¡Ay, qué rico! ¡Ay, les va!
8: El 15 al 17 de mayo, por ejemplo, se llevará a cabo la Feria del Taco en la explanada de Coajimalpa desde las 11 de la mañana, los que quieran.
6: Bueno, un clásico chilango donde vas a encontrar desde los tacos más tradicionales hasta propuestas más innovadoras.

0: también, si lo suyo, lo suyo, lo suyo es el postre, bueno, ahí está el Festival del Helado 2026. Se llevará a cabo los días 30 y 31 de mayo, pero esto será en el Centro de Convenciones Churubusco, que está ahí en la calzada de Tlalpan número 1721 en Coyoacán. Está muy cerquita del Metro General Anaya y ahí podrán asistir desde las 11, que ya hace calorcito, hasta las 18 horas. La entrada es completamente libre para los glotones.
1: Bueno, sí, ahí podrás probar diferentes estilos, desde helados artesanales hasta opciones más experimentales, ideales para esa temporada de calor.
0: Sí, para seguir consintiendo la pancita, también se suma el Festival Delicias Gastronómicos en Patio Roma. Eso será el 16 y 17 de mayo, de las 12 del día y hasta las 19 horas. La entrada también es libre y hasta se pueden llevar que sus perritos y sus gatitos.
1: Ah, es pet friendly.
0: Pet friendly. Y también va a haber una selección de productos gourmet que incluyen desde las bebidas hasta las propuestas culinarias más especializadas.
1: Y no todo es comida, porque en el Centro Histórico también puedes visitar la obra del maestro César Menchaca en Casa Tlaxcala. Mira, está disponible desde abril. Una propuesta artística que mezcla tradición y contemporaneidad, muy en línea con el trabajo que ha desarrollado este artista mexicano en todo el mundo. Fíjate, ¿tú sabías que él hizo las esculturas? Bueno, estos trofeos que se entregan a los jugadores de fútbol internacional, como el que hubo de México-Brasil.
0: ¿A poco?
1: Ahora sí, con pura Shakira, con puro de todo esto que hace el arte huichol.
0: Hermoso.
1: Es algo verdaderamente extraordinario, además de que se dedican a apoyar a todas estas comunidades para poder lograr estas maravillas.
0: Pues ya hay dos motivos para ir, porque también Casa Tlaxcala es un lugar maravilloso, un oasis dentro del centro de la Ciudad de México, así que ya lo saben, hay planes para todos los gustos y así se vive en la ciudad, la Chilanguía.
1: Chilanguía.
0: A ver si nos
1: Chilanguía.
0: Nos vemos en la próxima semana aquí en la Hora Nacional.
2: Ahora que estamos pasando mucho más tiempo en el ámbito digital, hablar de seguridad ya no implica solamente lo físico. Hoy vamos a platicar de ciudadanía digital, de cómo proteger nuestra información y enfrentar nuevos riesgos en un entorno donde la desinformación y los fraudes evolucionan todos los días.
3: Sí, para eso nos acompaña hoy el internacionalista Eric Ortiz. Vamos a platicar de cómo estos retos digitales impactan tanto a nivel global como así en nuestra vida cotidiana y qué podemos hacer para estar mejor protegidos. Eric, bienvenido a la Hora Nacional.
4: Pues muchísimo gusto conocerlos.
2: Igualmente.
4: Muchas gracias por la oportunidad y por el espacio. Un saludo a todo su auditorio y bueno, a toda la nación, ¿no? que nos está viendo en esta ocasión.
3: Pues bienvenido y nos interesa mucho saber desde tu perspectiva, desde tu área de estudios y de profesionalización, ¿cómo estás viendo el cambio de los riesgos conforme más conectados estamos? O sea, ¿cada vez hay más o solamente somos nosotros que así lo percibimos?
4: No, y justamente acabas de dar en el punto, ¿no? Ya estamos tan conectados hoy en día que nos estamos dando cuenta que los delitos ya no solamente son en la calle, cuando vamos en el auto o en cualquier país del mundo, ¿no? Que así sucede. Hoy estos delitos ya no les importa si hay pasaportes, si hay fronteras, si hay barreras, porque ya las borraron, ya las atravesaron. ¿Cuál es la consecuencia de esto? Pues obviamente, si bien ya estamos conectados unos a otros, también los delincuentes, los ciberdelincuentes ya están al alcance de nosotros, ¿no? Ya los podemos, desde la comodidad de nuestra sala, les podemos dar acceso a nuestra casa, ¿no? A nuestras cuentas de banco, a nuestros a nuestra información más íntima, ¿no? Y esto es muy preocupante también.
2: Oye, y ahora, por ejemplo, piden mucho que des tus datos, ¿no? Como que la gente se le hace muy fácil pedirte los datos. Desde cosas que pueden sonar tan inocentes, tal vez como ir a un restaurante a comer y que te digan, no tenemos menú físico, dele con el teléfono y ahí está el código, no sé qué, hasta cosas que tal vez sean más avanzadas o que parezcan de mucha confianza. ¿Qué tan expuestos estamos?
4: Súper expuestos, sobre todo muy importante mencionar el tema de los QR, ¿no? Actualmente, si se dan cuenta, muchas compañías de publicidad, pues les ha gustado jugar ya con esto de, pues pongo un QR y pongo una frase acá medio chusca para llamar tu atención, ¿no? Sin embargo, si nosotros acudimos y abrimos el celular con ese QR, no sabemos qué estamos descargando, ¿no? Yo entiendo que a raíz de la pandemia que vivimos, de COVID, pues muchos restaurantes omitieron la parte del menú físico, ¿no? Y ahora está en el QR. Sin embargo, no nos podemos estar fiando de estar escaneando cualquier dato. No sabemos qué acceso estamos dando a nuestro nuestra información.
3: Espero que nos visites muy pronto, Eric, para platicarnos un poquito más sobre este presente digital en el que vivimos y lo que implica para todos, como ciudadanos de a pie y a nivel global, ¿no?
4: Y sobre todo, creo que algo muy importante de este tema es hacer hincapié, ¿no?, en que cómo podemos nosotros frenar como comunidad. Hoy el activismo, lo debemos entender, ya no solamente está en las calles y en las plazas públicas. El activismo digital y la ciudadanía digital ya la podemos realizar desde nuestro celular, previniendo, avisando, denunciando sobre todo. Algo que podríamos destacar, si, oye, pero ¿a dónde denunciamos o a dónde acudimos? Pues a nivel nacional tenemos el número que es el 088, que es el de la Guardia Nacional, donde podemos nosotros denunciar este tipo de ciberdelitos, ¿no? Entonces, replicar esta información, pasársela nosotros como nietos, como sobrinos, ayudar a nuestras abuelitas, a nuestros abuelitos, publicar los links falsos, denunciarlos y sobre todo pues colaborar unos a otros para decir, oye, no abras este link, es peligroso, ¿no? Yo creo que el día de hoy nuestro mejor antivirus es la información y la comunidad digital.
3: Me encanta.
2: Claro, claro. Y no caer tan fácil, no ser en cierta medida desconfiados.
3: Vigilantes.
2: Vigilantes, esa es la palabra. Eric, pues muchísimas gracias por visitarnos, que sea la primera de muchas.
4: Pues agradecido con el espacio y pues estamos aquí en contacto y en colaboración.
3: Buenísimo, mil gracias, Eric. Y gracias a todos ustedes que están con nosotros. Aquí quédense, por favor.
5: Esta es Tercera Llamada. Comenzamos.
3: Bueno, pues hoy vamos a platicar de una propuesta escénica muy interesante porque está inspirada en la figura de Frida Kahlo.
2: Y vamos a platicar con la cantante, actriz, bailarina y compositora Karen Espriu, que es parte del elenco, y con Gerardo Quiroz, director y dramaturgo de Frida Kahlo, el musical La Vida de un Ícono. Bienvenidos a la Hora Nacional, qué gusto tenernos por acá.
6: Muchísimas gracias por la invitación y qué padre estar aquí.
7: Encantados.
3: Nos interesa mucho de dónde sale el proyecto de hacer un musical de Frida Kahlo.
7: Se han escrito muchos libros sobre Frida, se han filmado películas, documentales, incluso se han hecho puestas en escena de teatro, pero nunca se había realizado un espectáculo multimedia donde su núcleo, su base fuese música original. En el libro La Vida de un Ícono se retratan fragmentos de su diario y ahí te das cuenta que amaba el son, el huapango, el mariachi, el bolero y el tango. Una mujer arraigada que amaba a México, que ha inspirado este musical que ya tiene 15 meses en cartelera. Su talento surge de la resiliencia, una mujer que sufrió mucho desde pequeña, desde la polio, después el accidente en 1925 del autobús contra el tranvía. Y luego se enamora y la abandonan. Y a partir de ahí se hizo más fuerte a través de su valentía y eso provocaba que cada día pintara mejor. Decía que no pintaba sueños, solo su realidad. Es una reivindicación con nuestras mujeres y con nuestras artistas a través de la música, pero también a través de cada pasaje de su vida. Nosotros hicimos a nivel dramaturgia un trabajo en el cual cada escena representaba un cuadro o una etapa importante de su vida. Tenemos acrobacia, tenemos danza, tenemos video, película, documentos importantes, fotografía.
6: Músicos en vivo.
7: Músicos en vivo. Dos músicos interpretan más de 10 instrumentos y hace que el público salga fascinado.
3: Sí, claro, cómo no. Entendemos que hay invitaciones para la gente que nos está viendo y escuchando.
7: Claro. Les traemos con mucho amor de parte de toda mi compañía 20 pases dobles para cualquier sábado o domingo del mes de mayo, pero sobre todo de junio, porque vamos a una gira en mayo, ¿verdad, Karen?
6: Sí, vamos a Cancún, a
7: Valladolid,
6: Valladolid, Mérida y Playa del Carmen.
3: Ah, buenísimo.
7: Del 14 al 17 de mayo.
3: Oigan, bueno, pero las cortesías

0: Viena, todos los sábados a las 5:30 y a las 7:30 de la tarde y los domingos a las 6 de la tarde.
1: Felicidades por aventarse este proyecto, además música, palabras, todo trabajándolo en equipo. Sí. Se oye interesantísimo y seguro que la gente que va además a ir cortesía de ustedes y de la Hora Nacional lo va a disfrutar un montón. Muchísimas gracias por haber venido a presentarnos este proyecto aquí a la Hora Nacional.
2: Gracias a ustedes
3: por la invitación.
4: Gracias Karen Espriu, gracias Gerardo Quiroz y gracias a ustedes por seguir con nosotros. Viene más, no se vayan.
3: Hola, soy Karen Espriu, protagonista de Frida Kahlo el musical. Los espero a que la vayan a ver. Esto es Quiero Volver a mi México. Estamos en la Hora Nacional.

0: Bueno, pues llegamos hacia el final de esta hora nacional y le queremos dar las gracias a todas las personas que nos acompañaron en este paseo por la cultura, la música y la historia.
1: Como diría José Vasconcelos, escuchen muy bien, la cultura genera progreso. Muy buenas noches a todas y a todos.
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1: Hola, hola, bienvenidos, ¿cómo están? A un nuevo episodio de Ya Oíste. Es un espacio, aquí vamos a abordar temas de salud con información clara y confiable. Este episodio, la verdad, lo había estado esperando con mucha emoción, porque es un tema que ha estado sonando últimamente en la radio, en las redes sociales, con nuestra familia, y vamos a hablar sobre el sarampión, una enfermedad que muchas personas ya consideraban del pasado y que nunca les iba a volver a pasar, pero ¿qué creen? Estamos retomando este tema. Y para poder hablar mejor sobre esto, nos acompaña nuestro querido doctor Jesús Manuel Rodríguez. ¿Cómo está, doctor?
4: Hola, ¿cómo estás? Muy bien, gracias.
1: Ah, pues yo contenta, la verdad, aquí desde que empezamos a hablar un poquito antes de iniciar el podcast, yo ya estoy con un montón de preguntas, de dudas, y creo que los que nos están escuchando también. Así que vamos a empezar por lo básico, doctor. ¿Qué es el sarampión?
4: Bueno, el sarampión es parte de un grupo de enfermedades que se llaman enfermedades febriles exantemáticas. Esto quiere decir que, como su nombre lo dice, preceden de fiebre

0: y un exantema, o lo que conocemos como rash.
1: Okay.
0: Entonces, es causada, es una enfermedad de tipo viral.
1: Actualmente con el COVID podemos detectarlo con ciertas pruebas y ese todo tipo de situaciones, ¿no? Pero con el sarampión, en este caso, ¿qué se hace?
0: Muy bien, depende de dónde, del tiempo en el que nos encontremos con la enfermedad. Existen de forma inicial, si estamos en la parte donde está el exantema, está la fiebre y tengamos esta sospecha, podemos ocupar un exudado que es un exudado faríngeo. Ocupamos las flemitas y se hace una prueba que se llama PCR, pero también en sangre. De hecho, justamente en sangre vemos la titulación y vemos si es o no un caso confirmado para sarampión.
1: Por ejemplo, ahí las personas lo primero que tienen que hacer sí o sí es ir con su médico, ¿no? O en este caso, mejor te aíslas. ¿Qué hacemos, doctor?
0: Muy bien, mira, te voy a comentar algo que me gusta, muchas veces es lo primero que le digo a mis pacientes. Lo primero que hay que tener en cuenta es que hay un periodo de transmisión que es bastante amplio, que va desde los 7 hasta los 21 días y en promedio se dice que son de los 10 a los 12 días en promedio. Pero ¿qué es importante de tu pregunta? Yo creo que muchos ni siquiera, esto que mencionas tú me parece extraordinario, porque me refiero a lo siguiente, si vamos a sarampión, las personas piensan que son ronchas.
1: Exacto.
0: Y entonces, ¿y lo contagioso son las ronchas? Y la realidad es que no. Lo contagioso o realmente el mecanismo de transmisión de esta enfermedad es justamente por vías respiratorias, porque realmente es el contexto. Ahora, muchos no lo asociamos de esta manera. De hecho, incluso es una pregunta frecuente, ¿cómo se contagia? Y es lo que acabas de mencionar. Sería una cosa realmente majestuosa el hecho de decir cualquier persona que inicia con síntomas respiratorios ya se protege para tratar de evitarlo.
1: Claro.
0: Decirte que te quedas aislada en casa a lo mejor sería a veces hasta inviable, porque tenemos actividades, tienes que
1: Sí.
0: trabajar, tienen hijos, tienen actividades que le impide el que realmente te quedes en casa. Que así sería prudente el uso de un cubreboca, ¿no?
1: Pero hay gente que no conoce cuáles son los síntomas que empieza, porque creo que va por etapas, ¿no?
0: Claro, existen tres etapas, que es el periodo prodrómico, una parte que se le llama el periodo exantemático y una parte que se llama de convalecencia. Pero ¿qué es lo realmente interesante? El prodrómico es el inicio de la fiebre y estos síntomas respiratorios. De hecho, antes del exantema se ve la fiebre y otras cosas como se le llama coriza. Coriza es escurrimiento nasal, estornudos, el conjuntivitis que puede ser enrojecimiento a nivel de los ojitos, que podamos tener un poquito de lagrimeo excesivo o incluso tos que puede aparecer en esos primeros días. Una ligera tos, de hecho, se describe como ya en el día 2, 3 que se puede
1: Okay.
0: tener. Ya tenemos entonces la fiebre. Posteriormente, y se describe que como para el día 4, ya viene nuestra fase de la parte exantemática. Empiezan a aparecer las ronchitas o estas exantemas. ¿Qué características tiene? Que son maculopapulares, no tienen líquido. Eso es bien interesante. De hecho,
1: ¿Son como
0: existen diferentes.
1: planitas?
0: Sí, pueden ser como planitas que confluyen y hay espacios entre ellas, como si fueran islitas, digámoslo, pero no están llenas de líquido. ¿Por qué
1: Okay.
0: menciono esto? Porque justo, por ejemplo, en varicela, y si ya te digo varicela, ¿qué
1: Sí.
0: vemos? Están llenas de agüita, ¿no? Vesículas.
1: Una
0: Y
1: ampollita, ¿no?
0: ándale, justo. Y entonces lo que te pasa en sarampión es que solamente queda como la ronchita sin líquido adentro. Entonces nosotros ya esto le llamamos pápulas.
1: Pápulas.
0: Así es. Y bueno, vemos que entonces a partir del día 4, pero otra cosa que tenemos que saber, ¿de dónde empiezan? Empiezan de arriba para abajo.
1: ¿Dan comezón esas ronchitas?
0: Sí, llegan a describir que son pruriginosas.
1: Okay.
0: Aunque depende del contexto, ¿no?
1: Un tema que me parece interesante, cuando estoy investigando un poquito más sobre el tema, dice que es como una enfermedad más para niños, o sea, que les pasa más a los niños y, o sea, no, nadie está exento, perdón, a que le suceda. Incluso como lo platicamos, o sea, aunque estés vacunado, pues puede ser el poquito porcentaje de la población que te toque. Pero ¿por qué lo catalogan mucho hacia los niños?
0: Bien, porque eso creo que sí sería un mito. Viene derivado de lo siguiente. Yo asumo que lo mencionan porque habitualmente es en niños donde se ve la varicela, el parvovirus B19 y estas enfermedades. La situación real es que en la Ciudad de México, tan solo de los casos que tenemos, el grupo más afectado ha sido desde los 25 hasta los 34 años, donde vemos que literalmente es donde está el grupo más afectado. O sea,
1: Wow.
0: no es ni siquiera en los niños, de hecho, es menor la tasa de incidencia que hemos presentado en comparación con este grupo. Entonces, sí sería como más un mito, porque la realidad es de que insisto, el grupo más afectado en este momento en la Ciudad de México es de los 25 hasta los 34 años.
1: Y eso se debe, doctor, o bueno, allá, cerrando paréntesis de los niños, es un mito, pero hablando del sector que está viendo afectado, ¿eso a qué se debe hoy en día en México?
0: Si individualizaríamos los casos, en su mayoría han sido personas no vacunadas, en su mayoría.
1: Ay, no.
0: Pero ¿qué quiere decir también esto, no? En el grupo de la Ciudad de México que te mencionaba, ¿qué vemos en este grupo de edad? Que son las personas más activas, o que se movilizan más.
1: Claro,
0: de hecho,
1: sí.
0: Pues bueno, esto tiene mucho que ver con la parte de que son personas, activas laboralmente, de que las actividades en este grupo son más de, bueno, activan más la movilización.
1: Pero van en el metro, que es más
0: sí. Transporte
1: público.
0: De hecho, sí. De hecho, es importante eso que mencionas, porque tan solo en la cadena de transmisión veíamos que, te mencionaba, son respiratorios. Yo estornudo y esas partículas con este virus, específicamente, varía dependiendo del tipo de virus, por el peso, por todo. Pero quedan suspendidas en el aire hasta por 2 horas.
1: Ay,
0: o sea, me refiero a... Es lo que te mencionaba. Si todos tuviéramos una buena educación y que desde el primer síntoma respiratorio, uso de cubrebocas, independientemente de la causa, y si ya tengo, me cambio de cubrebocas tricapa a un N95, que era lo que veíamos en COVID, buena higiene de manos, yo prevendría muchísimo.
1: Ay, la verdad es que estoy súper, hiper, mega picada con este tema, doctor. Sí, yo sé que hay muchas cosas que, pues, no podemos abarcar en un solo episodio, pero me gustaría que antes de retirarnos, de despedirnos, nos dejara un mensaje final sobre todo este tema. Usted, como, de lo que ha visto, lo que ha vivido.
0: Pues yo creo que el principal tema y la principal reflexión es ponernos a pensar que había sido un logro impresionante para este país porque tenemos uno de los mejores esquemas de vacunación. Es retomarlo, o sea, me refiero a incluso nosotros como hacernos conscientes de sí mismos y de las personas que están a nuestro alrededor. No le estamos haciendo un favor a nadie más que a nosotros mismos. Son como muestras de amor propio, autocuidado, el hecho de irnos a vacunar. Entonces, en definitiva, sí creo que sería una de las cosas que tenemos que aprovechar. Nuestro programa universal de vacunación, tenemos que aprovecharlo.
1: Súper,
0: o sea, vayamos
1: sí. Viendo
0: nuestro grupo de edad, pidamos nuestra cartilla, asesorémonos con el epidemiólogo, con el infectólogo, con el médico internista, con todas las especialidades y pues saquémosle provecho.
1: Yo encantada, doctor, de que nos haya acompañado el día de hoy. Espero que también usted se lo haya pasado muy bien. Muchas gracias por la compañía, por la información principalmente.
0: Pues gracias a ustedes por el espacio en realidad. Y yo creo que lo más importante de todo es, insisto, vacúnense.
1: Pues muchas gracias, Sister López. Gracias a los que nos están escuchando del otro lado de la radio, de Spotify, donde ustedes nos estén acompañando. Gracias, muchas, muchas gracias. Vacúnense. Y gracias, doctor. Nos vemos en el siguiente episodio. Yo soy Génesis Sainz y fue un gusto estar con ustedes. Adiós.

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1: Eso, bienvenidos todos, todas,
2: eso. ¿Cómo están? Buenos días, 6 de la mañana con 4 minutos. Bienvenidos a Marcianos en la mañana en este, que ya es 4, ¿ah? 4 de mayo.
1: Nos fuimos en abril, regresamos en mayo.
2: Sí, qué barbaridad, 4 de mayo.
1: Bueno.
2: Eso, le llaman que el día del Star Wars, ¿no? Algo así.
1: Correcto. May the Fourth be with you.
2: May the Fourth be with you.
1: Ay, una payasada de esas que se inventan para vender juguetitos de Star Wars. ¿Está bien, Poli? Bueno. Ah, es que sí, suena como muñequito, sí, como, de goma, ¿no?
2: Como que se le atoró una...
1: Sí, como que la bota de la, ¿no?, piba ya no.
2: Sí, justo iba a decir eso.
1: Ya estaba bien lisa.

0: buenos días, reportes a través de WhatsApp 777-300-0957. 777-300-0957.
1: Falta la genial split, güey.
0: Ay. Oigan, ¿cómo están ustedes? ¿Qué tal su fin de semana?
1: Ay.
0: Bastante movido, ¿no? Para muchos. ¿Qué tal su fin de semana? ¿Qué tal tu fin de semana?
2: Bien, bien.
0: ¿Todo bien? ¿Todo bien? ¿Tú, Laura?
1: Ay, Laura, por favor, tranqui. Por el amor de Dios, Laura. Ay, ay, ay.
0: Tranqui, ¿le creemos? ¿O hacemos como que le creemos?
1: Ni ella misma, güey. O sea, ella se intenta engañar. O sea, es como, a ver, vamos a decir que tranqui, ¿no? Pasan así los segundos y de repente dentro de ella hay alguna risa porque también se ríe sola.
0: Sí.
1: Y empieza recordando todo lo que pasó el fin de semana.
0: Este fin sí me da, ¿no?
1: Exactamente.
0: Así tal cual, muy bien.
1: Sí.
0: Pues reporte a través de WhatsApp público para saber qué está haciendo en este inicio de semana. Ya seguramente algunos muy descansadillos de su puente. Otros siguen con su puente el día de hoy. ¿No? Por el 5 de mayo. 5 de mayo.
1: Prometemos, bueno, digamos que del promedio o del estándar de audiencia que tenemos a Mercedes en la mañana, hoy sí estamos, yo creo que, pues algunos puntitos abajo.
0: Sí, yo creo.
1: Normal,
0: que sí.
1: Normal.
0: Pero no pasa nada,
1: no
0: ¿eh?
1: No pasa nada, no, hombre.
0: Cuenta a ver qué hacemos, a ver si armamos aquí una mesa de debate, cotorreamos.
1: Una pelea,
0: o a ver. ¿No? Hay que organizamos.
1: Un supernova, ¿cómo se llama esa
0: más? Pues sí, hay varios, ¿no? Supernova y el otro que sea Ring Royal.
1: Ah, esa más.
0: Un Ring Royal.
1: Que agarramos eso y vámonos.
0: ¿Sí tienes alguien con quien te agarrarías a...?
1: ¿Yo? No, güey.
0: ¿Unos cuantos pesos?
1: No.
0: Ya sabes, te ofrecemos 1,000,000 de pesos.
1: No, ¿quién, güey?
0: Es que, ¿sabes qué? Mucha gente está así como si me aguantaran un ver.
1: Ajá, exactamente. Pues a ver. No, pues no.
0: Pon tú que me hace el dinero más fácil de mi vida, ¿no?
1: Ajá, pues es que... Pon tú, ¿no?
0: Pon tú que sí, dices.
1: Pon tú.
0: ¿Cuánto va a durar la pelea?
1: Tengo muchas cosas que hacer, güey. Ajá. Muchas cosas que hacer. Pero, pues sí.
0: Muy bien.
1: No sé, sinceramente no sé, ¿eh? Vaya, no es algo que esté uno pensando en fin de semana de puente, ¿sabes?
0: Pero sí estaría bueno que llegara la oportunidad. A mí no me caería para nada mal 1,000,000 de pesos para agarrarme a madrazos con alguien. O sea, sí, me llega así la invitación de Poncho de Nigris, la tomo, ¿eh?
1: ¿La tomas?
0: La tomo.
1: ¿Con quien sea?
0: Si tengo uno, con quien sea. Si tengo un asegurado, con quien sea.
1: Aunque sepas que te van a romper el hocico.
0: Con un asegurado, sí. Si me conviene, sí.
1: Ah, bueno.
0: Con un asegurado.
1: Está bien.
0: ¿No?
1: Ya el hocico es lo de menos, ¿no?
0: Ya es lo de menos. Es que lo peor que puede pasar.
1: No, te lo rompen y ya. Es una desviación de mandíbula o algo así, como el Pato Lucas, ¿no?
0: No, pero pelean puros mensos, güey.
1: Sí.
0: No, me voy a pelear contra Canelo, güey.
1: Ah, ganarías, güey.
0: Sí.
1: Piénsalo, güey. ¿Eh?
0: Ah, es puro menso ahí que del espectáculo.
1: Pues eso
0: que
1: sí.
0: Me pongan así a Jorge Salinas,
1: güey. Jorge Salinas también tiene lo suyo, güey.
0: Sí, es un señor que me pochadón,
1: va. Sí.
0: Mientras no me pongan a, porque se ve que las cachetadonas de ¿cómo se llama este güey? Yáñez, ¿no?
1: A de ya no, ese
0: esos cachetados se ve que no, sí están guajoloteros.
1: Sí te volteé el hocico, güey. Te volteé el hocico.
0: Cachetada, pero ya con golpe a lo mejor es menzón.
1: Puede ser. Sí, como señora, ¿no?
0: Ah, como señora, a lo mejor pega.
1: Pelea como señora.
0: Eso sí. Mejor aplica cachetada.
1: Fíjate.
0: Es que siempre he pensado que como varones, la cachetada arde más que un golpe, güey.
1: En la nuca.
0: Siempre he pensado que. Ah, en la nuca, bueno, esos son los chalupazos, ¿no?
1: Que sí, es un chalupazo, es. Uf.
0: Los chalupazos, vaya que calientan.
1: No. No, esas cosas, no me la hagas.
0: Es peor que cualquier golpe.
1: No,
0: si
1: es
0: te
1: así.
0: Lo paso, trae baba.
1: Ah,
0: que,
1: todavía
0: que
1: más.
0: Te lames primero la palma de la mano.
1: O que te saliste de nadar, güey, ¿no? Ahí luego llega alguien a...
0: Chalo. ¿No? El chalpazo sí calientan a cualquiera.
1: Sí.
0: Bueno, muy bien.
1: Comuníquese de una vez a cabina, estamos en vivo y usted puede ser parte de Marcianos en la Mañana a través del 777-300-0957. No vamos a prometer mucho porque pues no es lunes, es puente y hay poca audiencia.
0: Es correcto.
1: Pero prometemos pues mantenernos aquí a ver qué sale, a ver qué surge información, pues va a haber información. Pues lo normal, ya sabe usted, ¿no?
0: Acaba el programa, se lo prometemos. Que esté bueno, ya veremos.
1: Exactamente. ¿No? Exactamente. Sí. No se diga más.
0: Bueno.
1: Pues ahí está Laura Mazón en la producción, lo que resta de Laura Mazón. Bienvenidos, bienvenidas, y ahora sí, hasta las 10 a.m. Vamos a darle, pues.
0: Buenos días, te dedico, buenas, Carlos Vives, buenas. 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

0: amanece el planeta.
1: ¿Cómo amanece el planeta, mamá?
2: ¿Cómo amanece el planeta? 6:20 soltando, minutos.
1: Soltando en el planeta.
2: Ah, no.
3: Qué buena Safri Duo, qué bueno se llama, ¿verdad? ¿Eh?
4: ¿Safri Duo? Ese no es Safri Duo.
3: No, ¿cómo se llama?
4: Safri Duo es el de taca, taca, ta. Taca, taca, ta. Taca, taca, ta.
3: ¿Saltaron sin parar quién era?
4: King África.
3: King África, sí, sí.
4: King África. Pero King creo que Africa. La sacaron ya varios después, ¿no?
3: Sí, ¿verdad?
4: ¿Qué recuerdo?
3: La versionó hasta Matute,
4: qué
3: yo
4: noventeros.
3: Creo.
4: ¡Qué noventeros! ¡Qué va!
3: Ese sonaba mucho en las fiestas de los niños de los 90.
4: Sí, puta. Sí.
3: Saltando.
4: ¿Y
3: saltando?
4: Si saltabas.
3: Sí.
4: O sea, era cuando sí le hacías caso a la canción, güey.
3: Sí, sí, sí.
4: Oye, no tanto, ¿verdad? Como que ya no.
3: Pues es que no sé si hay canciones. Yo creo que sí, ¿no? ¿Hay canciones que te dicen cosas con las de Tatiana?
4: Pues la última fue la del Piqui Piqui, ¿no?
3: Demasiado Piqui Piqui. ¿Pero qué te qué decir?
0: Ah, no, para la derecha, de la para la izquierda.
3: Cierto, tienes otra vez. Sí, porque si tú no hacías el follow de líder.
4: El follow de líder.
3: Claro.
4: Pues es que sí te está diciendo, güey.
3: O cuando hacías mayonesa, ma. Yo,
4: y tienes que batir.
3: Tienes que
4: ella
3: batir.
4: Me bate como haciendo mayonesa. Pues
3: exactamente.
4: Así.
3: Pero era así el paso, porque el paso real cuando te bate como mayonesa,
4: pues
3: no se podía hacer en la pista de baile.
4: Pues no, vaya, no en una boda.
3: No en una boda.
4: Al menos no enfrente de todos.
3: Exactamente.
4: Sí, no, no. Nos piden Michael Jackson, fíjate.
3: ¿Ah, sí?
4: Andan como muy prendiditos con Michael Jackson, ¿verdad?
3: ¿Ya la vieron? ¿Sí? ¿Ya la vieron?
4: Yo no, yo vi El Diablo Viste a la Moda 2.
3: ¿Ah, sí?
4: Sí. Vaya, no me la voy a llevar así de que esté en mi lecho de muerte yo un día así en no sé en cuántos años.
3: Entiérrenme con El Diablo Viste la Moda en Blu-ray, ¿no?
4: Dices. Así que diga, no, a ver, cuéntame otra vez esa historia.
3: Sí, ojalá pierda de memoria para volver a verla, ¿no?
4: Sí, no, pero con tal de ver a Meryl Streep, yo estoy feliz.
3: Yo te digo que no he visto ni la uno, güey. Nunca.
4: ¡Pelas!
3: Sí, o sea, ¿sí me recomiendas?
4: O sea, a ver, si tienes otra cosa que hacer, ¿qué es lo que tienes que hacer, no? Depende. Cuando tengas cosas que tú, a ver, que tú estés pensando, oye, pienso ir al cine, güey, pero tengo este otro plan, ¿qué tomo?
3: Ok.
4: Yo te voy a decir, güey. Yo te digo, güey, yo te ayudo, yo te.
3: Ah, ok. O sea, te voy a decir, Gazú, tengo de plan, ver secar la pintura de una pared.
4: Ajá.
3: O puedo ir a ver El Diablo Viste la Moda 2, ¿qué harías?
4: No, ahí te diría, por ejemplo, no, sí, vela a ver, güey.
3: Ok.
4: Vela a ver.
3: Ok.
4: Pero hoy, le diría, primero vela uno.
3: A ver, ahí te va otra.
4: Ajá.
3: Oye, Gazú, fíjate que me invitaron a hacer fila de 45 minutos en los esquites del Zócalo, güey. Para comprar unos esquites.
4: No, vela a ver, güey, vela a ver.
3: ¿Voy a ver la película?
4: Sí. Okay. Pues es que ve, 45 minutos. Ahí.
3: Pobre, la recompensa son unos esquites.
4: Pero los esquites los puedes comprar después.
3: Y en otro lugar, que no hagas tanta
4: lugar,
3: fila.
4: En otro lugar, exactamente. Sí. Todo eso te diría, güey, fíjate.
3: Pues déjame ver la 1, a ver si la pasan ahí en Canal 5, a ver dónde.
4: Pues está, ¿no? No está en plataformas ahí.
3: Seguramente, ¿no? Debe estar.
4: Saludos, buen día, excelente inicio de semana igualmente. Buen día también por acá. Un saludo a todos en cabina, así como la comunidad marciana. Ánimo, carnalito, ¿cómo va el buen Rocco? Atentamente, Ulises. Bien, ahí va, ahí va. Ahí la lleva. Los ando escuchando aquí en mi chamba de plataforma. Ánimo. En mi chamba de plataforma.
3: Chamba.
4: Trabaja en Pemex, yo creo.
3: Ok, ok. Ahí en Minatitlán, Veracruz. Muy bien, un abrazo.
4: Marcianos, excelente semana. Gazú, ¿cómo sigue Rocco? Le mandamos la buena vibra al pequeñín para que se recupere pronto. Hashtag Fuerza Rocco. Ya está el hashtag.
3: Es cierto. El hashtag Fuerza Rocco.
4: Está el hashtag.
3: Todos apoyando a la fortaleza y a la salud de Rocco.
4: Al Roquito.
3: Exactamente.
4: Rocco loco.
3: Todos con Rocco.
4: Rocco rima con loco.
3: Nos trepamos al barco de
4: exacto,
3: Rocco.
4: Sí, todo mundo trepado al barco, como debe de ser. Bueno, a ver, hermano, ahí te va. Primero.
3: Ajá.
4: Primer dato. El próximo 6 de mayo hay simulacro nacional, pero hay que estar ahí atentos porque se va a activar alerta sísmica en celulares.
3: Ok.
4: Ok, entonces.
3: 6 de mayo.
4: 6 de mayo.
3: Miércoles.
4: Sí. Hasta el momento, bueno, ya ves que hay de hecho hasta una campaña en radio y demás de que están avisando que hay un simulacro a nivel nacional el miércoles 6 de mayo a las 11 de la mañana. Asegura la jefa de gobierno, Clara Brugada, que en la Ciudad de México sí va a sonar a través de celulares. Pues en teoría en todos lados va a sonar a través
3: si es nacional,
4: de celulares.
3: Tendría que, ¿no?
4: Pero, bueno, pues el ejercicio tiene como objetivo evaluar la capacidad de respuesta de los cuerpos de emergencia y fortalecer la cultura de autoprotección entre la ciudadanía.
3: Ok.
4: O sea, no es salir a... ¡Ah, sí! ¡Date un cigarro! A eso no sale uno, el simulacro.
3: Caray. Ay, a perder tiempo a toda madre. Van justo a la hora de la junta. ¿No?
4: Bueno, pues allá tienen alerta sísmica también. Nosotros acá, pues, no solamente creo que en algunos edificios.
3: ¿Sabe la hora?
4: 11 de la mañana.
3: 11 de la mañana.
4: 11 de la mañana de pasado mañana.
3: 11 de la mañana.
4: Sí, para que no los agarren en curva o algo, hay que estar corriendo la voz. Seguramente gente que se va a espantar, que no está enterado, porque, pues, es así, ¿no?
3: Claro.
4: Pues que no se espante, nomás dígale, hay simulacro el 6 de mayo, 11 de la mañana.
3: Ok.
4: Y ya con eso, vamos avanzando.
3: Para, ¿no?, que usted lo sepa, muy bien.
4: Exacto.
3: Muy bien. Carnal, una tragedia allá en Colombia, en Popayán.
4: Pero si veníamos de la fiestota de Shakira.
3: No, pero es que esto estuvo horrible.
4: Eso fue en otro lado, ¿verdad? Eso fue en Brasil.
3: En Brasil. Al menos 3 personas perdieron la vida y 37 personas resultaron heridas ayer. Después de que un monster truck arrollara una multitud durante un evento de exhibición en la ciudad de Popayán, capital del departamento de Cauca, en el sur de Colombia. Pues sí, este monster truck estaba pasando por el Boulevard Rose. Dejó más de 37 lesionados y 3 fallecidos. Tremendo, de verdad, tremendo.
4: Qué horror.
3: Tremendo lo que pasó. Al parecer era un evento privado, se presentó una falla mecánica, se sale de la pista el monster truck. Y pues bueno, el vehículo se aceleró, no se podía frenar y la persona que conducía está estable.
4: Bueno.
3: Ah, ok. Qué bueno que el chofer está bien.
4: Lo triste es que una vez que pasan este tipo de desgracias es cuando empiezan a meter protocolos de seguridad, ¿no? Para mantener a los espectadores seguros. Aquí pasó.
3: Claro.
4: Aquí nos pasó hace ya muchos años. Y bueno, hay bastantes protocolos, cierta distancia del público, por dónde pueden pasar, dónde son las maniobras, todo eso ya está en teoría calculado. Pero pues lo triste es que eso llega después de la tragedia.
3: Sí, justo.
4: Chale, güey. Qué mala onda.
3: Tremendo.
4: Lo también pesado que ocurrió en un viaje por el Atlántico, en un crucero, caray, ve nomás este asunto. Una emergencia sanitaria, de esas cosas que dices, bueno, esa es mala suerte.
3: Muy mala suerte.
4: Pues te vas a un crucerito, ¿no? Te vas, no sé, pues con la familia o te vas con la pareja. Imagínate la luna de miel de alguien, ¿no? Algo por el estilo.
3: Sí.
4: Y de repente, ¡púmbale! Un brote de virus, damas y caballeros, presuntamente antivirus, que dejó al menos y tristemente 3 personas fallecidas y varios pasajeros afectados en la travesía. Se dio en el crucero MV Ondius, que realizaba una ruta desde Argentina hacia Cabo Verde. Y durante el trayecto, pues algunos pasajeros comenzaron a presentar síntomas, lo que inmediatamente encendió alertas de la embarcación. Y bueno, pues hasta ahora se reportaron 6 personas afectadas, de las cuales una ha sido confirmada con antivirus. Entre las víctimas mortales hay una pareja, que te digo, de adultos mayores. Además, otra persona que perdió la vida mientras el barco pues seguía en alta mar. Porque pues ahí, ¿a dónde? Pues por más que haya paramédicos y todo el asunto, ya haya, si hay medicina, si hay todo para la atención, pero pues y luego.
3: ¡Qué horror!
4: ¿Y aquí a dónde te llevo, carnal? Hay un turista británico de 69 años que tuvo que ser evacuado y actualmente pues permanece hospitalizado en Sudáfrica. Imagínate, güey. Cuenta esa historia, güey, ¿no?
3: ¡Puta! Salí de no sé dónde, güey. Soy de nacionalidad británica y ando aquí en Cabo Verde, en Sudáfrica.
4: Ajá, sí. Oye, no voy a llegar a la junta del lunes, dijo él, ¿no? No voy a llegar al... ¿Cómo es posible, Ramiro? ¿Cómo es posible? Pero si estabas ya contemplado, tú ibas a presentar tu proyecto.
3: ¿Cómo, Mr. Robbie?
4: O sea,
3: ¿no? Miss Robbie.
4: No, pues es que básicamente estoy en un hospital en Sudáfrica, ¿no?
3: ¿Qué?
4: Deja de mentir.
3: ¿A qué tienes, güey? Tómate una aspirina, dice.
4: Oye, ¿y qué el perro se comió tu tarea, no? El antivirus es una enfermedad poco común, pero potencialmente grave. Puede provocar complicaciones respiratorias severas y pone en riesgo la vida si no se detecta a tiempo. Principalmente afecta a roedores, que de hecho los roedores actúan como portadores sin enfermarse. Y bueno, pues en humanos la infección ocurre cuando se inhalan partículas contaminadas con orina, heces o saliva de estos animales.
3: ¡Ay, güey!
4: Especialmente en lugares cerrados o con poca ventilación.
3: Tú dijeras, bueno, que te muerda, ¿no? Con inhalar.
4: Me comí una caquita, ¿no? De ratón.
3: Ajá, sí, a lo mejor estaba dormido en su crucero y le pasó por ahí el ratón.
4: Te pasó el ratón, te hizo caquita de repente.
3: Te hizo caca y la aspiraste.
4: Exacto.
3: Es que los estás en la almohada. No, no, no.
4: Se rodó. Qué asco, güey.
3: Ya, el inglés, no sé, güey, tiene apnea del sueño y.
4: Es que se transmite de muchas maneras, porque son partículas que quedan, pues es como cualquier virus. O sea, si tú tocas una superficie contaminada, ajá, y luego te llevas las manos así de... te lames la mano, ¿no? Pues claramente te vas, claro, a contagiar. Por eso laves las manos continuamente, incluso si está en un crucero. ¿Hemos aprendido algo hoy? Sí.
3: Qué bárbaro. Y aunque no esté en un crucero, público, usted lávese las manos todo el tiempo, todo.
4: La neta.
3: Todo el tiempo. Oigan, ayer caos, pues obviamente el regreso de muchos que no tuvieron el día de hoy, ¿no? Muchos que regresan a sus actividades. Un caos, pues las autopistas y carreteras de este país, ¿no? Un trayecto que por lo menos nosotros nos tenemos que hacer 4 horas, nos hicimos 6 horas y media.
4: Claro.
3: Hasta eso nos fue medio bien.
4: Sí, mal no estuvo, ¿eh?
3: Mal no estuvo.
4: No.
3: ¿No? Pero ayer hubo cierre de vialidad en la México-Cuernavaca, en la autopista libre. Porque de repente, pues lo que pues empezó a ser ahí como un problema entre conductores, ¿no? Ahí a la altura de Tres Marías, en domingo, qué raro, ¿verdad? En domingo, en Tres Marías, qué raro. Pues de repente, pues que tú, que yo y que tu mamá y que... No sé qué, empezaron a decirse que de cosas.
4: Mi moto tiene más llantas que la tuya.
3: Exactamente.
4: Sí.
3: A mí hace más ruido,
4: pues,
3: ¿no?
4: De cosas de simios, pues.
3: Pues todo iba...
4: Sin insultar a los simios.
3: Sí, todo inició como una aparente discusión por un incidente de tránsito. Y pues escaló rápidamente la violencia porque de repente pues se les hace ya muy fácil, ¿no? De repente sacar un arma de fuego, que en este país es más fácil conseguir un arma de fuego que un título universitario. Y pues de repente, pues, sí, entre reclamos y demás... Ahora sí, vamos a ver quién la pesta más la... Y empezaron, ajá, ahí. Y pues de repente diversas detonaciones, lo que, bueno, obviamente pues provocó caos. Cierran la vialidad, cierran la autopista en lo que están las investigaciones. Y pues, bueno, obviamente filas kilométricas.
4: Claro.
3: De vehículos.
4: Qué barbaridad.
3: Esto aquí en nuestro bello Morelos.
4: Ah, qué cosa tan bonita, no sabes, de verdad, ¿eh? Dijo nadie nunca.
3: Dijo, bueno.
4: En noticias chidas, hermano.
3: A ver.
4: A Shakira le fue increíble en Copacabana. Le fue increíble a la Shaki.
3: ¿Qué pasó en Copacabana?
4: No, pues básicamente hizo historia Shakira, otra vez hizo historia Shakira. De esas artistas que, latina sobre todo, ya con ser latina uno dice, sí, te aplaudo, todo lo que hagas te aplaudo, ya, ¿qué más da? Hasta tu ombligo te lo aplaudo si quieres.
3: ¿Tú aplaudiendo el ombligo,
4: sí,
3: a Shakira?
4: Sí, porque ¿sabes qué? Porque es latina y porque órale, pone wey, a Latinoamérica en alto y es de esas mujerzotas que dice, ábranse.
3: Ábranse.
4: Exactamente. Pues la reina del pop latino, ovacionada por millones de fans, cuando apareció allí en este concierto en Copacabana, en Río de Janeiro. Básicamente, estamos hablando de 2 millones de personas.
3: ¿Qué?
4: 2 millones, arriba de 2 millones de personas presentes en el concierto de Shakira en Copacabana.
3: Qué horror, es el tipo de eventos que me puedo perder sin duda alguna, güey. Estar en una marabunta de 2 millones de pelados.
4: Cañoncísimo, no, ¿qué ha de ser eso, güey? Sábado 2 de mayo, uno
3: así
4: de los
3: empiezan las pandemias, güey.
4: Sí, bromas. Uno de los espectáculos hoy ya históricos en la historia de la música en general.
3: Claro.
4: 2 millones, más de 2 millones de asistentes en este concierto de Shakira, un concierto gratuito que no solamente marcó un hito en la carrera de Shakira, sino que además, pues la consolida como la primera artista latina en protagonizar un show de esta magnitud en este icónico lugar, superando las grandes cifras internacionales e históricas de Madonna, de Lady Gaga, de grandes artistas internacionales. Ya se la han peluqueado, porque llegó Shakira y dijo, ¡ábranse! ¡Toma, órale, la barbón!
3: No.
4: Una auténtica locura, con drones, con tecnología, formaron la figura, con drones, formaron la figura de una loba y la silueta de Shakira. No, o sea, todo lo que diga, no, bueno, se fue una locura, hermano, una locura.
3: Qué valor.
4: Se cantó muchísimo, ¿no? Inevitable, pies descalzos.
3: Imagínate 2 millones de pelados.
4: No, mi hermano.
3: No se prepara café.
4: Claro, güey. Invitados, por ejemplo, estuvo Anita, ¿no? Obviamente tenía que,
3: claro,
4: estar Anita.
3: Claro, alguna brasileña.
4: Con su nueva canción que sacó con ella, la de Choca Choca. Caetano Veloso, María Bethania, Ivette Zángalo. O sea, hubo
3: invitados. ¿Por qué no estuvo Roberto Carlos? ¿Por qué no estuvo Michelle Teló?
4: Por ejemplo. Por ejemplo. ¿No? Bueno, el punto es que rompió récord, hermano. Madonna llevaba 1.5 millones, Lady Gaga 2.1 millones, y pues hoy Shakira, pues superando a estas artistas con la mayor convocatoria en la historia reciente de entrada de Copacabana. De entrada.
3: ¡Qué locura! ¡Qué locura!
4: ¡Qué chido, ¿no? Bueno, a mí me encanta. Padrísimo. Me encanta que sea ella.
3: Padrísimo verlo de lejos, ¿no?
4: Ah, sí, sí.
3: Y saber qué pasó
4: hubo,
3: y todo.
4: Según entiendo, hubo transmisión también en línea. La verdad es que sí, dije.
3: Pues, ¿y hubo Salo Blanco?
4: Hasta el momento no hay ningún reporte de nada. Bien por los brasileños.
3: No, muy bien.
4: Bien por los brasileños. ¿Ya no te sacan el celular o sí, güey?
3: Yo creo que sí. Sí.
4: Sí, es un tema de Latinoamérica eso, ¿verdad?
3: Sí.
4: O sea, como que tú, es más, tú no haces nada, tú no robas, güey. Ajá. Pero tú estás ahí, güey, y sacas celulares, güey.
3: Ajá.
4: Así, ay, mira.
3: Ah, chinga. Ajá. ¿Por qué traigo 35 celulares en mi mochila?
4: ¿Qué? ¿Fuiste al concierto de Shakira?
3: Ajá.
4: Ah, es por eso.
3: Sí. Pero yo no era así, mamá.
4: Yo nunca he robado nada.
3: Pero es que vi tumulto y se me hizo fácil. ¿Bolsear?
4: Estoy empezando a bolsear a todos.
3: Ajá.
4: Y eso porque me robaron uno. Yo traía 36.
3: Ajá. ¿Sí? No hay que poca, me bolsearon a mí. Oigan.
4: Sí.
3: Cero se me antoja esto.
4: ¿Ahora qué?
3: Imagínate de repente en la radio. Vámonos con probablemente de forajido.
4: ¿Hora?
3: Ah, chinga. ¿No?
4: ¿Hora?
3: A ver, ponme otras rolas de Nodal, ya es que no me las sé.
4: ¿De quién de...?
3: De Nodal.
4: De Nodal, pues tienes la de probablemente.
3: Ajá, a ver. Momento de escuchar en XFM, probablemente, de forajido. ¿Eso qué, no?
4: Sí, no.
3: ¿Les prende?
4: No.
3: Forajido en concierto.
4: No, cero.
3: Palenque de Cuernavaca.
4: Cero, síguelo intentando, bro.
3: ¿Verdad que no?
4: No.
3: Hoy sí sabían que forajido se va a divorciar de Ángel Aguilar.
4: Me da más emoción Andrés Cuervo, por ejemplo.
3: Ah, no, mil veces.
4: ¿Va?
3: Mil veces. Sí, como que forajido, dices que no. Amor tóxico de forajido.
4: No.
3: La sinvergüenza.
4: No.
3: No, botella tras botella del señor forajido.
4: De los besos que te di.
3: De los besos que te di. Oiga, señor forajido, ¿en qué se basó para hacer esta nueva pieza musical?
4: Claro.
3: No prende a nadie, señor forajido.
4: No, la verdad es que no.
3: Pues ya registró, ahora sí, ante el INPI, el nombre forajido. Como nuevo nombre, mientras inicia una batalla legal contra su padre por su marca. Contexto, si ustedes no sabían, el propio papá de Nodal, este viejo cochino, pues, el papá, güey, ni siquiera un manager, ni siquiera nada. El papá registró el nombre.
4: Los horribles.
3: Todo lo que tenga que ver con Nodal, ¿no? Posee los derechos sobre Nodal, Cristian Nodal, Nodal, Nodal, Nodal. Y pues sí, Nodal no es dueño ni de su nombre, básicamente. Entonces, pues ahora va a iniciar una batalla legal con su papá por: papá, ya regrésamelo, ¿cuánto quieres? Lo que quieres es cochino dinero, ahí está, ¿no? Qué familia, ¿eh?
4: ¡No!
3: Puta madre, que tu papá te haga eso, güey.
4: Uy, no.
3: Qué horror, pero bueno.
4: Las que no se cuentan.
3: Hijo.
4: Del papá, ¿eh?
3: Del papá, sí, exactamente. Pues bueno, ya registró.
4: Afortunadamente no va a redes esto, ¿eh? Qué bueno.
3: Cristian Jesús González Nodal registró ya el 22 de abril el forajido como marca. Porque ese sí ya no me lo quitan, ¿listo? Ese sí ya no me lo quitan. Soy el forajido.
4: Ese es mío.
3: Ese es mío.
4: Hoy al rato sale un forajido allá de Tabasco, ¿no?
3: Ajá. De Corpus Christi, ¿no?
4: Sí, algo rarísimo. No, es peor aún, un alemán.
3: Ajá, un alemán.
4: Un alemán que se llama forajido, güey.
3: Sí. Ya, el forajido ya no lo puede usted usar público. Si le quería poner así a su taquería, el forajido o algo así, ya no lo puede usted usar.
4: Ya no lo puede usar.
3: Ya está registrado ante el INPI.
4: Tampoco, así, juguería Nodal, no tampoco.
3: Juguería
4: puede.
3: Nodal, no menos, el papá y sí se lo friega, ¿eh?
4: Sí, el papá es viejo horrible, entonces no.
3: Pues sí, a mí ya no me tumba nadie, dice Cristian Nodal. Bueno, perdón, el forajido. El forajido.
4: El forajido, qué horror.
3: Cero me prendes.
4: No, hombre.
3: El forajido.
4: No, pero aquí te hablamos locos.
3: Hoy lo utilizará Ángel Aguilar como en el acto, así que se ponga creativa.
4: Hola,
3: ahora mi forajido.
4: Hola, mi forajido.
3: El forajido.
4: ¿Crees?
3: Dilo muchas veces y la palabra te suena hasta extraña, güey.
4: Forajido, forajido, forajido, forajido, forajido. Sí, suena raro.
3: Como que resulta ya.
4: Incómodo.
3: Incómoda de.
4: Hay algo que hay una incomodidad ahí.
3: ¿Cómo Nodal?
4: Ya.
3: ¿Más de cuánto?
4: Usted lo quedó muy bien.
3: Sí, le quedó a toda madre. Un hombre forajido, incómodo forajido, para una persona
4: forajido,
3: incómoda.
4: Forajido.
3: El forajido.
4: Forajido.
3: Forajido. Las porras, ¿no? Forajido, forajido.
4: Me la puedo saltar.
3: Sí, no sé, no me prende, güey.
4: Sí, me la puedo saltar, la verdad es que sí.
3: Ajá. Está con nosotros en entrevista, el forajido.
4: ¿Y ahora cómo vas a decir Cristian? ¿Nodal? ¿Cómo lo vas a hacer acá?
3: ¡El Fora! Ido. ¿No?
4: ¿Seú?
3: ¿Seú? ¿Pumas? Pues sí, quién sabe. Muy mal. Ay, ay, ay.
4: Ya nomás para cerrar, con broche de oro, el ¿cómo amanece el planeta? Pues Estados Unidos, sí señor, Estados Unidos lanzó una guía de emergencia para el Mundial 2026 en México.
3: Ah, ¿para los que vengan a nuestro país?
4: Es correcto.
3: Ok.
4: La embajada de Estados Unidos en México ya empezó a hacer sus cosas y pues no se trata de una alerta para evitar viajar, sino de una guía práctica, según ellos, para que sus ciudadanos sepan qué hacer si algo se complica durante su visita.
3: Okay.
4: Entonces, a través de un comunicado respaldado por el Departamento de Estado de Estados Unidos, las autoridades gringas compartieron recomendaciones de seguridad dirigidas a quienes planean venir a México durante el Mundial. Recuerdan, por ejemplo, dentro de esta guía, que en caso de emergencia en este país se debe llamar al 911, ya sea por temas de seguridad, salud o cualquier situación urgente. Hay una línea directa de atención consular, que bueno, pues esa siempre ha existido, ¿no? Disponible 24 horas. También están impulsando el registro de en un programa de inscripción de viajeros, una herramienta que permite recibir alertas de seguridad y facilitar la localización de personas en caso de emergencia. Está buena esta, ¿no? Está chido.
3: Digo, está
4: para,
3: bueno.
4: Para todo turista debería existir en cualquier país.
3: Uh-huh.
4: O sea, cualquier cosa que te pase, güey. O sea, a ver, que uno piensa que no, güey, pero vas caminando, ¿qué lugar? En Finlandia.
3: Ajá.
4: Pero te metiste a bañar.
3: Ok.
4: No estás caminando, te metiste a bañar, güey. Y te resbalaste porque en el baño es donde más accidentes ocurren dentro del hogar.
3: Tienes toda la razón.
4: Entonces te resbalaste, te pegaste en la cholla y ahí andas así, todo tullido.
3: Uh-huh.
4: O sea, yo no sé, digo, no sé si así funciona esta situación, pero por lo menos que tengas algo que te diga, güey, este güey no llegó, ¿dónde está?
3: Ajá, claro.
4: Ah, pues ya te ubican.
3: Ok. ¿Trae bueno?
4: Exactamente.
3: Ah, este es extranjero, trae aquí su pulsera o algo, ¿no?
4: Trae su. Ajá, ya lo pudimos ahí ubicar con su GPS. Ajá. O algo por el estilo.
3: Pues sí, tendría que ser.
4: Vas caminando en las calles de París.
3: Ajá.
4: Y de repente, una alcantarilla abierta y ¡pum! Te vas.
3: Y te vas.
4: Y te vas por la alcantarilla. ¿Quién te encuentra?
3: Pues ahí ni Quasimodo te puede encontrar.
4: Ni las tortugas ninja, güey.
3: Ni las tortugas ninja. Ni Splinter, güey, podrías salvarte ahí, güey. Ah, bueno, a lo mejor sí hay splinters ahí, güey. No sé qué ratas
4: enormes,
3: en París.
4: Enormes, güey.
3: Uy, cabrón.
4: Y ahí no, un caguabonga no te va a salcar, güey. Sí, o sea. Sí, sí. Bueno, la idea es tener como darle herramienta a los ciudadanos gringos de cuando, ajá, vienen a este país, a México, ahora en el Mundial, como para que sepan qué hacer, porque la situación, dicen, no es de lo mejor. Ay, pero si hola.
3: Ay, pero si hola.
4: Niños hermosos.
3: Esa es la pregunta. ¿Y los que vamos a Estados Unidos al Mundial?
4: Exactamente.
3: ¿No han
4: ¿Qué
3: dicho
4: me asegura
3: nada?
4: Que no
3: ¿Qué
4: va
3: me asegura
4: pasar
3: que
4: nada?
3: No va a pasar nada? Oye.
4: Esa es una buena pregunta. Cuando viajan, damas y caballeros, digo, hay países que acostumbran, ¿eh? Países que, de hecho, para poder viajar te piden tu seguro de viajero.
3: Claro.
4: Ejemplo, para entrar a Europa,
3: uh-huh,
4: sí o sí, o sea,
3: pagar
4: no
3: seguro
4: es
3: de
4: pregunta,
3: viajero.
4: No es pregunta, si no tienes seguro de viajero no entras,
3: uh-huh,
4: a ningún lugar de Europa. Y así con varios países.
3: Y hay muchos países que hasta te piden ciertas vacunaciones, ciertas cosas, ¿no?
4: Exactamente, hay requisitos. Entonces, deberíamos estar acostumbrados a que si vamos a viajar, tener... Mira, ya olvídate del seguro. Aquí en, uh-huh, México no, bueno, no aseguramos ni el carro, güey.
3: No aseguramos ni el vuelo en el que te vas,
4: no,
3: a ir, güey.
4: No, no aseguramos nada, güey. O sea, aquí no... Primero, porque no tenemos, para empezar, la cultura, y la cultura no se tiene porque pues no tenemos el dinero y porque muchos, te sale muy complicado.
3: Es correcto.
4: Pero... por lo menos tener medidas de seguridad. Ejemplo, voy a viajar, ¿qué pasa en caso de emergencia? ¿Quién sabe? ¿A quién llamo? ¿Dónde está mi contacto de emergencia? Güey, eso sí lo deberíamos tener muy presente siempre. Oye, pero voy a viajar nomás a Acapulco, güey, no va a pasar nada. Güey, prepárense, no está de más tener ahí una situación.
3: La verdad es que sí.
4: ¿De verdad, güey?
3: Sinceramente sí.
4: No
3: sí.
4: pasa nada, o sea...
3: Pero no tenemos esa cultura,
4: güey. No tenemos esa cultura, me queda claro. Es el... aquí nosotros... pasa nada.
3: Mira, no pasa nada.
4: Ya te vas a poner de puto. No. Porque así son, güey.
3: Pues sí debería haber una lista de cosas también que el gobierno de México debería sacar, si a los que viajen a Canadá, a los que viajen a Estados Unidos.
4: Sí.
3: Porque.
4: Sobre todo a Estados Unidos.
3: Claro.
4: Sobre todo a Estados Unidos.
3: ¿Habrá el gobierno iraní ya habrá sacado algo? ¿Crees que vayan muchos iraníes a apoyar a Irán?
4: No creo.
3: No creo, ¿verdad?
4: No creo.
3: A mí me mata de curiosidad ver eso.
4: Pues es lo mismo que pasa con los latinos, güey, allá. O sea, ¿cuánto latino va a haber? Vaya, me queda claro que muchísimo. Pero ¿cuántos latinos que viven allá se van a rifar a entrar a un estadio donde sabes que te pueden agarrar?
3: Claro. O sea, ¿recomiendas que cargue con mi visa si voy al estadio?
4: ¿Quieres que te diga la verdad?
3: Sí.
4: Sí.
3: Ok. O sea, no la dejo en el hotel.
4: Pasaporte. Pasaporte y visa.
3: Pasaporte y visa.
4: No está de más, güey. Sí, no está de más.
3: Aunque tenga yo corte europeo, Gasú.
4: Sobre todo. Ahorita la pelea no es nomás con nosotros, güey. Sí, no.
3: Es con quien sea, ¿no?
4: Sí, nomás con quien sea. Les... Ahorita están peleadísimos con España, güey.
3: Con que se les cruce.
4: Peleadísimos con España.
3: Somos más del corte del Mediterráneo, ¿verdad? ¿Eh? Tú y yo.
4: Sí. Yo de Marruecos y tú de Egipto.
3: Iraní, ¿no?
4: Y tú iraní.
3: Y yo iraní.
4: Exactamente, güey. Bueno, pues ahí está la información esta mañana en el
2: ¿Cómo amanece el planeta?
3: ¿Cómo amanece, mamita? 6:45, regresamos con los diarios más importantes de este país, porque sigue la información.
4: Tame Impala con Genie, en el remix de Genie, y esto se llama Dracula.
3: Draculini, para que rimarini.
4: O Draculón.

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2: Reynoso y Gazú, ponte Exa ya. 6:57.

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1: 7:02, público, buenos días. Bienvenidos a la segunda hora de Marcianos en la mañana. Si usted se va integrando, pues repasen los barrios. Sí, ya.
0: ¡Rápido!
1: Ya mero.
0: Oye, por acá dice, muy buenos días, saludos a los marcianitos únicos, Maye. Saludos, Maye. Por acá de este lado también, mira, hashtag Fuerza Rocco. ¡Bien, Fuerza Rocco!
1: Fuerza Rocco.
0: Pocos, pero locos. Unos días, así dice, unos días marcianos Chayán de la radio y Gazú, acá andamos en la escucha. ¿Ah?
1: Muy bien, no somos muchos, no somos pocos.
0: ¿Dónde es eso? ¿Dónde es la escucha?
1: En la escucha, estamos en la escucha.
0: No es un buen lugar.
1: Me gustaría que siempre estuvieran ahí.
0: Escucha interesantes.
2: ¿Qué tal, mis marcianos? Buenos días.
1: Gracias, Farru.
2: Excelente inicio de semana.
1: Muy desaparecido, ¿no?
0: Muy temprano.
2: Para todos, saludos para la Maye Maye, para la señora Silvia, para Fabi Puj, que ya parece más el programa de Fabi Puj que de toda la banda. Pero pues aquí andamos, ¿no? Su canal de Farruco. Y mi Gazú, pues échale galleta, papi. No se me desanime, muñecote. Pues ahora, ¿qué pasó, mi muñecote? Solo lo doy. ¿Cómo que te va a dejar galletando? Pues ya. Mejor nadota, mejor que colote, ¿no? Hay que echarle, papi. Puro padela, ya sabe. Hasta donde saca la comida, mi carnal, ¿sí o no? Y Carlitos, se manda un besote, papi. Con esa voz, no manches, ¿sí?
1: Gracias, Carabelito.
0: El Farru. El Farru tempranero. Eso es rarísimo en él.
1: Sí, sí, sí.
0: Siempre se reporta después de las 8 de la mañana, más o menos.
1: No son horas, ¿eh?
0: No son horas. Ahorita no son horas.
1: Y al lado de este llegó 6:30, ¿no?
0: Llegó 6:42. ¿Eh? ¿Dónde estás, Farruco? ¿Usted llevar tu copro?
1: A lo mejor salió. No, a lo mejor está saliendo de un after.
0: Ah, a lo mejor. ¿Eh? Pena. Lo mejor. Ah, viejo cochino.
1: Dijo, te exista ver por los marcianos.
0: Exactamente.
1: Mientras eructaba así.
0: Si yo te estoy pagando, se supone. Lista la información, vamos con la información. Hoy 4 de mayo 2026, ¿cómo amanecemos en los diarios?

0: Tintín, en el Universal, hoy 4 de mayo, no hay lugar para los corruptos en Morena, dice Montiel.
1: No, pues van a quedarse así, güey.
0: Al ser electa presidenta de Morena, Ariadna Montiel aseguró que no tolerará corrupción en gobiernos emanados de sus filas y que hará a un lado a quien ejerza esas prácticas. Adelantó que para las candidaturas del 2027 se buscará trayectoria impecable y que la encuesta de oportunidad a quien respete, perdón, que dé oportunidad a quien respete el mandato del Partido de la Honestidad.
1: Milenio, Jalisco con menos casos en incendios forestales, pero aún así ocupa el segundo lugar nacional. Y es que aunque prevén menor incidencia, este año el estado se ubica en las primeras posiciones por casos de superficies afectadas.
0: En la jornada, guerra en Medio Oriente elevará 24% precios de la energía, dice el Banco Mundial. Ataques a infraestructura y la interrupción del transporte marítimo provoca crisis de suministro de petróleo. Desencadenará aumentos en alimentos y tasas de interés. Sectores pobres y economías en desarrollo son los más afectados.
1: Vámonos con Reforma, y es que haya nuevo desfalco en falso contrato.

0: de sede en Zacatecas, acumula Segalmex cargos y desfalcos, suma René Gavira, exadministrador, 7 imputaciones desde la Fiscalía General.
1: En el diario El País, el caso Rubén Rocha planea en el cónclave de Morena y compromete a su nueva dirigencia. La acusación en contra del gobernador de Sinaloa fue el tema incómodo en un congreso convocado para ungir a Ariadna Montiel.
0: Vamos con el diario de Yucatán, y es que alerta por plan contra inflación. Imponer precios no es la vía, dice un exfuncionario.
1: En El Economista, petróleo sube 5% tras reporte de que un buque de guerra de Estados Unidos fue alcanzado por misiles. Los precios del petróleo subían alrededor de ese 5% este lunes después de que la agencia de noticias iraní Fars informó de un incidente con un buque de guerra estadounidense en el estrecho de Hormuz.
0: Vámonos con el financiero. Ve Secretaría de Hacienda y Crédito Público punto de inflexión de la economía en marzo. Edgar Amador dice que proyecciones sobre el PIB y recaudación para 2026 se mantienen.
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0: Universo Deportivo. Tenemos los resultados de los cuartos de final de la Liga
4: MX. ¿Cómo quedaron, eh?
0: Toluca pierde 1-0 contra Pachuca en casa. Esto me da mucha alegría, Gasú. ¿Sí? Ya que pusieran en el Estadio Hidalgo, donde los Tuzos son más fuertes y posiblemente eliminen al Toluca, ya de ahí que sea campeón el que sea, no me importa. América empata 3 goles con los Pumas de la Universidad. Un partido, pues al parecer, vibrante. No lo vi, pero vi el resumen y me gustó. Pero yo vi el resumen.
4: O sea, sí, es que escuché esos comentarios. De verdad que sí, no, no es el único que comparte el comentario, ¿no? Pero vibrante.
0: Lo que
4: vibrante. Dice,
0: porque se levantó la América, o sea, de un 1-3.
4: Sí, con 2 penales, pero a ver, o sea.
0: Pero muy bien marcados.
4: Bien marcados, pero 2 penales al final del día. Es que ese es el problema, que nos conformamos con.
0: Pero
4: no me refiero
0: a
4: la América. A ver, no me refiero a la América, me refiero al partido y a la calidad del partido. No nos hagamos güeyes, güey. De verdad.
0: Pues se queda caliente para la vuelta en CU.
4: Sí. Y qué menso los de Pumas también. La neta.
0: La verdad, sí.
4: Qué menso los de Pumas. Tenían el partido hecho, güey. La neta, hecho. El América no trae nada, ya lo habíamos platicado. Henry Martín anotó después de 350 días, fíjate.
0: Exactamente.
4: Oye, muy bien, Henry, de penal, pero lo metió.
0: ¿Pero a quién se lo metió? A Navas.
4: Sí, al mismísimo Keylor. Pero bueno, tú puedes ver lo bonito del América si quieres, carnal, con todo. No trae nada el América.
0: No trae nada el América. Yo aquí siempre lo dije.
4: No trae nada.
0: Yo creo que va a ser campeón Tigres.
4: ¿Tú crees que Tigres?
0: Yo creo que va a ser campeón Tigres o Pachuca.
4: Pumas. No, Pumas no lo ves.
0: No.
4: ¿A Pumas no lo ves?
0: No.
4: Ok.
0: ¿Qué puede ser, Está en mi top 3.
4: Yo estoy viendo a Pumas.
0: Para mí es Tigres, Pachuca y Pumas.
4: Así en ese orden. Fuertes. En ese ordencito.
0: Yo creo, el América no lo veo ni de broma.
4: No, güey, no. Pero bueno, en fin, ahora están peleándose por la alineación, ¿no?
0: Ahora están peleándose por la alineación indebida. Ya quieren casi ganar los Pumas ahí en la mesa. Resulta que se lesiona Cáceres. Hacen cambios.
4: Es que así lo dicen, sí.
0: Hacen cambios y en eso, pues de repente detienen un cambio. Ajá. Pero ya había entrado el jugador a la cancha. Pero la gente del América le pide al cuarto árbitro, el que está ahí. O sea, no fue algo que hiciera la América.
4: Sin más por sus spoilers.
0: De manera deliberada. Le dice al árbitro, ¿sabes qué? Vamos a hacer otro cambio. Regrésame a este jugador. Ah, ok, sí, claro. ¿Se puede? Sí, por supuesto. Entonces el árbitro da la orden que sí, güey. Pero quieren ya pelearlo en la mesa y ahí está en las redes sociales. No va a pasar nada. Va a quedar 3-3. O sea, sí. No pasa nada. De una vez se los aviso, no va a pasar nada. Pero ahí andan los pumistas. No, que tenemos que ganarlo 3-0 en la mesa porque hicieron alineación indebida. Es ridículo. ¿Fuiste al estadio, Laura? ¿Fuiste al estadio, no? Ah, ok. Vi que hay algo que pusiste por ahí. Ah, ok. Muy bien, pues entonces, pues el América 3 goles por 3. La otra llave, Cruz Azul gana 3-2 al Atlas. Y Tigres le pega 3-1 al Guadalajara. La verdad es que el Guadalajara se desinfló.
4: Se desinfló.
0: Pues, obviamente desde que le quitan a... Pues básicamente la columna vertebral de Guadalajara está en la selección. Y pues bueno, sabemos que la liguilla no se va a jugar con seleccionados. Y pues eso hace que las Chivas pues hayan tenido ese resultado. Porque lo estaban haciendo muy bien.
4: Sí, iba muy bien, pero...
0: Pues qué pena, la verdad.
4: Qué penita, güey.
0: Habrá que ver el fin de semana, pues el único que está como más abierto es justamente ese América Pumas, el Toluca Pachuca y el Cruz Azul Atlas. Pero bueno, yo siento que las Chivas, chao, bye.
4: ¿Pronósticos, carnal?
0: Pronósticos, pasa Pachuca. Yo creo que pasa Pumas, me duele decirlo, pero yo creo que pasa Pumas.
4: Esperemos que no.
0: Cruz Azul y Tigres a semifinales.
4: Ok.
0: Pachuca, Pumas, Cruz Azul y Tigres.
4: Ok.
0: Yo creo.
4: Tiene sentido, tiene sentido.
0: Yo creo.
4: Tiene sentido. Esperemos que no.
0: Y esperemos que me equivoque.
4: Hombre, van a estar bien ardillas, güey. Si no, híjole, güey.
0: Imagínate.
4: Sí, güey. Le preguntaron a Jardine, ¿no? Le dicen, oye, ¿qué onda ahora la vuelta? Si así se les complicó en el Azteca, y ahora la vuelta en el CEU, ¿qué tranza?
0: CEU no pesa, ¿eh?
4: No, y dijo, somos América.
0: Sí. ¡Ah, eso! Y sin ser soberbios, la verdad es que no. No pesa en lo más mínimo Ciudad Universitaria, sinceramente no lo es. Pero bueno, el sábado a las 7 de la noche, Chivas Tigres. Próximo sábado a las 9, Cruz Azul Atlas. Pachuca Toluca a las 5, el 10 de mayo a las 5 de la tarde. Y a las 7, Pumas América.
4: Ahí está, Carre.
0: Yo ya le avisé a mi mamá que lo que quiera, de la mañana y en la tarde, pero a las 7.
4: Hay que juntarnos, verlo. Lo vemos.
0: Bueno.
4: Lo vemitos.
0: Voy a aplicar a Acapulcazo de fin de semana. Voy a llevar a la jefa a que conozca el mar. Y no es cierto. Oh, cotorrea.
4: Y luego, es que, luego te contesta, güey.
0: No, ahorita no, ahorita sí, van a seguir en la casa, ahí entra a las 8.
4: Ah, ¿sí? Ah, por eso, ah, con razón, sí. Ajá.
0: Sí, ya hicieron mis comentarios como si le aguantara un beso.
4: Sí, exactamente, güey, güey.
0: Le voy a llevar a remojar la pezuña y Acapulco, pero ya le dije que máximo 2 de la tarde estemos de regreso, entonces nos juntamos.
4: Es que tu lugarcito.
0: Nos juntamos.
4: Imagínate esta escena, o sea, que se pudiera hacer, güey, ¿no? Porque si hay lugarcitos. Playita, tú no te mueves de la playa, y por un lado el mar y por el otro lado el partido. Plan perfecto.
0: Estaría buenísimo, pero el partido hasta las 7 y ya regresarme yo en la noche de Acapulco no hay forma.
4: No te regreses,
0: carnal. No. Ah, no. ¿Vas a el lunes?
4: No se da el lunes, pero no te regreses, carnal.
0: Ya vemos con recursos humanos qué va a pasar. Todo lo que quieras. Bueno, es un riesgo que estoy dispuesto a correr.
4: ¿Ustedes cómo vieron? O sea, yo me refería, por ejemplo, a la parte del partido de la América Pumas, que realmente es el único que yo vi. O sea, sí lo vi y agarré ya de medio tiempo para adelante. No lo vi completo. La neta es que, ¿sabes qué pasa? Que después de ver el partido del PSG, güey.
0: Ah, bueno. Fútbol de primer nivel, güey.
4: Eso es un partido vibrante. Y yo sé, de repente dices, pero ¿cómo comparas? Yo sé, pero pues también a veces hay que ser un poquito más exigentes en lo que vemos, en lo que, ¿no?
0: Yo también lo creo, ¿no crees? Pero pues sí, mira, estamos acostumbrados a tragar todo el tiempo gorditos de chales.
4: De repente. Estoy de acuerdo, pero partida. No, no es cierto.
0: No
4: se vuelvan locos, tranquilos todos.
0: ¿Sabes cómo te va a parecer que es un gran partido?
4: A ver.
0: Si haces lo que yo hice, güey. Yo vi el resumen, 12 minutos.
4: Ah, pero no, jugadas, ritmazo, güey.
0: Me pareció un juegazo, güey.
4: Bueno, no partido vibrante y no, ahí sí vamos a coincidir, 2013.
0: Ah, güey.
4: 26 de mayo.
0: 26 de mayo, noche de 26 de mayo de 2013.
4: Ese es un partido vibrante.
0: Gran noche.
4: Es un partido vibrante.
0: Gran noche.
4: En fin. Bueno, ya. Ahí están los deportes, sí.
5: ¿A cuánto el dólar?
0: El dólar público estuvo el sábado en 17.46, el domingo en 17.45 y hoy amanece exactamente igual, 17 pesos con 45 centavos. Esta mañana, 17.45 esta mañana.
5: Gasolinas.
4: A nivel nacional se reporta la Magna en promedio por litro 23.80. La Premium ronda los 28.45 por litro y el diésel hay en la máquina con el diésel 28 pesos 8 centavos. En el estado de Morelos, hoy 4 de mayo, la Magna reportada en 23.81 litro, la Premium 27.80 y el diésel promedio 27.70.
0: Pues cuando son las 7 de la mañana con 14 minutos, podemos decir que usted, público delicioso, encantador, que también espera que las Águilas del América fracasen esta temporada, oficialmente usted se encuentra.

0: Ponte bien, Marciano. Marcianos en la mañana. Regresamos.
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0: Marcianazos.
1: Órale, pues los marcianazos. Ahora sí ya van a empezar los marcianazos. Ha de haber tres marcianazos.
0: Para tres, que va a haber. Exactamente.
1: Pues bueno, está bien, público.
0: No pasa nada.
1: Nah, ya,
0: no es la cantidad, es la calidad.
1: Es correcto.
0: Y
1: es
0: siempre
1: correcto.
0: Buscamos eso aquí en Marcianos en la Mañana. Usted ya sabrá. Pues arrancamos, ¿o qué rollo?
1: Una vez. Ah. Sabroso.
0: Que tengan una semana extraordinaria y también para todos los redescuchas marcianeros. Farru, buen día también para ti. Los amo, la señora Silvia. Eso, señora Silvia, ¿cómo está? ¿Qué tal su fin de semana? Ha de haber estado de vaga, ¿verdad?
1: Seguramente.
0: Seguramente se fue de.
1: Ya ni me extraña.
0: Exactamente. Esto fue lo que pasó si nuestra ayuda no hubieran obtenido esos goles. Arriba los Pumas. Sí, está bien, carna. Sigue. Sí, tú sí, síguele. Sí, síguele. Sí, es más, sí. Manda otro mensaje igual, algo similar. Sí. Tú síguele.
1: ¿Y sabes qué? Les va a dar más que no va a proceder su queja. ¿Y sabes qué es lo más triste, güey? Que yo como directiva pumista, güey, te empataron bien. Los penales fueron claros, güey.
0: Sí, fueron claros. Sí.
1: Todavía ir, güey, hacia la comisión de arbitraje y a la federación. O sea, que les presenten una queja.
0: Cuando...
1: El domingo gánenos bien y ya.
0: Exactamente. Cuando careces de argumentos en la cancha, empiezan los argumentos por fuera de la cancha. Y eso es lo que está pasando.
1: ¿O neta dudaron de los penales?
0: ¿Neta? Yo creo que no. Fíjate que yo no he visto, ¿eh?
1: No, güey, o sea...
0: Sí, no,
1: los
0: muy
1: dos
0: claro.
1: Muy claro.
0: Muy
1: güey.
0: Claro, muy claro.
1: No empiezan de nenas.
0: Sí, de acuerdo.
2: Los canales. Buenos días, preciosos, hermosos. Besos en sus bocas, saludos. Saben que los estimo un chorro. Aunque raro, va, como si fuéramos grandes amigos, pero no sé, hay un estima, un cariño, ¿no? Muy buenos días, doña Lautz. Oigan, canales, como veo que no andan tan amigos y andan chidos con su AMI, yo también voy a poner chido con mis Pumas, por favor. Por favor, alguien que le enseñe a cerrar partidos.
0: ¿Pero
2: al
0: quién te dice que no estemos en mames?
2: Ese fue el PEX. No sabe cerrar partidos.
1: ¿Sabes cómo podemos ser amigos, carnal? Préstanos una lana.
2: No sabe.
1: Ahí podemos sellar nuestra amistad. ¿No? ¿Cuánto necesitas, güey? ¿Cuántos 15 mil varos, no?
0: Por
1: mínimo.
0: Lo menos, sí, ya, mínimo, hoy, wey. Eso para hoy. Eso para hoy, sí.
1: ¡De una vez! Y reforzamos la amistad.
0: Reforcemos la amistad, mi querido Carlitos. Oye, por acá dice una reflexión japonesa de Reynoso para iniciar la semana en aplicación de transporte de personas.
1: Ah, qué específico.
0: ¿Pero eso qué?
1: Sí, no.
0: O sea, sí, ya prendiste el carro, ya arrancaste, ¿y qué?
1: Tu vida no va a depender de eso.
0: Exactamente.
1: Necesitamos algo
0: más jugoso, más jugoso, sí. Más jugoso. ¿Me pueden poner un baile a los Rocky para mi papá, por favor? Y para mí un caca carnal, por favor. Soy Samuel.
3: ¡Baile a los Rocky!

0: Primero aprendes que ni dijiste guilotas, no huilotas. Ay, mi niño.
1: Ponle diéresis, bro.
0: Sí, aprendes que ponle ahí editar y escribe bien, carnal.
1: O ponle que te corrija el celular.
0: Bienvenidos a las clases de ortografía para pumistas.
1: Sí, exacto. Pásenle. Tienes teléfono inteligente, carnal, que seguro es más inteligente que tú. Entonces, ponle ahí. Cotorre, pumistas.
2: Marcialito Chulo de Bonito, buenos días, que tengan excelente día. Solo para saludarlos y desearles una excelente semana, que les vaya bien en todo aquello que emprendan, que realicen en su día a día. Un abrazo para toda la producción. Cómo no, saludos para Maye, para Doña Silvia, para Manuel Cambrón, el Árabe, toda la familia EXA. Y nada más para contarles, Mateo se fue con su mamá de vacaciones, bueno, suelen a tomar unos días a Ciudad de México. Y yo me quedé con el niño grande en la casa y dijimos, perfecto. Tele, internet, todo para nosotros solitos. Híjole, se fue el internet desde el viernes. Y hasta hoy en la tarde va a venir el técnico, así que nos la pasamos viéndonos las caras nada más. Quedamos como payasos, pero bueno, que tengan excelente inicio de semana. Un abrazo para todos.
0: Bueno, pues a lo mejor la idea puede ser convivir, ¿no?
1: Claro.
0: Suena bien como para
1: juego de mesa, bro.
0: Sí, suena bien como para conocer a tu hijo.
1: Exactamente.
0: Está
1: oye,
0: padrísimo.
1: ¿Qué te gusta? Tiene rato que no hablo contigo.
0: Ajá, sí. ¿Qué me dijiste que te gustaba comer?
1: Ajá.
0: ¿No?
1: Nunca he hablado.
0: ¿Cómo dices que te llamas?
1: ¿Quién me dijo eso apenas? Apenas alguien me dijo eso. Ay, algo así como de su hijo, güey. Es que no sé qué le gusta.
0: Ah, uy, yo lo he escuchado mucho.
1: Apenas me dijo. Ay,
0: sí,
1: ¿quién me
0: lo he escuchado
1: dijo?
0: Mucho. Sí, sí, sí.
1: Es que le digo, oye, ¿pero qué le vas a comprar? Es que no sé qué le gusta, dice.
3: Buen día, marcianos, excelente lunes, se extrañaron este fin, se extrañó el viernes de señoras. Y como pumista, sí, yo estoy de acuerdo, fueron muy güeyes al regalar esos dos penales, la neta. Pero bueno, también hay mucha bandita que se clava y se avientan un tiro ahí, no.
0: Claro.
3: Pero bueno, a ver, el chiste es que sea todo deportivo, ¿no? Que se la pase bien, ¿no?
0: Pues sí, la verdad, lo que sabes a quién.
1: Y aparte, seamos sinceros, yo creo que el domingo nos van a ganar. Tendría que pasar algo trágico para que Pumas perdiera, la verdad. ¿Cuenta el gol de visitante todavía? No.
0: No, ya no.
1: No, ya no va, ya no, es así, ya no, global.
0: Sí, es global.
1: Obviamente, si quedan así, pasa Pumas, ¿no? Porque pasó en primer lugar.
0: Exactamente.
1: En el 3-3 pasa Pumas.
0: Sí.
1: Va a pasar Pumas, yo también lo creo. Tendría que pasar, insisto, algo trágico.
0: ¿Tú crees que vayan a empatar? ¿En este de vuelta?
1: Pues a lo mejor, no, yo creo que sí nos gana Pumas, 1-0, 2-1 o algo así.
0: ¿Tú crees?
1: Y si empata, pues pasan
0: ¿quién
1: ellos?
0: ¿Quién sabe, güey? Es que luego... A menos que cometan otra mensada, güey.
1: Tendría que ser una,
0: sí,
1: pero horrible, güey.
0: Sí, estoy de acuerdo. Marciano, ¿se pueden mandar un paracetamol? Que hoy amanecí con dolor de garganta y tos. Gracias y que tengan excelente inicio de semana. Por cierto, fíjese bien.
1: ¿Qué?
0: Ahora con los calores.
1: Ajá.
0: Que se han sentido, ¿no? Que luego no dejan dormir en la noche. Y es como esa incomodidad. El calor es horrible, el calor. Horrible,
1: es horrible.
0: Espantoso.
1: Es horrible.
0: Tengo tips. Digo, por si no tienen aire acondicionado, que la mayoría va a tener ventilador, tengo tips para cómo colocar los ventiladores.
1: Oh.
0: Y puedas dormir chido y no amanezcas así como dice, con dolor de garganta, con tos, con ojos irritados y toda esta situación.
1: Ah, está bueno.
0: Tengo los tips.
1: ¿A qué hora vienen
0: para ustedes? Pues al ratito.
1: Ok.
0: Al ratito para que ni se muevan porque yo, a ver, ahora que no está Rocco en casa, que el chat se duerme, y que no tuve mucha actividad el fin de semana. Pues tuve tiempo para meterme a preguntarle cosas a medio mundo, güey.
1: A ver tutoriales de cómo colocar los ventiladores.
0: Y entonces tengo información para ustedes muy valiosa, que uno va a decir, viejo loco.
1: No.
0: Me van a decir viejo loco.
1: No, a mí me parece muy valiosa.
0: Sí, soy viejo loco, pero es información valiosa.
1: Pero el fin de semana yo andaba en Morelia.
0: Ajá.
1: Y no había aire acondicionado. Ay. Todo el tiempo hay ventilador, todo
0: sí.
1: el tiempo.
0: Ajá.
1: Pero avienta aire caliente.
0: Es que avienta aire caliente, sí.
1: Avienta aire caliente.
0: Era de techo.
1: De techo. Y yo no sé si duermo con el hocico abierto.
0: Ajá.
1: De repente decía, en la madrugada me despertaba, güey, con la boca toda seca.
0: Es horrible eso, güey.
1: Y espantoso. Y ahorita siento un malestar.
0: Yo te he visto dormir, güey, y no te duermes con el hocico abierto.
1: No.
0: Sentado.
1: Sentado.
0: O parado. Ya no, acostado,
1: cuando
0: no sé.
1: Sentadito ya es... Acostado, yo creo que sí.
0: Sí. Yo sí, fíjate que.
1: Me parece muy valiosa la información.
0: Yo tenía. La última vez que fui a Acapulco. Neta, yo tenía muchísimo, creo que desde niño, que no me dormía en la playa, güey. Y me dormí en la playa, güey.
1: ¿Ah,
0: sí? Sí, güey, como bebé, güey. Y me quedé jetoncísimo. Y entonces, de repente, alguien apareció y que me toma la foto y te la voy a enseñar.
1: ¿Ah, sí?
0: Ahí descubrí que duermo con el hocico abierto. Y
1: dije, no,
0: ¿por qué siempre me enfermo de la garganta? Pregunto yo, ¿no? Y dormí con el hocico abierto, güey.
1: Ay, güey, no manches.
0: Afortunadamente
1: se te puede
0: estaba.
1: Meter una cucaracha, güey.
0: Sí, güey.
1: Una cucaracha de mar.
0: De mar.
1: A ver.
0: ¿Qué es eso, güey?
1: Ah, pero no está tan abierto, güey.
0: Pero sí está abiertito, güey.
1: Ya bueno, delgacé, güey. Una cucarachita, bebé.
0: Ya delgacé, vea, güey.
1: Sí, güey, güey, sí se te ve ahí.
0: Papada del...
1: Sí se te ve.
0: Play.
1: No manches.
4: Hola, soy el día Sandino Marancho. Rodríguez, y me quiero poner soda pop.
1: Soda pop.
5: Un soda días, pop. Marcianos. Ese bueno, día, sí. Si quiere, por favor, un soda pop. Gracias.
0: Ahí está. Ahora hay pocos niños, así que hay que consentirlos con todo lo que
1: Exactamente.
0: Hay.
1: Exactamente.
0: Con todo lo que hay. Le pueden mandar saludos a mis nietos Ainara y Gerardo, porfa, y un baile de la quesadilla. Gracias, saludos, claro, con todo gusto. ¡Con okay. todo gusto!
6: 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Este es el baile de la quesadilla. 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
6: 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Vemos, invítame una quesabirria, quesabirria.
0: Marcianos son los mejores. Sí.
1: Sí, sí.
0: Podrían no. ponerle un chévere a Monina, ya que hoy es su cumpleaños y sus mañanitas. Abrazo y beso, claro, con todo gusto. Es más, pensé que no iba a haber marcianitas, fíjate.
1: Pero tiene que ser de hoy, ¿eh? Nada de que, ay, fue el domingo.
0: De hoy, de hoy. Buenos días, muchachos. Ahí les va el top 15 de ventas. Ya saben,
1: ah,
0: ¿de dónde?
1: Top 15 de ventas. De algún lugar. De alguna lugar, tienda.
0: Una tienda, un supermercado, no sabemos cuál.
1: Tiene que, a ver, tiene que estar el alcohol sí o sí. Porque hubo unas
0: siesta.
1: Ofertas
0: siesta,
1: abrumadoras.
0: Pero no hacia allá.
1: Ah.
0: Vamos a hablar de que si está, si hay alcohol, pero
1: del 96.
0: No de frasco.
1: Ah.
0: De lata.
1: De lata. Así con este calor.
0: Para empezar, el estacionamiento sigue en primer lugar y así pues se va a mantener yo con la historia.
1: Siempre.
0: Número uno ya en productos. Uno y dos, lo de siempre.
1: Telera y bolillo.
0: Telera y bolillo. Telera y bolillo. Somos telera en primer paneros, lugar. Wey. Bolillo en segundo lugar. En tercer lugar. Apareció esta mezcla Paloma.
1: Ah, es buena.
0: La nueva mezcla Paloma, sí, correcto. Apareció en tercer lugar. Fíjate, mucha gente se compró sus.
1: Órale.
0: ¿Y eso?
1: Pues buena.
0: Qué raro.
1: ¿Para el calor?
0: Sí, pero específicamente. Es que está raro, ¿no?
1: Está muy raro, sí.
0: Bueno, sí. Luego viene el refresco sin azúcar de lata.
1: Ok.
0: Plátano. Claro, para sentar el estómago, ah, tiene claro, todo el sentido. Claro. Pan y plátano. ¿Verdad, Laura? Luego la lata de esta.
1: Ah.
0: ¿No? Luego, la misma marca de nueva mezcla, pero de cantarito.
1: Esa no la he probado, fíjate. O creo que sí.
0: Habría que probar. ¿Qué tal está, Laura? ¿Sí está buena esa? ¿Paloma o cantarito? ¿Con cuál te quedas? La paloma es la clásica. ¿A poco? ¿En serio?
1: Cantarito. Sí, cantarito está muy rico. Sí, ya lo probé, ¿eh? Ahorita ya me acordé de ese.
0: Pues va a querer.
1: Hasta se me antojó.
0: Luego viene el refresco regular, también de lata. Luego, otra vez gelatina mosaico.
1: Órale.
0: Raro eso, ¿no?
1: Me antojó una gelatinita.
0: Luego el aceite, tortilla de maíz, jitomate saladet, cerveza de lata, esta otra.
1: Ok.
0: La lata de carnillo.
1: Es que bien rara las ventas, güey.
0: Y la lechera.
1: Ok.
0: Ah, bueno, y abajo viene el atún en agua. Ah, pues sí, claro.
8: Gordo, vete por un atún, una lechera, unas cervezas. Y unos bolillos. Ay, no se te olvide la gelatina de mosaico, por favor.
0: Por favor, te olvide. Y esas nuevas mezclas de cantarito. Esa es la que me gusta ahora.
1: ¡Marciano mi café!
0: ¡Marciano mi café!

0: Este es un temazo, hermano.
1: Sin duda.
0: Me encanta.
2: Buenos días a mi novio Reynoso y a mi esposo Gazú.
0: ¡Hora!
1: ¡Hora!
2: Gazú, espero que Rocco esté mejorando. Pues ya vamos a ver el reporte de hoy. Al ratito ya le estaré compartiendo ahí en redes. A ver cómo va mi Rocco.
1: Yo soy un fiel creyente que todo va a estar bien, de verdad, sí, te lo digo. Yo soy brujito, ¿eh?
2: No, qué bueno, hermano, sí.
1: Te lo digo, soy brujito.
2: No, sí. Ahí anda comiendo, cosa rarísima.
1: Va a ser muy bien.
2: O sea, vaya, es raro porque no es un comportamiento normal ante esta enfermedad. No es normal. Pero, yo agradezco. Digo, ya lo hice ahí en redes y lo voy a seguir haciendo porque, pues, mucha banda, la neta, uno piensa que no. Pero la buena vibra, lejos de que lo pongas en redes o que lo digas o que todo, la buena vibra llega. Es energía. Y esa energía ayuda. Pa' todo.
1: Creo que es cuando te das cuenta que a veces a la gente sí le importa un poquito nuestra vida personal y privada, ¿eh?
2: Pudiera ser que sí.
1: Un poquito.
2: Sí.
1: Un poquito.
2: Sí, no. La verdad es que sí. Hubo mensajes también en privado muy bonitos. Gracias, o sea, de verdad, neta, que... Es que usted no sabe.
1: Sí.
2: O sea, usted no sabe a dónde pueden llegar esas palabras. Nosotros...
1: Sin duda.
2: Estamos en un micrófono y de alguna manera pues conocemos la responsabilidad de tantos años también ya, ¿no? Pero a veces no sabes a dónde pueden llegar tus palabras. Para bien o para mal.
1: Las palabras, sí, para bien o para mal.
2: Para bien o para mal. Y en este caso, bueno, ha sido para bien y eso, bueno, ya mi corazón está un poquito más apapachado.
1: Es correcto, qué bueno.
2: Dice por acá, excelente inicio de semana para toda la bandita, nada más pasada para por acá para cotorrear. ¡Ah, qué raro!
1: Muy bien.
2: El mejor equipo de Pumas en los últimos años no es capaz de ganarle al Pero América de los últimos años. Esos gatitos. ¿Le pueden poner un corre pocoyo a mi hija Eli porque ya va tarde a la escuela?
1: ¿Hay escuelas?
2: Está en Chicago.
1: Ah.
2: ¿Ya ves? Envidia. Ahora sí quisieran estar acá,
1: ¿verdad? Pero ahí en Chicago mañana no van a la escuela. Por el 5 de mayo.
2: Por el 5 de mayo.
1: 5 de mayo.
2: ¿Sí se los dan allá?
1: Sí, claro. Es súper oficial el 5 de mayo.
2: ¿A poco sí?
1: En United States of America... Officially.
2: Ok.
1: 5 de mayo.
2: Entiendo.
3: Oh, más bien, si les contara todos los gustos que nos dimos porque la mamá no está. Compramos pizza, nos fuimos a los taquitos, comiendo cochinada aquí en la casa. Entonces, sí, nos la pasamos bien, pero sí llegaba el momento en que, oye, no hay un DVD por ahí, una peliculita. Pero la pasamos bien. Pero, moraleja, creo que sí somos muy dependientes en general todos del internet. Ya lo usamos para comunicarnos, para entretenernos, para todo. Pero bueno,
2: excelente día, más bien. Lo que hizo el Fabi Pug y su hijo, el mayor. Fue ir a comer.
1: Muy bien.
2: Está bien. Ahora,
1: ¿verdad?
2: Convivan.
1: Sí, porque ni siquiera, ¿no? Así en el restaurante, así. Aquí con su.
2: Está, nada más la pregunta, ¿está bueno eso?
1: De hecho, aprovecharon ir a comer para pedir el wifi del lugar, ¿no?
2: Exacto. Sí.
4: Manchen, carnales, 15 mil pechereques ahorita. Híjole, lo que pasa es que estoy. ¿Sabes? Vamos al caso, mano. Ya, la bandita de los Pumas, canales, o sea, ya, que se relajen un chorro. Mejor, o sea, yo le tengo más miedo, ¿no? La neta, a que el pinche, que Efraín Juárez no sabe cerrar partidos. Le pasó contra las Chivas, le pasó ahorita contra el América, y si el próximo domingo no ha aprendido a cerrar partidos, pues van a ganar, la neta, ¿eh?
1: Yo no lo sé.
2: No lo sabemos,
1: sí. Al final, muy bien, sobre todo le diste la vuelta a lo del préstamo. Pero bueno.
5: Oigan, creo que me puedan mandar una felicitación, pues ya que ayer fue el día de la Santa Cruz y nomás frijoles que nos celebraron. Pero pues yo no. Pero con todo mi papá, espero que sí se pueda, ¿sí o no? En corto, ese corto ya está en breve, ¿sí o no?
1: ¿Pero por qué lo celebraron? ¿Ahí en la obra o qué?
2: Pues
1: muy no, mal el patrón.
2: Tendría que ser el patrón, pues sí, nosotros
1: supe,
2: qué, carnal.
1: Yo supe de una obra que le celebraron el 2, dijeron el 2, ¿se puede?
2: Se puede adelantar o se puede, claro. Es más, nunca es tarde, hoy pues lo podrían celebrar.
1: Claro.
2: Nomás, Farru, hazme un parito, güey. No avienten cohetes, güey.
1: Sí.
2: Hagan paro, güey, de verdad.
1: ¿O para qué, no? Sí. Muy sobrados.
2: Güey, el primer cohete que llegó ahí a mi ambiente, güey. Como a las 4 de la mañana, güey. O sea, güey, ¿eso qué?
1: Sí, no.
2: O sea, ¿en qué criterio puede tener alguien?
6: ¡Vamos a prender cohetes!
1: El primer cohete.
6: ¿Qué hora es?
2: Son las 4 de la mañana, car...
6: ¡Ah, préndelo!
2: Güey.
1: Sí, una estupidez, me queda clarísimo.
2: Güey, ¿so qué?
1: Fíjate que yo no escuché ni un cohete ayer donde andaba.
2: Han bajado.
1: Ni uno, ¿eh?
2: Han bajado. Porque antes era,
1: sí,
2: ¿te acuerdas?
1: Sí.
2: Sobre todo justo ayer.
1: Yo no escuché ni uno ayer, Beto.
2: Marcelitas para mi pareja y mamá de mi hija que hoy cumple años. Se llama Erika, por favor. Pues hubieras empezado por el nombre, ¿no? Ok.
1: Mi pareja y mamá de mi hija.
2: Sí, yo pensé que... Bueno.
1: No te la vamos a bajar, cara, no te
2: No.
7: Marcianos, buenos días. Mándenos una reiniciada a Tiago y a mí, por favor, porque llegamos tan temprano a la escuela que todavía ni siquiera la abren.
1: Ni la van a abrir, güey, ¿no es puente?
2: Es puente. O bueno, no sé, a lo mejor va a la uni o qué.
1: No sé.
2: Es puente, güey.
1: ¿Van a la escuela tus hijos hoy?
2: No.
1: ¿Primarias no?
2: Secundarias y preparatorias sí. Secundarias no, tampoco.
1: Prepas sí.
2: Prepas, a partir de prepas, bueno. Okay. Nos pueden mandar una Alejandra por ser nuestro favorito de la botonera. Saludar a Bastian Manuel, que no fue a la guardería hoy. Será ya de estar con su papá.
1: Muy bien.
2: ¡Convivan! ¡Convivan! Sí. Pregúntense, a ver, preguntas clave para conocerse, ¿no? Ajá. Comida favorita, color favorito. Sí. Caricaturas.
1: ¿Qué ves? ¿Qué te gusta?
2: Exactamente.
1: En YouTube, en la tele, sí.
2: ¿Ya cuántos años tienes, no?
1: ¿Eres alérgico a algo, no?
2: Sí. ¿Cuándo es tu cumpleaños, ajá, no?
1: Apellidos, ¿no? A ver, recuérdame tus apellidos, ¿no? Esas maritas. Ah, no, sí eres mío.
2: Todo eso.
1: Sí, sí, me hagas esas preguntas.
2: ¿Y a todo esto, en qué año vas?
1: Ajá. Sí.
0: Oigan, maestros, de casualidad, ¿saben a cómo van a estar los sobrecitos de estampas del Mundial y va a haber dinámica para el intercambio?
1: 25 pesos están los sobrecitos del Mundial, ¿no? 25 varos.
2: Sí, preguntaba.
1: Justo le decía a
2: Gazú
1: hace rato.
2: Hace rato fuera del aire.
1: Hablábamos de eso, le decía a Gazú, ¿vas a juntar el álbum del Mundial?
2: Me lo dijiste con tono morelense, güey.
1: Ajá. ¿Vas a juntar el álbum del Mundial?
2: Sí, yo te dije, pues se me está antojando.
1: Y yo, están generando una necesidad. Veo todo el mundo, a mis amigos, todo el mundo con su álbum del Mundial. Hasta amigas, güey.
2: Sí.
1: Y yo ni sabía que les gustaba el fútbol.
2: Pero ya cuando de repente sí volteas y sabes, conoces el gasto que implica. No, sí, la neta, yo sí le estoy pensando, güey. Sí,
1: oye,
2: le estoy
1: pero
2: pensando.
1: ¿No crees que para ti, para mí, sería muy fácil llenar el álbum del Mundial teniendo una comunidad tan bonita como la que tenemos? Oigan, alguien no sean malitos. Alguien les falta, no sé.
2: ¿Le falta, le sobra?
1: Algún equipo.
2: Bueno, está bien. Vamos a llenarlo, pero la promesa es llenarlo aquí. O sea, ¿a qué voy? Lo llenamos y todos los días vamos viendo cómo está el...
1: Órale.
2: ¿No? Cómo están los intercambios, todo el rollo. Y nomás que se comprometa la comunidad también con nosotros, sino cómo.
1: Órale.
2: Si no, ¿a quién le cambiamos, güey?
1: ¿Ahí en casa lo van a llenar? El álbum del Mundial, ¿no?
2: Es que es caro. Es muy caro. O sea, no manches. Es mucha lana.
1: Sí, es caro, güey.
2: Por eso lo piensas. Pero bueno, si ya vamos a hacerlo aquí, órale, pues, ándale. Ándale, necio. Nomás a que salga Rocco y ya compramos eso.
1: Va, me late. Es que yo todavía me falta comprar muchas cosas.
2: ¿De qué, güey?
1: Vuelos, hospedajes, cosas.
2: Pasa nada, mejor el álbum.
1: Si vas a vivir el mundial, que sea en el álbum, ¿no?
2: Exacto, güey.
1: Comprar estampitas.
2: Oye.
1: ¿Para qué vas si te sientes
2: exacto
1: sagrado?
2: Exacto.
1: Eso sí.
2: Para el carnalito que se le fue el internet de su módem, un tip, hay un botón que se llama reset, con una aguja o alfiler que lo mantenga presionado 30 segundos hasta que parpadeen las luces y normalmente queda.
1: No seas payaso, o sea, seguramente lo hizo, güey. No.
2: Se le cortó.
1: No insultes la inteligencia del Fabipug.
2: Dice, ay sí, por favor, sin cuetes, mi chata se espanta mucho. Ay, chata preciosa, mi amor. Veo que le pones algo, ¿verdad? Creo que sí le pone...
1: Es un tercito ese que abraza.
2: Ajá, es una abrazadera ahí como... Ay, mi chiquita. No son escuelas públicas y aquí no la perdonan. ¿De qué me estás hablando?
1: Ah, del día, que no les dan el día.
2: Ah, ¿a las escuelas públicas?
1: A las particulares son las que sí tienen clases.
2: ¿Las particulares? Sí, ok.
1: Bueno, una forma de presumir que su hijo va a la escuela.
7: Excelente particular. Inicio de semana, excelente lunes. ¿Podría mandarle un baile de la puta vez a mi hijo Yair, mi hijo Axel, que se quedan aquí en la casa y nosotros, yo con mi esposa Marisol y yo, el Oscar, ya nos vamos a la trabajación? Saludos. Para, pam, pam, y que se mejore Rocco, bendiciones.
2: Qué payaso, güey. Ayer nos salió CR7, cambio por autoterreno, dice.
1: Ay, cálmate tú, viejo payaso, guárdamelo de una vez.
2: Enmárcalo.
1: Guárdamelo.
2: Aquí ya gente compartiendo su álbum con sus tapitas, todo el rollo. No sabes la cantidad de gente que, nomás en una pasadita que yo fui a comprar algunas cosas ahí a cierto lugar, la cantidad de gente comprando el álbum, güey.
1: Es que ahí en ese lugar del mayoreo.
2: No. Ese es uno que viene el paquete. No. Ahí, por ejemplo, no me paré. No.
1: Yo tengo ganas de ir hoy, güey.
2: Menos en Puente, pero ni que estuviera yo loco.
1: Un cupón, güey.
2: Sí, te dan cosas.
1: Te dan un cupón.
2: Sí.
1: Por eso quiero comprarlo ahí. Ay, bueno, ya ándale pues, necios, lo voy a comprar hoy. Pero me ayudan a juntarlo, ¿eh?
2: Sí, güey, o sea, es muy fácil, güey, de verdad, que qué barbaridad.
1: Es que, güey, te digo una cosa, nunca he juntado un álbum del Mundial.
2: ¿En serio?
1: Nunca en mi vida.
2: Ah, no, pues, mi
1: entonces,
2: hermano. Entonces hay que llenar esos vacíos.
1: Siempre fueron, intentos fallidos porque, pues, la neta es que mi papá Era de los que, sí, te compro el de pasta suave y ahí unos sobrecitos.
2: Unos sobrecitos.
1: Oye, papá, compramos. Me compraba uno cada domingo. O sea, pues era imposible llenarlos. Entonces, pues obviamente. Pues ahorita que se puede.
2: No, a llenar vacíos, güey.
1: A llenar vacíos así, emocionales.
2: Oye, pero llena los vacíos acá con trabajo, ¿no? Mental, emocional. No, compra el álbum de Panini. Llena tapitas y piérdete y distráete y así.
1: Claro.
2: Llena vacíos.
1: Evade tu realidad.
2: Exacto, güey.
1: Exactamente. Y gástate 3,000 varos en un paquete, güey. Pues sí, si gastarme 3,000 varos me va a ayudar a evadir mi realidad actual y va a sanar mi infancia.
2: Exacto. No vas a sanar nada.
1: No va.
2: No vas a sanar
1: nada.
2: Placebo, vas a tapar un vacío durante un tiempo y está bien.
1: Está bien.
2: Casi pasó con Buzz Lightyear y con Woody.
1: Oye, pero si no lo lleno, ahí sí va a salir un problema.
2: Es probable.
1: Pero ya puedes comprar las estampas, ¿no? Le escribes a Panini, al tío Panini, le dices, oye, mi bro, me falta la...
2: Exactamente.
1: Tal y te las vende, ¿no?
2: Y ya.
1: Ah, bueno.
2: Está chido.
1: Pero yo creo que lo podemos juntar con la comunidad marciana.
2: Exactamente. Sí, yo creo que sí lo podemos hacer.
1: Ok.
2: Ahorita estamos a buen momento todavía, ¿no? Estamos prácticamente... No hice el conteo, ¿verdad?
1: Y guárdenme a Cristiano Ronaldo, por favor.
2: Estamos a 38 días de la inauguración del Mundial.
1: ¿38?
2: 38 días de la inauguración del Mundial.
1: ¿Qué nervios?
2: Está bueno.
1: Está bueno.
2: Es buen momento todavía. Todavía.
1: 38 días para el Mundial. Híjole, muy bien.
2: Pues marcianitas, hermano, porque es lo que hay.
1: Vámonos.
2: Esta mañana va para Monina. ¡Feliz cumpleaños, Monina!
1: Erika, un abrazo también, Erika.
2: Un cumpleañero muy femenino, solamente para dos personas esta mañana.
1: Muy
2: porque
1: bien.
2: Es la audiencia que tenemos y somos felices con eso.
1: Maravilloso.
2: Sí.
1: Que viva la fiesta y que suene el cumbión.
2: Y vámonos con Natalia, porque...

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0: Muy bien. Oigan, en el Imagínate Vivir en Marte, yo tengo una imagen que básicamente se las quiero describir. No tiene audio, no tiene nada, pero de verdad ese tipo de cosas que uno se encuentra en el Facebook. Es un, básicamente en el marketplace de Facebook, a alguien se le ocurrió vender algo, porque pues todo el mundo puede vender algo ahí, ¿no?
1: Vendes, claro.
0: De hecho, yo no venía en un frigobar, por si alguien quiere, ahí están sus órdenes, ¿no? Un frigobar.
1: Ok.
0: Un enfriador de cervezas. Oigan, pues mira, están vendiendo un terreno, güey.
1: Están vendiendo un terreno.
0: Un terreno, okay. 180 mil pesos. 10 por 18 metros cuadrados, ¿no?
1: Ok.
0: Sin enganche, no hay bronca, carnales. Y mensualidades de 5 mil pesos.
1: Ya.
0: De hecho, hasta acepta créditos de Infonavit este carnal. Mil,
1: ok.
0: Y manda foto del terreno. Ahí pues, está obviamente sucio, ¿no? No,
1: sí,
0: no,
1: sí,
0: no. Es un terreno ahí X. Pero lo curioso no es ni el costo, ni las medidas, ni las facilidades de pago, ni mucho menos. Básicamente es la explicación que da al final.
1: La explicación. Ok.
0: Dice 180 mil con medidas de 10 por 18 metros cuadrados, sin enganche y mensualidades de 5 mil pesos. Acepto crédito de Infonavit y aquí viene lo curioso.
1: A ver.
0: No cuento con papeles que avalen que es mi terreno.
1: Oh, ¿cómo?
0: Y por ende es invadido, pero pueden averiguar, preguntar en una notaría y sabrán que es un terreno abandonado, por eso el costo del terreno.
1: ¿Cómo?
0: Este güey anda vendiendo un terreno que dice, no, pues es que si en la notaría me dicen que pues, está abandonado, no, pues no tiene dueño, entonces yo me lo adueño.
1: Bueno.
0: Y lo ando vendiendo.
1: Hay que pensar que antes, o sea,
0: así era.
1: Así era, güey. O sea, literalmente agarrabas y ponías ahí una rejita, güey. O ni siquiera unos postecitos o cualquier cosa que se te
0: empezaba a hacer de tus parcelas.
1: Y ahí construías, güey.
0: ¿Eh? Sí,
1: ¿quién
0: sí.
1: te decía algo?
0: Nadie.
1: Nadie.
0: Nadie. Y tal cual, se vende terreno invadido.
1: Yo digo, ¿y dónde estaba la familia?
0: Ajá.
1: Cuando se necesitó que pusieran sus palitos para pagar un terreno. ¿Dónde estaba la familia?
0: ¿Dónde? ¿Por qué la familia Reynoso nunca se le ocurrió hacer eso, carajo? Que ganarme la vida diciendo estupideces en la radio. Cuando podría estarle rentando así parcelas.
1: Claro, güey. Ay, qué broma. Bueno, habría que revisar la ley.
0: Habrá que revisar la ley. Me queda claro que no puedes llegar a la notaría y decir,
1: claro.
0: Oye, ese terreno no tiene, al día de hoy no sí. se puede.
1: Ese es mío.
0: Aparte, ¿cómo ese vas a aceptar créditos Infonavit, güey? Si para aceptar un crédito Infonavit tienes que tú ser propietario de la casa y darle los papeles a Infonavit y lo que quieras, ¿no?
1: Sí.
0: Todo ese proceso. Pero bueno.
1: Fraude.
0: Fraude, básicamente fraude. Entonces, pero ¿sabes cuál es el problema? Que hay gente que desconoce.
1: Sí,
0: entonces,
1: dice, no, caen a la 180
0: mil pesos, sí, aparte sin enganche, y doy 5 mil pesos mensuales, me parece toda madre.
1: Sí, güey.
0: Y empiezas a bardear y de repente va a llegar alguien y te dice, no, mi bro, o hace el gobierno.
1: Sí, claro.
0: No, ¿cómo crees, güey? ¿De qué se trata esto, güey?
1: Qué horror.
0: No, pero
1: wey.
0: Es que me lo vendió un carnal en el Facebook.
1: Sí, dice. Me dijo.
0: Ajá.
1: Él me dijo.
0: Y yo ya tengo 6 años pagándole, ¿no? No, pues cómo.
1: Quítale ese güey.
0: Híjole.
1: Sí, de que los hay, ¿eh?
0: Aparte, lo bueno es que no es. No, o sea, él dice: no cuento con papeles que avalen que es mi terreno y por ende es invadido, pero pueden averiguar, preguntar en una notaría y sabrán que es un terreno abandonado y por eso el costo del terreno. Ah, bueno.
1: Ah, bueno. Ah, estás bueno. vendiendo lo que ni siquiera es tuyo.
0: Muchas gracias, carnal.
1: Órale, padrísimo. Padrísimo. No, hombre, de que los hay, carnal.
0: Sí,
1: de
0: sí.
1: que los hay. Bueno, yo me voy a viajar hasta Yucatán.
0: A Yucatán. ¿Por eso nos pones una jarana yucateca?
1: ¿Estuvo mal?
0: No, muy bien.
1: El maquech.
0: El maquech.
1: Lo que pasa es que se presentó Kenia Oz apenas hace unos días ahí en Mérida, güey.
0: Se presentó en Mérida.
1: Se presentó en Mérida. Y no soportó el calor, güey.
0: ¿Neta?
1: Pobrecita, la pasó muy mal, güey. Sí, ubican a la Kenia Oz, ¿verdad?
0: Claro, sí, sí.
1: Sí,
0: la,
1: sí, lo ubican
0: la Kenini.
1: Las Kenini son las fans o los fans. Y bueno, pues la Kenia Oz, ¿no? Que pues anda cantando y anda sacando sus rolas, ¿no? Y tiene un fandom enorme y potente, ¿eh? No, o sea, no, tampoco crean que esas. Ay, ¿no? ¿Quién es Kenia Oz? No, tampoco.
0: Ah, no, no, todo el mundo lo ubica.
1: Bueno, la Kenini tuvo que pausar su show para recibir atención médica. Porque pues que le da un golpe de calor, güey.
0: No manches.
1: No, pero aparte el video es una joya, güey.
0: Yo pensé que le había caído mal la sopa de Lima.
1: No, güey, no, el video es una joya. Porque ve nomás qué mal le está pasando, güey. Le ponen oxígeno, le ponen trapos húmedos, le están sobando los pies. Ella está así como...
0: Ay, pobrecita.
1: Nomás.
0: ¿Y dónde está su peso pluma, güey? Mira, están sobando las patas a la Kenia Oz, güey.
1: ¿Qué ganotas de qué? De estar en Mérida, ¿no?
0: No, sí que hay ganotas de estar ahí, sí, sin duda alguna. Yo no conozco Mérida, por ejemplo, y me encantaría estar ahí.
1: Mérida es un lugar muy bonito, güey. Lamentablemente, pues sí, si no están listos para sentir el calor yucateco, mejor, le digo algo, mejor ni vaya, porque sí, no, mi hermano, no, ese es calor.
0: No, y ahorita está asqueroso.
1: Ese es calor. Y bueno, la Kenini no soportó, o sea, sí le dio su golpe de calor, lo pasó re mal, güey, pobrecita, güey.
0: Pobrecita.
1: Los yucatecos, no aguantas nada.
0: No aguantas nada.
1: No aguantas nada, Makech.
0: Pobrecita.
1: Sí, yo nomás traía este, porque es que yo vi cómo se puso, güey.
0: Pobrecito,
1: sí, no, manches, ve,
0: no,
1: ve
0: pues
1: cómo
0: es que
1: se
0: sí,
1: puso,
0: güey, pues claro, güey.
1: La metieron a un cuartito, güey, ahí, con aire acondicionado, yo creo, güey, para bajar la temperatura. Mira, pero hasta pausó el show.
0: No, pues está bien.
1: Ya me imagino.
0: ¿De que le dé algo?
1: No, claro, no. Esos golpes de calor. Cuídese de los golpes de calor.
0: Y eso que he visto,
1: bueno,
0: que en varios shows.
1: De los golpes.
0: Y en varios shows sale este.
1: Cuídese de todo tipo de golpes, incluyendo los de calor.
0: No tan tapadita, entonces le aire entra.
1: Ella fresca.
0: Ella es muy fresca siempre en sus shows.
1: Y ella fresca, ya para que le dé un golpe de calor.
0: Un golpe
1: imagínate
0: de calor
1: a nosotros, güey.
0: No. ¿A qué clima va a ser en Mérida hoy? Para que usted no diga, ay, no aguanta nada.
1: No.
0: Güey, no vayan el miércoles a Mérida. O sea, 39 grados centígrados.
1: Se espera el miércoles.
0: El miércoles 39 grados centígrados. Y sensación térmica seguramente 42.
1: Sí, no, es que aparte es un calor diferente, no es un calor como el de aquí. No.
0: Aquí Google dice demasiado calor, se espera un calor intenso en esta zona.
1: Correcto, sí.
0: Posdata, ni vayas. Ok. Bueno.
1: Por ejemplo, ¿en qué lugar pondrías el clima? O sea, que te dijeran, a ver, escoge un lugar, güey. Pero yo creo que el clima sí es importantísimo para ver dónde vives.
0: Pero claro,
1: güey. O sea, sí,
0: O sea, por ejemplo, a mí me pasa que playas... Neta, yo soy de un par de días, güey.
1: Sí.
0: O sea, yo no puedo quedarme una semana en una playa, güey. Tengo amigos en Cancún, mis mejores amigos viven en Cancún.
1: Pero aparte digo, vives en uno de estos lugares, evidentemente en todos lados hay aire.
0: Sí, claro. Ah, no, claro. Pero, por ejemplo, no sé, voy con estos güeyes a Cancún y yo no puedo quedarme más de 4 días. Claro. Porque aparte digo, no es como que esté todo el tiempo en el aire.
1: Sí, claro.
0: En los recorridos, esto y lo otro.
1: Sí.
0: Ay, guácala de perro, güey.
1: Si a mí ya me empezó a sofocar el calor de aquí.
0: Ah, no, claro, güey. No, guácala.
1: O sea, ya empecé o con esta onda de, güey, ya no quiero el calor, ya no quiero este calor.
0: No, ya no.
1: ¿De verdad? Es un calor leve, güey. Sí.
0: Ayer los jeans se me pegaban al cuerpo.
1: Qué asco,
0: güey.
1: Sí, güey. Sí.
0: De hecho, todo el mundo me dijo, güey, ¿por qué no trajiste short?
1: Y o sea, hay que nalgotas, ¿no?
0: Pues es que es
1: el calor.
0: Una disculpita. Una disculpita que se me vea muy bonito el trastecito. ¿No? Mi columpio.
1: Pero básicamente me está sudando, ¿no?
0: Me está sudando la horrible cola, ¿no? O sea, se lo saca aquí.
1: ¿No?
0: Pues sí. No, sí es asqueroso.
1: Sí.
0: Ya
1: sí,
0: podemos
1: sí.
0: venir a trabajar en short, o sea, debe de ser válido, ¿no?
1: No, carnal, a menos que estuvieras en Mérida.
0: ¿De plano, en
1: no
0: Exa
1: Mérida? En
0: Mérida.
1: Sí, no estás en Mérida, hermano.
0: Bueno.
1: No estás en Mérida.
0: Nunca había envidiado tanto a los de Exa Mérida. Exa Mérida.
1: Bueno, pues así las cosas. Imagínate, viene el martes cortito, rápido.
0: Cortito,
1: o sea,
0: para pronto, rápido.
1: A lo que va, ¿Qué más quiere agregar? Al ratito vamos a tener, por cierto, aparte de los tips de los ventiladores que les platicamos, también vamos a tener por ahí una dinámica interesante, güey.
0: Ok.
1: ¿O quieres sacarla de una vez?
0: A ver,
1: como
0: a ver.
1: Tú quieras.
0: A ver.
1: Nos tienen que compartir, pero es que ahí sí tiene que sumar. Hoy, pues no hay mucha audiencia.
0: Pues una vez.
1: Está bien. Empezó hace ya algunas semanas un trend en redes sociales que habla un poquito, bueno, básicamente el contexto es este. Subes un video actual, ¿no? Una foto actual donde dices me borraron la memoria, pero eso significa que puedo volver a ver este video
0: por primera vez, como si nunca lo hubiera visto.
1: Por primera vez. Por lo tanto, ahora la requerimos, por supuesto, de su apoyo para echarse un clavado y compartirnos el video. Que ese video, güey. O sea, ese video. ¿Cuál? No sé, güey. Es que de eso depende.
0: Sí, es algo muy personal.
1: Es algo muy personal que nos puedes compartir y nos va a encantar disfrutarlo junto con ustedes.
0: Ok.
1: Yo voy a hacer lo propio. Ahorita me meto a ver qué me encuentro por ahí. Tengo un montón, tengo unas joyas también valiosísimas. Pero... Se las pongo yo.
0: Ok, ¿cuál es ese video que si a usted le borraran la memoria, le gustaría volver a ver por primera vez?
1: Por primera vez.
0: Ok, y volverse a emocionar como, ay, órale, yo viví esto.
1: Exacto.
0: O yo vi esto. Wey.
1: Exacto.
0: Órale, a ver, va.
1: Y puede ser de todo, puede ser algo muy chistoso, puede ser un video con alguien que ya no está, puede ser tú de niño, de niña.
0: Puede ser un video musical.
1: Un video musical, o sea, no sé, cualquier video, pero lo necesitamos aquí por WhatsApp.
0: Órale, 777-300-0957.
1: ¿Ya lo ubicaron ustedes, Laura? ¿Ya lo ubicaste? ¿En serio? ¿Cuál?
0: ¿Cuál? Cuando tu papá te llevó a Disney. ¿Hay video de eso? Ah, no, hay fotos.
1: Hay fotos. Okay. Okay.
0: ¿Qué edad tenías? Como 7 años, qué padre. A mí me encantaría conocer Disney, nunca he ido.
1: Disney, qué bonito.
0: Nunca he ido.
1: Sí, es que si yo... ¿Me voy a echar un clavado ahorita? No, si va a haber unas cosas.
0: Nunca he ido. Posiblemente vaya este año.
1: ¿Tú ya lo ubicaste?
0: No lo tengo porque te digo que ha de estar perdido en el universo. Pero ese video de yo corriendo con la... empujando a mi abuelita en el Monumento a la Revolución, en su silla de ruedas.
1: Ah, sí, no.
0: Y ella saludó.
1: Uno que especifica, es como niño sádico, güey, ¿qué te pasa?
0: No. O sea, veníamos echando como carreritas y yo la iba manejando su silla de ruedas.
1: Ajá.
0: Y hay un video donde ella está así saludando, güey, a la cámara y vamos meados de la risa los dos, güey. Ese video, güey, me lo podría tatuar, güey, pero no lo
1: búscalo,
0: encuentro.
1: Búscalo.
0: Ese video siento que podría volverlo a ver. Si me borran la memoria.
1: Comparta. O sea, cualquier video.
0: ¿Sabes cuál me gustaría de hablando de videos musicales? A ver. Volver a verlo por primera vez y decir, ay, güey, neta, ¿really? El de Rock DJ de Robbie Williams.
1: Rock DJ, claro.
0: ¿Sabes esos videos que la primera vez que lo vi me acuerdo que fue impactante? Dice, chinga.
1: Sí.
0: Yo, güey, como que se está quitando la piel. Sí. Me acuerdo que me impactó mucho. Siento que es un video que me gustaría volver a ver así, ya sin, con sorpresa, pues, de, ¡ora!
1: Sí.
0: ¿Y ese loquito quién es?
1: Bueno, si vamos a videos también así musicales, pues yo, del que también me acuerdo que me marcó así, porque aparte me encantaba y era así. O sea, yo me imagino la cara del gasú chiquito o así, viendo el video en la
0: ¿cuál?
1: Televisión, güey. El de Michael Jackson,
0: ajá,
1: que se vuelve arena.
0: Ah,
1: esta
0: claro,
1: canción,
0: claro.
1: Remember the Time, ¿no? ¿Es Remember the Time? No, a mí me dejaba así. Porque ¿sí? Se hacía arena, güey.
0: Claro.
1: Arena.
0: Claro.
1: No, Macayu.
0: Sí. Bueno, si ahorita que estamos con ese mood de Michael, Thriller yo creo que también, güey.
1: Thriller, güey, me acuerdo de uno muchísimo, también de Michael, pero que va en la balsa, y ¿qué canción es esta? Que va pasando como por un montón de cosas bien locas, como en un río, y llega la boca así que se abre y se cierra, y dije, ¡lo va a aplastar! Yo me acuerdo perfecto de mi pensamiento, ¡lo va a aplastar!
0: ¡Pobre Michael!
1: ¡Pobre el Michael!
0: Qué padre, a ver, comparte usted y si, sobre todo si lo tiene el video.
1: Sí.
0: Sería buenísimo que lo comparta.
1: Que lo tenga, sí, que lo tenga. Porque queremos saber,
0: va.
1: Queremos verlo junto con ustedes.
0: Va.
1: Listo, ya está.
0: Muy bien.
1: Ya acabé, vámonos con Milky.
0: Just the way you are, Pontexa.

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0: 8:31.

0: de la mañana.
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2: Contentos, sí, contentos, porque barriga llena, corazón contento.
1: Rica, rica.
2: Barriga, deja tú la barriga llena. Mientras haya café.
1: Es correcto.
2: Todo puede pasar.
1: Sí, señor.
2: Échale pues, ahí nos vemos entonces en calle Jacarandas, esquina calle del Ferrocarril.
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2: Muy bien, déjame dar el repaso.
1: A ver,
2: por acá, por los marcianazos. Dice por acá, excelente inicio de semana. Para que no gasten mucho, pueden descargar el álbum digital y cada día te dan un sobre gratis. No es lo mismo.
1: No es lo mismo, no es lo mismo. También sabes que vi por ahí, hay gente que tiene el PDF, güey.
2: Ajá.
1: Y la gente imprime sus calcomanías.
2: Pues, o sea, también.
1: Te venden ya la de Uruguay, pues la de, sí, Estados Unidos.
2: Pues sí.
1: Pues no es lo mismo, ¿no?
2: No es lo mismo. Pero, oye, te ahorras una muy,
1: no, sí, me queda claro, buena lana. Y de hecho te regalan los PDFs.
2: Ahí está, güey.
1: Bueno, vamos a tratar de juntarlo con la comunidad de marcianos.
2: Por acá me manda el Uli, nos manda una imagen de los Niners conmemorando el día de Star Wars.
1: Okay.
2: ¿Cómo ves, Migazú? No alcanzo a ver bien, a ver qué dice. Ah, okay. Es como una navecita, ¿no? Son navecitas de Star Wars. Ah.
1: Muy bien.
2: Lo que hace la IA, ¿verdad? Le pone mandar un saludo a... al contador Diego, que está cumpliendo años hoy. Ah, feliz cumpleaños, Diego.
1: Saludos, conta.
2: Gazú, no pude escucharlos más temprano, pero te mando un millón de vibras para ti, Rocco. Saludos, Carlos. Éxito, te sigo en tus redes. Bueno, a ambos.
1: Gracias.
2: Excelente inicio de semana y mes. Vamos por más. Ánimo, chicos. Desde Tijuana es la Nelly. Saludos, Nelly.
1: ¡Mientos, Nelly!
2: Si viene Kenia Oz a Zacatepec, esta semana se desmaya.
1: Me imagino, güey. Me imagino.
2: Un buen vivir en Marte, fueron con máscaras de Piqué al concierto de Shakira en Copacabana. Vean la cara de Shakira. Sí, okay. No. Pero lo llegan a hacer y a mí se me hace de muy mal gusto.
1: Sí,
2: es una nacada. Marcianos, en Acapulco los policías andan vestidos con bermudas, el calor allá lo justifica. Sí.
1: Sí. Ok. Pues es que sí, me imagino.
2: ¿Por qué estás queriendo que aquí usen también bermudas? Primero que les den uniforme, ya después vemos, güey. Marcianos, buenos días. No sean chillones, el calor de Mérida es casi a la par que en Tequesquitengo. Nada.
1: No, estás hablando, güey.
2: ¿Y qué estás hablando?
1: No, mi bro.
2: La diferencia es que es un poco más húmedo, mientras que por acá es más seco, pero andamos en los mismos grados, 39-40, que vive el calor.
1: Que viva el calor, dice el tuyo, no.
2: Marcianos, mi sobrina probando el sushi. Bien, muy bien, déjame ver el primero. Vamos a ver el primer video que dice, cuando me borran la memoria, pero eso significa que podré ver este video por primera vez.
1: A ver.
4: No sabe nada.
5: Pues le mordes al puro arroz.
4: ¿Al puro arroz?
6: Muérdelo, ¿no?
7: No, sácate, sácate para que no tires en el piso.
1: Mi vida. Las caras que pone. ¿Qué, no le gustó el sushi?
2: ¿No le gustó el sushi?
4: Dame agua.
5: ¿A poco pica?
1: Sabe
4: horrible.
1: ¿Sabe horrible? ¿Cómo? No, no.
2: No le gustó el sushi, no le gustó el sushi.
5: Ah, pero estaba chingado la madre que quería.
2: Bueno, no le gustó el sushi.
1: Bueno, pues.
2: Se vale, se vale, se vale.
1: Muy bien.
2: Atrapada, ya sé dónde compran el café. Pues no lo compramos, lo hemos mencionado todos los días, carnal. ¿Lo
1: patrocina Café Colibrí?
2: Sí.
1: Con su única sucursal en Zócalo, ¿de acuerdo?
2: Bienvenido, Marcelos, en la mañana, si eres nuevo. Ay, sí.
8: Muy bien. Ese que dice del botón del router, díjole. Se me hace que no escucha esta estación, ¿verdad? O sea, debe ser de otra estación, viene de colado. Es que aquí somos pura familia, compa. Tan así que, yo no sabía lo de Rocco, Gasucito. Ya ahorita me estoy enterando por comentarios. Las mejores vibras, ¿eh? Y ahí a la orden en lo que podamos ayudar.
2: Gracias, mi Fabi Pú, gracias, hermano. Y ya es todo lo que tenemos. ¡Un aplauso!
1: ¡Vamos!
2: ¡Vamos mejorando! ¡Número uno de audiencia comprobada!
1: ¡Qué barba! Anúnciese con nosotros, ya, qué éxito tenemos.
2: Así, ya es todos los videos que tenemos. Yo estoy buscando ahorita videos y me encontré unos de la Maya, pero bebecititita, güey. Por ejemplo, esos videos me encantan, güey. Los puedo amar. Y es que fíjate que los filtré, güey, pero no me salen todos, güey.
1: ¿No?
2: No. Muchos conciertos.
1: Claro.
2: Bueno, cuando conocí a Rocco apenas, no hace mucho. No, realmente aquí no. Yo creo que tengo más acá del
1: otro. Ok, en el otro.
2: Como para ver.
1: Pues sí. ¿Qué otras cosas?
2: Búscate
1: videos?
2: Unos, güey.
1: Es que fíjate, te digo una cosa, yo no casi no guardo videos aquí en mi celular, güey. Casi no guardo.
2: ¿Por qué o qué?
1: Pues no sé, no acostumbro. No acostumbro, pero ahora déjame buscar.
2: ¿Qué herida te abre las?
1: Ay. No, nada, lo más mínimo. Como más bien soy de los jodidos que trae iPhone de 128 GB. No tengo memoria, más bien es eso.
2: A ver, vamos. Dame para abajo.
1: Ah, que a ver qué tengo aquí. Pues tengo videos de viajes.
2: Claro. Por ejemplo, los viajes, qué rico, güey.
1: Sí, güey. Mira este, qué rico.
2: Mira nomás. Mira nomás.
1: Ah, pues lo carga, güey.
2: Pero ni siquiera arranca, güey.
1: No arranca. Pues es la nube, es lo que
2: te digo.
1: Es
2: tu nube, güey.
1: Ahí está. Lugares donde me gustaría volver a estar. Ahí está Tiesto.
2: Ese está bueno, ese está bueno, güey. Ese es muy bueno. Mira este, por ejemplo.
1: Ajá.
2: Mi sobrino chiquitito acomodando las películas VHS, güey.
1: ¿Las VHS?
2: Sí.
1: ¿Y si sabe para qué son?
2: Haciendo sus torres. Le encantaba hacer eso de las torres, güey. Y ahí ayudándole a mi papá. ¿Quién sabe qué estaban haciendo? Qué pero chido. Mira, ese video es maravilloso, güey. Ve nomás. Ahí está Lasha. Ahí está Lasha. Ya atravesó Lasha. Sí, güey. Hay varios. Ya, ya va a compartir. ¿Ya tienes alguno, Laura, también?
1: Ando que tengas aquí buscando, allá la mano. Buscando.
2: No.
1: No se puede pasar a la
2: Laura, ¿cómo que no se puede?
1: Muy bien.
2: Tengo miedo de lo que nos va a enseñar.
1: No se puede pasar la
0: Marciano, saludos. Uno más al quórum de Marcianos en la mañana, señor Roberto Tenisco, dándole a las trabajaciones. Tenga buen inicio de semana.
2: Yo cantando, güey. Este no tanto, pero bueno.
1: ¿Estás cantando?
2: Estoy cantando, güey. Fíjate bien. Déjame, dame una hora en lo que descarga es de la nube, güey.
1: Te digo, la nube, güey.
2: Sí, no.
1: Mira la Dana con bigotes. ¡Ah! Comiendo huevito.
2: ¡Su huevito! Mírala, hasta se remojan los bigotes, hija de su madre. Ah, mira, ya.
1: ¿Qué otro? ¿Por qué te pones ese filtro, güey?
2: Ay, no,
1: güey. No, digo que no tengo buenos videos, güey, en mi celular.
2: No, yo aquí tengo joyitas, güey, de repente. De repente yo tengo unas joyitas acá, que ¿para qué quieres, güey?
1: No, la verdad yo no, ¿eh? Sinceramente no tengo joyas.
2: Échense un clavado y compartan, ¿eh?
1: Lo que hacía la pandemia, güey, maldito ocio, güey. Hijo, güey.
2: Bueno, me voy a seguir echando clavado a ver qué encuentro por acá y se los comparto con todo gusto. ¿Qué ya? ¿Música o qué rollo?
1: Música. No, cápsula.
2: ¡Cápsula! ¿No? No hay.
1: ¿Cómo que no hay?
2: ¿Cómo?
1: ¿Cómo que no hay?
2: No, bueno, se tomaron muy en serio lo del puentecito, ¿verdad?
1: Mucha gente, ¿por qué? ¿Cómo que no
2: qué
1: hay?
2: ¡Qué barbaridad! Oye, a ver, de días mundiales de entrada. ¿Mm? Hoy, ya dijimos desde muy temprano, el día de Star Wars.
1: ¿De eso trata la cápsula?
2: El 4 de mayo es el día de Star Wars porque le llaman May the 4th.
1: May the 4th, be o sea, with you. 4 de mayo, May.
2: Exacto, May the 4th.
1: May de mayo.
2: Y bueno, pues nada más se hace como...
1: como payasada, ¿no?
2: Pues sí, pero para los fans sobre todo de la saga, ¿no? Hay muchísimos fans globales, hay muchísimos millones de fans de la saga Star Wars. Y bueno, ahora sí, una vez que ya lo encontramos, vamos con eso, porque además es el Día Internacional de los Bomberos.
1: Ah, también.
2: Que vengan los bomberos, que me estoy quemando. Ya venimos.

De hecho, hoy no se saluda con el clásico buenos días. El día de hoy lo correcto es decir, May the Force be with you. O lo que es lo mismo, que la fuerza te acompañe. Y es que sí, amigos, hoy es el día de Star Wars. ¿Pero por qué hoy? Por un juego de palabras en inglés con la fecha de hoy y la frase famosa de los Jedi, May the Force be with you. Así que hoy, si ves a alguien con su playera de Darth Vader o cargando un sable de luz en el súper, no pienses que está loco, es que andan celebrando. Y fíjense que George Lucas nunca se imaginó que su historia de naves y de marcianos como Gazú y Reynoso iba a ser tan grande. Aquí en Cuerna hay un buen de fans. Así que hoy se vale ver aunque sea un ratito de la película para agarrar inspiración y combatir al lado oscuro de la flojera que siempre nos pega los lunes. Pero no todo es el espacio, también hay mucha música. Un día como hoy, pero de 1959, se entregaron los primeros premios Grammy. ¿Se imagina? En ese entonces no había reggaetón ni nada de eso. Eran puros señores de traje y mucha elegancia. Y hablando de gente que gana premios, hoy cumple años una leyenda del punk rock. Mike Dirnt, el bajista de Green Day, está cumpliendo 54 añotes. Si tú eras de los que andaban con el pelo pintado y los pantalones rotos escuchando "Don't Wanna Be an American Idiot", hoy es tu día para poner esa música a todo volumen. En fin, amigos, ya tienen su dosis de cultura express. Que la fuerza me los acompañe en el tráfico. Que el espíritu del rock los mantenga despiertos en la oficina. Y que este lunes se les pase volando. Yo me retiro, pero siguen aquí, que la música está de 10. Y el chisme apenas está empezando.

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1: 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Alguien nos descubrió en Café Colibrí.
0: ¡Ay, qué sorpresa! No sabíamos que era de ahí el café. Lo claro que sabemos. Diario, sí, sea. Desde que sabe uno. ¡Qué claro, rico! Nos bueno, nos vemos entonces ahí por. ¿Cómo se llama? Por Jacaranda.
1: Ahí, Jacaranda.
0: Ahí, Merenxandal. A ver, déjame ver los últimos actualizaciones de los videos.
1: ¿Qué pasó?
0: ¿Esto es Shakira, carnal? Sí, sí, sí. Ah, AC/DC. Ah, claro, las orejas. Es que arriba algo puso de Shakira, ya no vi bien.
1: Ok, es el video que...
0: Dice que aunque es reciente, quisiera volver a estar ahí. Ah, bueno, okay. bien, me encanta. Sí, es que de conciertos hay un montón.
1: Yo vi unos videos del show de AC/DC y me lo puedo mega perder, güey.
0: ¿Sí, de plano?
1: Tío, lamentablemente, pues ya están bien rucados.
0: Ya están, ¿no? Ya están rufles. Ay, ya encontré uno. Ahorita que me estoy echando clavado, ajá, encontré uno que es joya.
1: Joyas, hay joyas, ¿eh?
0: Joya.
1: Si el Gasú sí tiene joyitas.
0: No, tengo unas cosas guardadas. Cuídese cuando me vean.
1: Sí, mejor más y no salga con este güey. Quédese con la imagen del Gasú en la radio.
0: Cuídese, cuídese.
1: Porque como amigo te graba.
0: ¿Para qué dices cosas, güey?
1: Pues sí.
0: Ya cuando se te está barriendo el lenguaje, güey, pues ya
1: se
0: no.
1: Me, se me escucha barrito,
0: ya,
1: ¿va?
0: Te escuchas barrito. Sí, a ver, comparten uno.
2: Vivi, oye, hazle pues, porque no eres una niña normal. 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
0: Dale así. Es así.
1: Oye, también el que nos compartió Laura es una joya, ¿eh?
0: Nos compartió uno, sí, ahorita fuera del aire.
1: Una joya.
0: Pero sí, pues no se puede. Sí. Y ay, comparten otro con nosotros.
1: Ah, ok. Ah, uno que grabamos nosotros. Mira.
0: Otro día con más calma.
1: Sí, otro día.
0: Porque como mandaron el link,
1: No podemos abrir enlaces.
0: Se ve que lo guardó además. Sí, sí, sí. Bueno, está bien. Saludos de La Kira Marciano, se arriba en América. La Kira.
1: La Kira.
0: Ahí está La Kira. Muy bien. Ok, voy a compartir el video.
1: Ajá, ¿sí? ¿Vas a compartir algún video?
0: Ese sí lo compartes, ¿eh? Sí lo puedo compartir.
1: Sí, el de nuestro compañero de trabajo.
0: Sí, porque no salgo yo.
1: Sí,
0: tampoco sales tú. Nomás sale un compañero de trabajo.
1: Sale el exhibido, no pasa nada.
0: Ok, muy bien. Lo va a compartir.
1: Sí, compártelo.
0: Ok.
1: Compártelo.
0: Ahorita va para arriba.
1: ¿Les damos contexto?
0: Ya sabe, la gente creo que conoce bien la historia, ¿no?
1: Sí. Estábamos en un bar de la ciudad de Cuernavaca.
0: El lejano
1: Barecito. Lo menciono porque no existe. Barecito.
0: 2018.
1: ¿18? Era el Barecito, güey.
0: Hace 8 años sí, fue eso.
1: Qué locura. Estábamos en el Barecito.
0: Sí.
1: El cotorreo.
0: Correcto.
1: Y de repente creo que se le acerca a un mesero, al Sergio Ivieta, y había una promoción como de champaña, ¿no?
0: Sí.
1: Había una promoción de champaña, que salen de que en los primeros 5 minutos se va con descuento la
0: correcto,
1: champaña.
0: Correcto, sí.
1: Y de repente, yo no sé qué entendió este güey que era gratis.
0: No sabemos qué entendió, realmente no sabemos qué entendió.
1: Él definitivamente entendió que era gratis.
0: Sí.
1: Y de repente, pues sin darnos cuenta, de repente la pide y llega así todos los meseros y la parafernalia y las bengalas y la china. Y Dios, ¿quién pidió champaña, no, güey? Y de repente le dan la champaña a Livieta. Dios, ¿qué hiciste, güey? ¿Por qué pediste la champaña, güey?
0: Sí,
1: ¿no?
0: Sí, sí, sí.
1: Tenía muy poquito tiempo que había entrado aquí el Sergio.
0: Sí, yo creo que el año, quizá.

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1: Sí, con todo gusto.
2: Nada, estaría buenazo ese celularcito de Laura, meter una cubetita, ¿no? Así como... no creo que lo tenga en la nube.
1: Uy, te sorprendería lo que tengo en la nube. Esto es nada más lo que tengo a la mano. Por cualquier cosa, digo yo.
2: Por cualquier cosa.
1: No vaya a ser que lo necesite. Estoy buscando la cara de Laura aquí, pero...
2: ¿Por qué necesitarías eso, güey?
1: ¿Qué, hermano?
2: No seas así, güey.
1: Nunca sabes.
2: Sé buena persona, güey.
1: Nunca sabes. No, ni siquiera encuentro la cara. Ahorita te encuentro, Laurita. Con todo gusto. No sabes.
2: Híjole, güey. Bueno.
1: Hay joyas. Laura tiene joyas mías, güey. Luego me las comparte.
2: Pero la mayoría de cosas que tenemos tuyas eres tú bailando de forma muy exótica. Y eso pues ya no es para nada sorpresa para muchos, güey.
1: Pues no, realmente no.
2: No, o sea, ¿sabes cuál sería una joya? Cuando vienes corriendo aquí, güey, y te resbalas y te das vuelta como cucaracha, güey.
1: Lo tengo.
2: Fumigada.
1: Lo tengo, nomás que tengo que llegar a ese, güey.
2: ¿Tienes ese video?
1: Sí, debe estar por
2: ese
1: aquí.
2: Ese video es una joya, güey.
1: Debe estar por aquí, hermano.
2: El gasú corriendo a cabina y de repente, madre, se resbala aquí y todavía da una vuelta así como cucaracha, patas para arriba, güey. Esa es una joya ese video.
1: Aquí lo tengo, déjame nomás encontrar lo que te digo, que tengo que echar un buen clavado porque, híjole, tengo cada cosa.
2: Ese video creo que sí, obviamente el video de cuando tiras el café es una joya.
1: Hijos de suma.
2: Creo que es el video con más reproducciones, ¿no?
1: Hasta ahorita.
2: Ah, bueno, yo creo que ese y cuando yo me doblo el tobillo, también creo que le gana todavía. Con ese video, MBS Radio comió 2 meses, ¿no? Lo que generó. Creo que 4 millones de reproducciones, una cosa así. La gente le encanta ver drama, ¿va?
1: Sobre todo sufrimiento.
2: Sufrimiento.
1: Sí, sufrimiento. Híjole, de aquí a que lo encuentro, güey. Ahorita lo voy a buscar. Pero sí lo tengo.
2: ¿Sí?
1: Sí lo tengo.
2: Claro.
1: Muy bien. Me doy la vuelta.
2: Te das la vuelta como que...
1: Impresionante mi cálculo, güey. O sea, me puse a caminar por la pared. O sea, literalmente mi vuelta fue una caminata, una wall walk.
2: Es que aparte lo curioso es que yo estaba aquí en el micrófono y nada más veo cómo se cae, volteo y veo cómo da vueltas aquí. Y yo fui el que propuse, güey, pide el video desde la cámara de seguridad, güey. Es una joya ese video.
1: Ahí debe estar.
2: Ahí debe estar.
1: Por esos años. Unos piden champaña gratis, otros se caen, otros se doblan los tobillos.
2: Hay un video donde abiertamente le estoy viendo las nalgas a Gazú.
1: Ah, sí.
2: Sí.
1: También joya.
2: Sí, sí.
1: Sí, ya lo tengo.
2: Estoy así.
1: Sí.
2: Este güey.
1: ¿Puedo
2: hacer una recopilación? Si yo no dudara de mi sexualidad, diría, puta.
1: Sí, no, en ese momento se ve como dudaste.
2: Se ve
1: dudaste.
2: Muy bien el caballero.
1: No, en ese momento dudaste, güey. Yo perfectamente se ve cara así de...
2: Es una cara de reconocimiento.
1: No, es una cara de...
2: Yo pedo y él con suerte.
1: Este güey, una bañadita y listo, vamos. 9:04, ya venimos después. Ya viene más información en Anitos Verdes con la Muralla Verde.
2: Pontexa.

0: muy bien,
1: cálmate,
0: la Cani.
1: La Cani.
0: Muy bien, la Cani García. Muy bien.
1: Bien, ¿no?
0: 10 de 10.
1: Bueno, ya para darle medio carpetazo, están compartiendo, dice, en la reinauguración del estadio, para que Reynoso se acuerde de esos boletos que costaron tanto comprar. ¿Pero para qué? No, ¿para qué o qué? O sea, ¿pero para qué o qué?
0: O sea, el video de la reinauguración.
1: Ah, o sea,
0: un gran momento, ¿eh?
1: Es donde quieren, o sea, donde quisieran estar.
0: Porque okay, aparte estaba con dos de mis mejores amigos y ya fue algo maravilloso.
2: Marciano, buenos días, pero cuéntame el chisme. ¿Quién pagó la botella?
1: ¿La pagó?
0: No. Bueno, hay otra historia aparte de... La terminó pagando Bambucha y el Ivieta a meses sin intereses.
1: Ahí ya no aplica el meses sin intereses. Aplica el año sin intereses.
0: Fue...
1: Años sin intereses.
0: Ya no me acuerdo bien cómo
1: ratito,
0: fue.
1: Un ratito, pero... ratitito.
0: Hijo de la ch...
1: Oye, necesito música de tuto, carnal, porque
0: a ver,
1: si no,
0: música de tutorial.
1: Yo no puedo seguir.
0: Es que desde hace rato nos diste a hablar una información y me parece que está bastante buena porque la neta es que ahorita no me siento muy bien de la garganta.
1: Ya ves, es que por eso.
0: Llevo 3 noches seguidas durmiendo con ventilador y con el hocico abierto, entonces como que no sé si traiga el demonio adentro.
1: Hay dos opciones, o cierra el hocico o no te duermas así. ¿Te funciona esta?
0: Está interesante.
3: Estas son 5 cosas que no sabías de los ventiladores. La número 4 te sorprenderá.
1: Pero porque esa es la voz de los
0: comerciales
1: del
0: ayuntamiento.

0: ¿Por qué haces así la voz?
1: Sí, ¿verdad?
0: Paga por adelantado y recibe 50% de descuento.
2: Qué feo graban, güey. No sé quiénes sean, de verdad, compañeros, colegas. Un cursito, carnales, no manchen. Sí graban re feo.
1: Bueno, déjame ponerla aquí. Ahí está, mira.
0: Ahora sí.
2: Ahora sí.
0: El manual del ventilador.
2: El manual del ventilador, o sea, a ver.
0: ¿Cuáles son los errores?
2: ¿Cuáles son los errores? Una, dices, me lo voy a poner de frente.
0: Pésimo.
2: En la cara para no pasar calor, güey, ¿no? Otros dicen, no. Por ejemplo, yo lo que hago, te voy a decir, como te voy a empezar.
0: Adelante, lo escucho.
2: Yo si me lo pongo directamente así en el rostro, sé que me voy a enfermar.
0: 100%, me pasa lo mismo.
2: Lo que hago es ponérmelo como de la cintura para abajo.
0: Es lo obvio, claro.
2: Es lo obvio, sí, creo yo.
0: Sí.
2: Pero no hay obviedades en la vida.
0: Sí.
2: Hay ciencia, no obviedades. Entonces yo me lo pongo ahí y siento que la paso bien.
0: Se te enfría el tronco.
2: Se me enfría el tronco. Sí. Pero ya cuando despierto, pues ya.
0: Ya vienes con el tronco bien fresco.
2: Exactamente.
0: ¿Está bien?
2: Sí, sí, sí.
0: ¿Está bien? Mientras no te pegue en la cara el... ¿No?
2: No, está muy bien. Entonces, ¿lo estoy haciendo bien? ¿Estás haciendo bien? Ventilador de torre, ¿no? Porque, por ejemplo, el ventilador que tengo en mi cuarto tengo aire acondicionado y ventilador.
0: Ajá.
2: Casi no prendo el aire acondicionado porque, pues no sé, güey, siento que me enfermo.
0: Ok.
2: O sea, lo tengo para ver la tele un rato y ya lo apago.
0: Está bien.
2: Pero el ventilador no lo tengo exactamente arriba de mi cama.
0: Ajá.
2: Está a un costado, güey.
0: O sea, pero es ventilador como de techo.
2: De techo.
0: De techo.
2: También tengo de piso.
0: Ok.
2: O sea, en mi casa no se va a pasar calor nunca, güey. Pero haz cuenta que mi cama está...
0: ¿Para qué llegues y no duermas, güey? ¡Ah, dormí mal! Dormí...
2: Es que, güey, duermo mal porque no me voy a poner en la cara los ventiladores de piso, güey.
0: Es que yo apago el ventilador porque hace mucho ruido.
2: Ayer me valió madre el ruido, güey, la verdad es que sí.
0: Sí. Ay, porque tengo ruido de ventilador.
2: Aparte, saco, creo que mal
0: puesto,
2: encontré
0: 8 horas wey. De sonido de ventilador para dormir, señores. Lo encontré, se lo regalo.
2: ¿Qué es eso?
1: No sé, no tengo idea. No tengo idea.
2: ¿Quién le puede relajar eso, güey?
0: No sé, son 8 horas con 12 segundos. Sonido del ventilador para dormir, así lo puede encontrar en plataformas.
2: ¿A quién le puede relajar eso, güey?
0: No tengo idea.
2: Pero este es ventilador industrial, ese güey duerme en un refri del Costco, güey.
0: O a lo mejor ya no. Ya no está dormido, a lo mejor está en la morgue.
1: Ah.
0: Mala onda, güey. No, pésimo, güey, pésimo, no, ya, siguiente. Bueno, a ver, entonces, ese es el error.
2: Ok.
0: Estoy de acuerdo. Error común.
2: Error
0: pensar
2: común.
0: Que el ventilador me va a enfriar si lo pongo, o sea, más directo, si lo pongo así directamente en la Haze. Pero, pues, evidentemente, te vas a levantar enfermo, te vas a resecar la garganta. Al momento de que la garganta está reseca, permite entrar bacterias, virus, y eso está de la fregada.
2: 100%.
0: Te reseca la nariz, te reseca los ojos, todo mal.
2: Ok.
0: Y al otro día...
1: Es que no sé por qué estoy así hoy. No sé.
2: Pero dormí bien rico.
1: No sabes cómo dormir, ¿verdad?
2: Entonces, ¿tú nos vas a venir a enseñar cómo caramba ponernos el ventilador?
0: El ventilador tiene diferentes usos, damas y caballeros. Primero está el secreto mejor guardado que se llama el efecto extractor.
2: Ok, a ver.
0: Por favor, anote. Si el aire de afuera está más fresco que el de adentro, como suele pasar por la noche...
2: ¿Ah?
0: No pongas el ventilador apuntándote a ti. Ponlo en la ventana apuntando hacia afuera. Hacia afuera, no hacia ti. A ver, el ventilador no es un aire acondicionado. El ventilador empuja el aire.
2: Ajá.
0: Con velocidad. Fin, eso es.
2: Tal cual.
0: Entonces.
2: ¿Pero empujar una ventana?
0: Exactamente. El principio es, va a expulsar el aire caliente acumulado en la habitación, creando un vacío que va a succionar el aire fresco del exterior por las otras aberturas. Física, damas y caballeros, esto es física.
2: A ver, entonces tengo
1: ¿Pero cómo? Si no me va a pegar el aire en la cara.
2: Está sacando el aire caliente, tío.
0: Exactamente, tú lo pones hacia la ventana para que saque el aire caliente de adentro y eso hará, por física pura, que el aire más fresco vaya entrando por las otras aberturas.
2: ¡Oh!
0: ¿Ya bien?
2: ¡Oh, lo hemos hecho mal todo este tiempo!
0: Todo este tiempo
2: porque
0: se ha hecho muy
2: muchos
0: mal.
2: Muchos dirán, ¿qué clase de estúpido eres? ¿Por qué pones el ventilador dando a la ventana, güey? ¿No? Yo pensaría eso.
0: Y tú vas a agarrarle y vas a decir... Shh.
3: ¿Escuché en la radio?
0: Exacto.
3: Unos chicos ahí en la mañana.
0: Exacto.
2: Y el estúpido eres tú.
0: El
2: y empiezan a hacerse palabras.
0: Exacto, sí, se pelean y se agarran a ventiladorzazos y así. Ahora bien, viene una cosa llamada el efecto túnel. Este está buenísimo, ¿eh?
2: Ok.
0: Es la ubicación estratégica del ventilador. Coloca el ventilador en una línea recta entre una ventana abierta y la puerta.
2: Ok.
0: Esto genera una corriente de aire constante. Si lo pones en un rincón donde no hay flujo, solamente vas a estar recirculando el aire viciado.
2: Claro, claro, tiene sentido.
0: No te sirve de nada.
2: Sí, sí, sí.
0: Absolutamente de nada. Ese es el segundo tip. Si más o menos me ubicaron como el ventilador en línea recta entre ventana abierta y la puerta.
2: Ok.
0: Sí.
2: Ahí es donde yo lo tengo, fíjate.
0: Bueno.
2: Mi ventilador de piso ahí está, entre ventana y puerta.
0: Pues es que ahí debe estar.
2: Ah, muy bien.
0: Bueno. Luego viene el famoso truco de hielo. Esto ya lo había yo visto en redes sociales.
2: Sí. Digo,
0: se los paso. Pero pues pones un tazón de metal lleno de hielo, botellas de agua congelada justo enfrente de las aspas. Enfrente, mucha gente lo pone atrás, no es enfrente. El aire va a pasar por el hielo y va a bajar un par de grados la temperatura real del cuarto. Esto es real.
2: Uh-huh.
0: Sí, sí funciona.
2: Ok.
0: Sí funciona. Y ya, básicamente, pues ahí está. Ahora, por ejemplo, altura perfecta.
2: Ajá.
0: Si es de pedestal, no lo pongas a la altura de tu jeta mientras duermes.
2: Claro.
0: El aire directo puede, te digo, resecarte la garganta, pues darte, pues enfermarte, pues, ¿no? Ponlo un poco más abajo para que circule el aire por todo el cuerpo, como bien estamos diciendo, que se pone, pues acá por el tronco, ¿no?
2: Oye, ¿y si es bueno poner el oscilatorio o fijo?
0: Fijo.
2: Fijo, 100%.
0: En los dos casos que te doy de dónde poner el ventilador, en los dos son fijos.
2: Ok.
0: Porque lo que estás haciendo es cómo circula. Es que uno piensa, a ver, el ventilador, insisto, la función no enfría el aire.
2: Sí, no, más bien avienta el aire.
0: Avienta el aire. Lo avienta a velocidad y tú lo sientes fresco. Aparte, el principio es que, por ejemplo, estás sudando, aunque no tengas la gota gorda, sudando la gota gorda, pero estamos sudando todo el tiempo, sudando, transpirando, es normal. Con poquito, mucho o leve calor.
2: Ajá.
0: Lo que hace es que te seca ese sudor y de alguna manera regula tu temperatura.
2: Oh.
0: Porque lo seca.
2: Ajá.
0: Pero también te seca la jeta y los ojos y la nariz y la garganta.
2: Ese fue mi problema el fin de semana.
0: Es que ahí está. Entonces, siguiendo estos principios, con ventiladores convencionales, ajá, hágame caso y la va a pasar mejor.
2: Ok.
0: Depósitos a la cuenta 4580. No.
2: Oh, sí, que te depositen. Es una propina de agradecimiento.
0: Oye, por propa, la propa, ¿no?
2: Oye, padrísimo, muy bien.
0: Sí, más o menos.
2: Muy bien.
0: ¿Qué pasa con los de techo? No, pues esos los de techo ya no tienen principio. Aquí no lo puedes mover, a menos que lo puedas mover, como te estoy diciendo, en algún lado especial, pero no, pues no, pues no.
2: Es que, Fete, yo casi tampoco prendo mi ventilador de techo porque creo que está mal colocado, güey. Como está como en una, pues como en una bajada, no tengo un techo plano, es como una caidita, y yo no sé si está bien colocado ese ventilador, que de repente suena mucho.
0: Ah, puede ser, sí.
2: Entonces eso,
0: algo está pegando
2: me
0: ahí.
2: Llega a molestar a veces, güey, porque el sonido de las aspas sí, eso me da igual, es sí, muy a gusto, pero eso...
0: Bueno, lo que puedes hacer, hay algunos ventiladores de techo... Tienen el interruptor de verano e invierno. Uh-huh. Verano, sí, verano, invierno, algo así se llama.
2: Uh-huh.
0: Y es la manera en que más o menos va girando y va haciendo su función. También depende dónde lo tengas colocado, porque pues de nada sirve tener un ventilador. De hecho, hay unos muy buenos,
2: sí.
0: Que se ayudan un montón, pero pues de nada sirve si está mal colocado. Me refiero a la posición, o sea, de dónde está uh-huh. puesto.
2: Yo creo que más bien en temporada de calor voy a mover mi cama a en medio para que me dé justamente el ventilador así hacia abajo.
0: Por ejemplo.
2: ¿Qué suena? ¿Alerta sísmica?
0: Alerta sísmica, damas y caballeros.
2: Alerta sísmica en este momento,
0: no es
2: chicos.
0: Un simulacro. Necesitamos salir.
2: 50 segundos.
0: Hay que salir en alerta este momento. Sísmica. Nosotros nos quedamos un poquito acá. Tenemos 42 segundos para salir.
2: A ver.
0: No es simulacro, ni es broma. Es alerta sísmica, muchachos.
2: Tengan cuidado, chicos. Cualquier cosa estaremos informando. 39 segundos.
0: Bueno, vamos a salir. Ahora regresamos y vamos con música.

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16: Las 9:27.

0: sí, sí, sí se movió. Acá de este lado no.
1: Sí, de este lado recordaba que al parecer no se movió nada, no se sintió. ¿Dónde fue el epicentro?
0: Magnitud 6 al noroeste de Pinotepa Nacional.
1: Ok.
0: Ahí en Oaxaca, según el informe preliminar del Sismológico Nacional. Qué bueno que va a haber simulacro pasado mañana, porque evidentemente no sirvió la alerta presidencial.
1: Pues no, solamente
0: ya no se
1: sonó...
0: llama así, ¿no? ¿Cómo se llama? Alerta.
1: Emergencia. Alerta de emergencia nacional,
0: alerta
1: algo
0: de
1: así.
0: Emergencia, algo así se llama.
1: Sí, sí, sí.
0: No funcionó.
1: Y lo que sonó fue la aplicación que creo que el Gazú paga. Porque a mí no me sonó nada, a ti tampoco, a mí nada, no nada.
0: Ahora, no quieren gastar, pónganle Magna.
1: Exactamente.
0: Ah, no, no, no lo aplica en este caso.
1: No aplica en este caso, pero es un buen consejo, güey, ¿no? Es un buen consejo.
0: Sí.
1: Si no tienen palota, pónganle de este. Muy bien.
0: Pero sí, sí se movió. Aquí te digo que en el norte de Cuernavaca, al menos en esta zona, no sentimos.
1: No.
0: Al no llegar alerta, pues nadie se percató de nada. Pero pues como, pues sí llegó de este lado.
1: Pues sí. Hicimos lo propio, pero pues no, al parecer no, no, nada.
0: Y por lo visto tampoco hay mucho interés de nuestros compañeros.
1: No hubo.
0: Por lo menos 5 personas nos salvamos.
1: Mira,
0: y son las 5 que valen la pena.
1: La verdad. Los que saben, las 5 que saben, porque si se van, ponen todos los demás mañana, esto sigue, ¿no? Por los 5 que sí hicimos caso, ¿no?
0: Muy bien. Cosa tan tremenda, bueno. Pero sí se movió, ya hay videos, hay todo allá en la Ciudad de México, sobre todo. Hoy un sismo 6, porque sí marcaba como sismo fuerte.
1: Como sismo fuerte, sí, exactamente.
0: Entonces, bueno, pues, ahí está.
1: Muy bien.
0: Ahí está, carnal. Pregunta, dice por acá, ¿se vale sapearme si es muy tonta? No, a ver.
1: No hay preguntas tontas, no hay tontos que no preguntan.
0: Exactamente. Si estoy en el exterior, digamos un jardín, ¿a dónde apunto el ventilador?
1: Ah,
0: en este
1: pues
0: caso
1: ti,
0: estamos
1: wey.
0: Hablando...
1: No necesitas ventilador, güey, ¿no? En el exterior te va a pegar el fresquito
0: pero sí,
1: rico.
0: Pero porque
1: ¿no?
0: circula rico.
1: Pues en las patas póntelo o donde tú quieras.
0: Yo te voy a dar, a ver, no es que yo viniera preparado. Uh-huh. O sea, la verdad es que yo no soy físico. ¿No?
1: Pero este güey que se duerme, ¿cuál? O sea, saca la
0: no,
1: cama.
0: No, pero
1: por
0: ejemplo, tienes
1: jardín,
0: una comida o algo, ¿no?
1: Y se va a echar una pestaña en una hamaca.
0: Qué
1: rico, sí.
0: ¿Quieren saber? Ok. Puedes crear una de las islas de presión.
1: Ok.
0: No se espante. ¿Quieres ver la depresión? No pongas el ventilador lejos de ti para empezar. En exteriores, el aire se disipa a los pocos metros, así que puedes colocarlo a una distancia de 1.5 metros, máximo 2 metros. Necesitas que el chorro de aire sea directo para que la evaporación del sudor en tu piel, que es lo que realmente te enfría, sea constante.
1: Ok.
0: Y la otra, la regla de la sombra. Es un error común poner ventilador bajo el sol directo.
1: Es
0: ¿no?
1: un menso.
0: Pues
1: usted.
0: Es que también ahí sí ya no ni cómo ayudarlo, ¿no?
1: Pues sí.
0: Ácido fólico, siempre hay que tomar cuando uno está embarazada, hay que tomar. Yo estoy tomando eso. Si el aparato se calienta, pues el motor va a trabajar forzado, claro. El aire que arroja va a ser aire quemado y pues obviamente no va a funcionar. Así que el ventilador siempre bajo la sombra, puedes buscar una sombrilla, un árbol, un toldo, el aire que succione será el que está a la sombra, que siempre es unos grados más abajo.
1: Wonderful.
0: ¿Otra?
1: Otra.
0: La nebulización casera.
1: Ah.
0: Si tienes un ventilador de pedestal, puedes amarrar una manguerita con un aspersor fino a la rejilla. Chiquitito, ¿eh?
1: Chiquito de echando.
0: No, no, era poner acá la...
1: Sí, no, la Karcher.
0: Chile, tu casa. No, pues no, güey. Ese rocío de agua, al combinarse con el viento, baja la temperatura ambiental, no es broma, hasta 10 grados de golpe.
1: ¡Órale!
0: Hasta 10 grados de golpe. Es lo que vemos, por ejemplo, en algunas terrazas de restaurantes.
1: Es que riquísimo es, ¿no? Pasar ahí, güey.
0: Es delicioso, es como... ¿No te importa que le caiga agua puerca a tu comida?
1: Nah, no importa,
0: a mí refrescame, güey.
1: Claro. Te sabe más rico mis hot cakes con agua
0: peores,
1: puerca.
0: Güey. Exacto, güey.
1: Peores cosas me lleva a la boca.
0: Tú aguádame el hot cake. ¿No?
1: Aguádame el hot cake.
0: Ahora.
1: Sí, no. Me imaginé diciéndoles una mesera y dando un cachetadón, güey. Volteándome el hocico.
0: En el exterior hay más polvo. Ajá. Así que un ventilador con aspas sucias pierde hasta un 30% de eficiencia.
1: Ah, eso, qué bueno que lo dices, güey.
0: Limpien los ventiladores,
1: limpien
0: jóvenes.
1: Sus ventiladores, estos marranos.
0: Yo tengo una queja importantísima. Ajá. Hay que darle mantenimiento a los ventiladores que son de pedestal, pero vienen cerrados. Es imposible que tú los abras para limpiar. O sea, hay dos opciones. Tener mucha paciencia y meter así, no sé, Q-tips, ¿no? De estos,
1: qué difícil,
0: hisopos,
1: ¿no? Cotonetes, hisopos.
0: Es que no hay de otra, güey, sino como lo limpias. O la otra es llevarlo a un lugar donde le den mantenimiento.
1: ¿A que le den mantenimiento?
0: Fin se acabó.
1: También sus aires acondicionados, denle mantenimiento, porque por más que aviente su aire, puede estar ese aire todo contaminado, con cochinada, güey.
0: Y además evitas accidentes, güey, porque también... O sea, una cosa de esas, güey, que no tenga mantenimiento, te va a empezar a sacar chispas.
1: Es correcto.
0: ¿Y cuál frío? Te va a dar calor.
1: Exactamente. Bueno.
0: ¿Ven cómo tenemos respuesta para todos, jóvenes? Para todo cuando, público, ustedes quieran, cuando ustedes quieran.
1: El programa está acá.
0: Dice, ay, marcianitos, la fuerza sí que está con ustedes. ¿Por qué?
1: ¿Por qué?
0: Marcianos, ¿qué aplicación tienen de alerta sísmica? Sasla.
1: Sasla.
0: Ya, príncipes, no se asusten, solo fue falsa alarma. No, no fue falsa alarma, sí tembló.
1: Sí tembló.
0: Sí, sí tembló.
1: Aquí en Cuernavaca no, pero sí tembló.
2: Marcianitos, buenos días. Oigan, algo que funciona para regular la temperatura en las noches con ese calor tremendo también.
1: Ajá.
2: Es, obviamente, darse una ducha y dormir con el ventilador puesto, pero también ayuda muchísimo el poner un poco de agua a enfriar, casi a punto de congelación, y usar una toallita. Lo mereces, y al que vas a acostarte la pones en la frente, si duermes boca arriba, o en la nuca, si duermes boca abajo. Te regula la temperatura, como no tienes idea, duermes de lo más rico, te despiertas sin molestias, de garganta. No, hombre, chulada. Les mando la cuenta para quien lo haga y se dé cuenta que funciona.
1: Buen tip.
2: Y manden su cooperación.
1: Pero yo sí
0: no
1: tengo la cholla mojada o algo así, no lo haría.
0: Sí, no.
1: Me da incomodidad, pero pues, es un buen tip.
0: Sí, no. Gracias por compartir, ¿no? A ver, play.
3: Buenos días, Diosito. Buenos días, Reynoso. Yo, como dice el Reynoso, están bien gangosos todos los locutores esos. Debían de ser de Lexa o tomar curso. Sí, Reynoso, man, regáñalos. Y sí, como dice el Reynoso, esos mensos que se ponen el ventilador en la cara pues, son mensos, pues. Sí, Reynoso, tú sabes. ¿Cómo sigue el Rocco, Gazú? El Hugo.
1: El
0: Rocco, ahorita en unos minutos ya recibimos el reporte del día. A ver cómo pasó la noche, pero al no haber malas noticias, que son buenas noticias.
1: Es correcto.
0: Está
1: bien. Yo estoy seguro que está bien. Yo
0: también
1: te lo digo.
0: Pienso que va a estar bien, carnal. Hoy vamos a visitarlo ratito. Tengo que no me dejan grabar. ¿Por qué no me dejan grabar?
1: No preguntes, no pides permiso.
0: Esa es otra, ¿verdad?
1: Así bajita la tenaza, cough, cough.
0: Sí, güey. O me lo pongo aquí en una cinta, güey.
1: Vete escuchándote la veterinaria, ¿no?
0: Seguramente están escuchando.
1: ¿Podría dejar su celular aquí en recepción, por favor?
0: Mi nombre es Jorge. Jorge. Dame un apellido.
1: Sánchez.
0: Jorge Sánchez. Jorge Sánchez. y soy locutor de EXA.
1: Exactamente.
0: Jorge Sánchez.
1: Ya dejas tu celular, güey, y con el otro grabas. Tienes
0: exacto,
1: dos, güey.
0: Exacto.
1: Ya dejé el celular, guiño, guiño.
0: Guiño, guiño.
1: Ajá.
0: Y ahí podemos ver al Rocco. Ahí va mi Rocco. Le está llevando muy bien. Algo importante de los ventiladores es que estén limpias las aspas. He visto algunos ventiladores llenos de peludas con polvo. No, bueno, dime dos. ¡Amo!
1: ¿Qué antojo de unas peludas con polvo? No, ¿cómo crees? ¿Y dónde está el polvo? ¿En los codos? No, detente. Cosas que no se antojan para nada.
0: Depende, güey.
1: ¿Peludas con polvo?
0: Depende. ¿No? ¿A poco no la
1: hará? Bien, ¿no?
0: Ah, pues bien. Sí.
1: Ay, güey, no más. Ay.
0: Es que tú vas más allá, güey.
1: Sí, no, ese es mi problema. Soy muy, imaginativo.
0: Es lo que veo. Yo he visto que para regular la temperatura de algunas personas se ponen unas vitaminas de caguamicina. Sí, también, esa es otra,
1: es
0: pero...
1: es muy buena esa,
0: Pero ya pasada la noche, pues te puede dar calor, güey, no funciona.
1: ¿Sabes yo qué llego a hacer? Es raro, pero sí lo llego a hacer. La planta baja de mi casa es una delicia, güey.
0: Es que, sí.
1: Una delicia.
0: Cuando es casa de dos plantas, normalmente la parte de abajo siempre está más fresca.
1: Es una delicia. Entonces tengo un colchón inflable, güey, muy a gusto, muy bonito. Y abajo vas y me duermo.
0: Está muy bien.
1: ¿Por qué sufro?
0: Está bien.
1: De hecho, no me gusta a mí la planta alta de mi casa. Muy calurosa.
0: Es calurosa, pues es que le pega todo el tiempo el sol, carnal.
1: Bueno,
0: ya. En algunos lados, por ejemplo, ya ponen un techo arriba, como tipo la terraza, la tapan.
1: Es correcto.
0: Entonces, ¿eso te reduce?
1: No, muchísimo, güey.
0: Un montón de temperatura,
1: muchísimo.
0: Pero montonal. Y tampoco requieres que sea tan alto,
1: No.
0: Digo, entre más alto, pues más te protege.
1: Claro, claro.
0: Pero con que tantito de separación y pones ahí un segundo techito.
1: Pues sale una lana, güey.
0: No, claro que sale una lanota, güey. Por eso digo, algunos pon lo hacen. Uno que se aguanta, pues, ¿dónde lo vas a poner? Sobre una lámina, güey.
1: Pues, sí,
0: pues
1: no
0: se puede.
1: No hay forma. No. Aparte tengo mis calentadores de tubo solar y todas cosas que necesitan sol, güey. Próximamente voy a poner paneles ahí.
0: No, y luego ahí donde vives, güey, el reglamento en el hoyo número 8, güey, de ahí también te lo prohíben, güey.
1: Pero no pasa nada. Con dinero baila el perro.
0: Yo lo pago.
1: Hablo con administración.
0: Pago la multa diario.
1: Exactamente.
4: Marcianos, excelente día. Yo opino que ahí en el cuarto fresco de Reynoso deberíamos de llevar las peludas con polvo que salen del ventilador. ¿Quién jala? Apúntense, ¿quién jala el cuarto fresco de Reynoso?
1: No, me vais a llevar allá.
0: Yeah.
1: No, me detuve.
0: Es que te estoy diciendo, güey, vi toda tu cara, güey.
1: Me detuve.
0: Vi toda tu
1: no
0: cara.
1: No quiero nada, ni de peludas, ni polvorientas, ni nada.
0: Marciano, yo lo que estoy haciendo fue sacar mi colchón a la sala. Abro el cancel, ventilador de techo, ventilador de pedestal y a dormir fresquito.
1: ¡Qué rico!
0: Vamos con las aspas.
1: Híjole. Es que las aspas no pueden estar peludas. Pueden estar llenas de pelo, pero no están peludas. ¿Estás de acuerdo?
0: Correcto.
1: No, está. Bueno, muy bien.
0: Pa'l caso.
1: Pa'l caso es lo mismo.
0: Pa'l caso es lo mismo.
1: Si les pasas un trapo, vas en los pelos.
0: Siempre pasa.
1: ¿Hace cuánto usted no limpia su ventilador?
0: Es buena pregunta. Yo recién apenas hice también.
1: Yo también.
0: Que tengo uno re bueno, güey. Ya, si lo has visto, uno chiquito, que parece como muy chiquito. Y dices, ese güey es bien inocente. Es una madre así, güey.
1: Ah, ¿no son estos que son caros, güey, que tienen un nombre así medio fifí?
0: Seguro.
1: Mamerto, güey.
0: No, y esa madre lo pones en el piso.
1: Ajá.
0: No, hombre, te echas un...
1: Ioniza el ambiente y todo.
0: No, tampoco no, tanto. No. Son tres velocidades normal, pero no es de que gira.
1: Tu Dyson.
0: Es mi Dyson. Yo uso mi Dyson para enfriarme.
1: Ay, wow.
0: No, y lo pones... Pero tú lo ves, güey. O sea, es chiquito.
1: Sí, no haces ni un paro por él, ¿no? Dices, pobre diablo. Sí,
0: no, hombre, güey. Lo pones en el uno. Uh-huh.
1: Así... ¿Neta?
0: Maravilloso.
1: Yo compré uno la otra vez, güey, que decía...
0: ¡Vamos!
1: El año pasado compré uno que decía, no, hombre, turbo silencioso. Padrísimo, güey. No, las primeras veces...
0: Decías, es que eso pasa.
1: Decías, esto no parece que esté prendido.
0: Eso pasa, güey.
1: Muy silencioso. Uh-huh. Y ahorita siento que hace un caos tremendo, güey.
0: Eso es mantenimiento. Uh-huh. Es mantenimiento.
1: Pues ni el uso.
0: No, pero se llena de polvo, güey. Cuando se llena de polvo y llega al motor y al mecanismo este, al rotor... Como si el vato supiera, pero yo sí...
1: Tú alto y con seguridad, güey, te vamos a creer.
0: Se atora la pelusa, la peluda, y ya cuando se atora la peluda, ya empieza a hacer ruido.
1: Cierto, tienes toda la razón, el motorcito.
0: Es así. Entonces tienes que llevarlo a mantenimiento para que en un día te lo tienen, güey.
1: Le saco los pelos.
0: De volada, sí. Aquí le dice, señor, trae pelo. ¿Qué vamos a hacer?
1: A mí me gusta.
0: Dice, pues, ¿qué tiene? Dice.
1: Mira, yo soy de esa época, dice...
0: Pues como venga. 9:44, ya venimos.

0: acabamos una emisión más de Marcianos en la Mañana. Gracias. Ay, humanos preciosos y hermosos.
1: Bueno, ya aprendimos muchas cosas, público. Espero que este programa le haya sido de utilidad y sobre todo de mucho valor.
0: Oye, ahora sí hubo de todo, ¿eh?
1: De todo.
0: Hubo información. Hubo risas. Hubo información de valor, tips que mucha. Nadie te lo... O sea, en ningún lado los vas a escuchar.
1: ¿Qué otro lado te lo cobran, aseguro, pues?
0: Exactamente. Hubo sismo. Uh-huh. ¿Qué más hubo, carnal? ¡Peludas con polvo! ¡Sí, señor! Hubo de todo, de
1: y
0: todo.
1: Y Memorias del Corazón.
0: Memorias del Corazón, que por cierto, ya en ratito voy a subir los videos prometidos de... Me borraron la memoria, pero eso significa que puedo ver este video por primera vez.
1: Exacto.
0: Protagoniza Sergio Ivieta.
1: Muy bien. Muy bien.
0: ¿Qué pasó, carnal? Ahí ya llegó. No lo había yo visto.
1: ¿Va a ser collab con él en redes sociales?
0: No sé. Lo podemos
1: hacer. No sé si acepte la colaboración.
0: Es que exactamente, güey. Como ahora ya cuida su imagen, dice.
1: Claro.
0: Sergio Ivieta. Sergio Ivieta. ¿Tienes algún problema con que subamos ese video?
1: ¿Sabes cuál video hablamos?
0: Ven, ven, ven, carnal. Ven, ven, tantito. Mira, aguanta. carnal.
1: Dice que no quiere, dice que le va el. Ve.
0: Con esas ganas.
1: Con esas ganas, usted va a recibir un programa que de 3 horas que viene continuamente. Pasa, papito. A ver. Ahí tienes el micrófono.
0: Aviéntalo.
2: ¿Sí?
0: Sí.
2: Que se rompa. ¿Qué pasó?
0: ¿Qué pasó, carnal?
2: ¿Qué pasó, amigo?
0: No, es que tenemos ya. Hoy estamos compartiendo unos videos, güey.
2: Nada.
0: ¿Te
1: has visto ese trend, no? Bueno. Si me borran la memoria, podría ver este video.
2: Ah, sí, si me borran la memoria por primera vez y tendré que
0: ¿Tú tienes algún video muy claro que tengas así de tu vida, güey? De algún momento. Digo, sé que hay varios.
1: Sí, tengo varios. Familiares, momentos divertidos. Con mascotas, con alguna vivencia.
2: Alguna mascota, cuando adoptamos una mascota, que me cargué, cuando lo cargué estaba bebecito. Fue un buen momento. Pero porque.
1: Gazú que hace collab con ese video.
2: Ya me empecé a sacar videitos.
0: Ah, ya. ¿Qué pasó, Carran? ¿Qué pasó, Carran?
2: No, hombre, ese video. Regresa. Y me lo empezaron a abrir ya en ese momento. ¿Cuántos años tiene eso ya?
1: Pues como unos ocho años.
0: 8 años. No hay problema, ¿verdad? No hay contrato de exclusividad, así que digas, oye, este güey puede salir en Televisa. No, no hay ningún problema, ¿verdad?
1: No, fue en Televisa, tampoco.
2: No, es genial.
1: Televisa está en los perros de razas, güey.
0: ¿Qué pasó?
1: Televisa, dice.
0: ¿Cuál caso es lo mismo?
2: Dale.
1: Aquí por la gente del señor Salinas Pliego, ¿eh?
0: No me digas. Bueno, entonces no hay contrato de exclusividad, no hay ningún problema.
2: Oye, ¿qué es esto que subieron?
0: Así te considerábamos serio, ¿no?
2: Sí.
0: Ahora vas para Venga la Alegría, ¿no?
2: Vas para programa de revista, güey.
0: Sí, no. Queremos regresar los hijos del agua. No, eso no.
1: Eso sí era de Televisa.
0: Eso.
1: El mal gusto, por eso estaba en Televisa, ¿ya ves?
0: Ah.
1: ¿Ya ves?
0: Bueno.
2: Sí.
1: Aquí puro justo en el blando.
2: Ándale, carnal. ¿Temblor?
1: Temblorcito.
2: No, sentí nada.
1: No, no tenías que sentirlo, no es a huevo, o sea, tronó la alerta, pero...
2: No, pero no es
0: el güey, ya se... Está pasando y sacan una caguama, así que... ¡Vámonos! ¡Hasta mañana!
1: ¡Adiós! ¡Bye!

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3: Ya son las 10 de la mañana con un minuto. Muy buenos días, bienvenidos a Dos con Todo a través de XFM 95.7. Ya arrancamos programa, venga, venga, que ya es Pues ya se venga, que ya es arranque de semana, no, pero ¿quién dice venga? Es puente, eso sí, para mucho niño, mucha niña que está en casa, está descansando y a la par, pues está escuchando EXA, como de que no, que pues bueno, hubo por ahí un sustito hace rato con el tema del sismo, el temblor, 6 era la magnitud la que se registraba, pero pues bueno, en Cuernavaca, en Morelos, en la mayor parte del estado, pues no se sintió, no fue perceptible. Entonces si ustedes dicen, ah, pues yo la neta ya no siento desde que me dejó, pues a través del WhatsApp nos puede decir todo, ¿no? A través del 777-300-0957. Y pues saludamos en la producción de este programa. Ay, no sé, es bien groserísimo en la producción de este espacio. Y de aquí hasta las 12 del día nos va a estar acompañando la niña. Y también en la producción de XFM, a la FF, Fair Fits y el buen Bryantismo, que anduvieron también rifándose este fin de semana en el Beer Fest. Y también platicaremos de todo lo ocurrido por allá, porque vimos a muchos que estuvieron participando con nosotros ahí en el stand del 95.7. Nosotros estamos bien puestos en este lunes también, que por cierto es 4 de mayo de 2026. Una fecha también. Para muchos fanáticos de Star Wars, que pues significa mucho porque es May the Fourth be with you. O sea, que la fuerza te acompañe, en este caso es Ford, de Force y Ford de 4. Y entonces, pues así lo dejaron. Y pues el día de hoy es también día de Star Wars. Hoy es lunes, una chambita de esas también a la par. Les vamos a ayudar a conseguir trabajo. En este caso, si se quedaron sin chamba, si están en el puente y quieren buscar algo más, en unos momentos, pues bueno, claro, vamos a estar haciendo también todas sus notas de voz. Brenda Castro y Sergio Ivieta los acompaña hasta la 1 de la tarde, en lo que nosotros arrancamos con Huggle. Esto se llama Jamaican. Ojalá ya sea viernes, ya casi, échele ganas, ánimo, ya casi es viernes. Pónganse bien cómodos que este programa acaba.

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1: Ya son las 10:11 y hoy es lunes, una chamita de esas a las personas que, pues bueno, están en estos momentos buscando por dónde también sacar, pues, ingresos para esta dura vida que tenemos de todos los días, de
2: sí
1: gastos.
2: Soy. Sí soy.
1: Sí, de gastos.
2: Sí quiero.
1: Y de gastos imprevistos. También de repente que nosotros decimos, pues para eso chambeo, pero pues sí, al rato... Para eso chambeo y hoy, por ejemplo, el lunes ya la sufres porque pasó el fin de semana y ya gastaste.
2: Pero lo que te iba a decir la otra vez era justamente eso, Selfies, que también podemos crear una chambita de esas. Es que es el sueño dorado. Uh-huh. El sueño dorado y por eso siempre decimos por acá usted, si ya se dedica a algo, bueno, pues promuévalo. O si ya tiene un trabajo, pero está haciendo sus cuentas y dice, ah, mi tiempo me da para más, hágalo también a través del WhatsApp. Así nació una chambita de esas y por eso decidimos que fueran los lunes, donde uno anda más activo, donde uno le encanta iniciar proyectos, cosas pendientes, y así puede conseguir una chambita de esas.
1: Aprovechemos lo inmenso que llega a ser la radio y hasta dónde llega, hasta qué casas, hasta qué colonias, hasta qué negocios, y es por eso que los queremos ayudar a ustedes en este lunes a lo largo del programa. ¿Qué hacen? O cómo es la dinámica, si ustedes van llegando diciendo, lunes una chambita de esas, ¿cómo está la cosa? Bueno, a través del WhatsApp 777-300-957. Ustedes como personas que les falta algún trabajo, se quedaron desempleados, les ha costado encontrar algo para ustedes lo más adecuado, van a mandar nota de voz diciendo, hola, soy fulanito de tal, tengo tantos años de experiencia en, y ya tú dices el área laboral o lo que tú sepas hacer básicamente, y pues bueno, estoy disponible de tales horarios a tales horarios, etc.
2: Sí.
1: Y bueno, este nota de voz la van a enviar más o menos 20, 25 segundos y la vamos a poner al aire.
2: Sí, exacto. Ahora, como dice Sergio, esta es la primera opción o la segunda y que también está bien chido y que ha pasado aquí en Dos con Todo, que es, hola Dos con Todo, ¿cómo están? Mi nombre es Juanita. Oigan, fíjense que en mi oficina se abrieron unas vacantes, necesitan a tales personas o están contratando a personas que tengan experiencias en tal área. O sea, y así generar también, pues, esta opción de que alguien diga, ah, está la vacante disponible, yo puedo aplicar para ella, adelante, manden mensaje y ya por privado los conectamos.
1: Así es, incluso ya, por ejemplo, aproveché que hoy es puente, si muchos se agarraron el puente hoy lunes y andan como más tranquis o tienen más tiempo de buscar una chambita, a lo mejor hoy puede que manden su solicitud, manden su nota de voz, en ese mismo momento alguien le interese ese trabajo o alguien le interese a ese trabajador o trabajadora, se pongan en contacto, hoy cierren todo y mañana empiecen a chambear de una vez.
2: Uh-huh.
1: Digo, puede ser que se cierre así de express, digo. Pero pues bueno, a través del WhatsApp, ustedes ahora 777-300-957.
2: Hemos tenido de Tokio, emprendedores, pequeñas, medianas, grandes empresas que están solicitando personas que quieran trabajar o que están, pues literalmente mostrando sus servicios, algún tipo de producto, y han salido casos de éxito, donde sí, alguien se anuncia por acá y puede contratar a alguien o consigue una chamita de esas. Así que básicamente de eso se trata todos los lunes a través del WhatsApp. 777-300-957.
1: Aquí los esperamos en este lunes de puente, en lo que nos vamos con Bruno Mars, I Just Might.
2: Ánimo.
1: Ánimo. Venga, para adelante, nunca para atrás, todo para adelante.
2: Es correcto, y con todo, ¿eh?

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0: Seguimos

0: ¿dónde está el WhatsApp? Es que siempre pasa eso, ¿eh? No solamente porque hoy sea como puentezón, sino siempre regresando a las actividades normales. Uno hasta dice, ¿dónde dejé la laptop?
1: A ver, mira,
0: ¿dónde está mi escritorio? En este caso, ¿dónde está nuestro WhatsApp? ¿Qué nos dicen a través del 777-300-0957, Sergio Vieta?
1: No tengo que estar conectado, a ver qué nos dicen.
0: ¿Sí? Pausamelo ahí.
1: Ya lo estoy deteniendo y listo. Echa.
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1: Ahí está, ese es uno. ¿No? Entonces,
0: que las ventas por catálogo, te diré, ¿no? De repente uno lo subestima y dice, ¿será, no será? Y me impresiona cómo conozco a bandita que se dedica a eso y neta ya tiene hasta, pues sí, sus clientes y demás, y tiene su lanita mensual casi casi porque ya saben quién le va a comprar y demás. Está bien chido.
1: Bueno, ahí está uno. Por si le interesa, vente de catálogo, quiere entrarle a este mundo, manda un mensaje y nos llega otra más. Me parece que esta es vacante. Atención.
0: Atención, personas que estén buscando empleo, tenemos vacante. ¿Qué nos dicen a través del WhatsApp?
3: Hola, ¿qué tal, chavos? ¿Cómo están? Buenos días. Estamos contratando aquí colaborador general en Supercito Chedraui Sumilla. Les voy a mandar la información, a ver si me pueden apoyar para subirlo a la radio, porfa.
1: Ahí está, amigo, listo, ya lo subimos. Alguien que le interese como colaborador general de este supermercado.
0: Ajá.
1: En Cuernavaca, en Sumilla, aquí nos mandan como incluso las cosas, como toda la información. Si a alguien le interesa, mándenos WhatsApp al 777-300-0957.
0: Correcto, ya le pasamos la imagen donde viene detallado qué requisitos, qué solicitan, horarios y demás, y también el contacto de esta persona por si quiere, no sé, a lo mejor información extra o algo que no ven en la imagen, también podemos hacer ahí, mira, el conecte en cuestión de los contactos para que se ponga de acuerdo y tenga una chambita de esas.
1: Nota de voz, acuérdese, nota de voz, si ustedes tienen una vacante disponible de alguno, de algún lugar, de algún negocio, o incluso en casa, ¿no? Ah, yo que necesito en casa que me ayude alguien con el jardín, con la alberca, con a lo mejor con la limpieza, que me arregle, no sé, la tubería, un plomero, y no seas bien groserísima, la tubería.
0: Es el joven que me destape la...
1: Alguien me destape el caño.
0: El caño, y yo, órale.
1: La tubería.
0: Cada quien.
1: El drenaje.
0: Bueno, y este el ejemplo.
1: Alguien
0: ya
1: que me desasolve.
0: Órale.
1: Alguien que me impermeabilice. Ay, no seas bien groserísima.
0: Ahí está el ejemplo, ya lo mandaron alguien que está incluso poniendo vacantes por acá y alguien que se dedica a la venta por catálogo por si alguien está interesado o interesada en iniciar en este tipo de negocio. Bueno, ya lo sabe a través del WhatsApp.
1: Sí, 777-300-0957. En lo que nos vamos a escuchar a Tame Impala, esto es Drácula a través de la frecuencia naranja.
0: En todas partes.

0: escuchar a Ricardo Montaner para que seas feliz.
1: Pero conste que te quiero, desgraciado.
0: Pero para que seas feliz, me hago un lado.
1: ¡Órale! ¿Y sí?
0: Eso no dice la canción, pero ya se la agregué nada más.
1: Ah, pues está bien.
0: Es como una edición limitada, ¿no?
1: Completamente válido. Mira, alguien por acá nos saluda e incluso manda CV y todo. A ver, esta cosa sí me interesa. Esto es querer encontrar chambita.
2: Hola, buen día. Mi nombre es Israel Gutiérrez Sánchez. Tengo 46 años. Mi último trabajo fue ser asistente de dirección en televisión, en comerciales, series de televisión.
1: ¡Órale!
2: Y actualmente estoy buscando trabajo aquí en Morelos, desde lo más básico hasta algo sobre mi carrera. Me gustaría compartir mi currículum, mi CV, y ver si me pueden pasar los datos de Chedragui Sumilla, que lo dijeron en la radio.
0: Claro, Carla.
2: Gracias.
1: Correcto.
2: También me gustaría ver si es posible pudiera entrar a trabajar en EXA, en logística o en algo.
1: Órale, sí, ahí está también. A ver, el CV aquí está. Pasamos información.
0: Lo enviamos.
1: Y listo. ¿Va? Mira, es más, yo voy a reenviar de una vez el contacto,
0: sí, contacto
1: de la persona
0: de que, estaban buscando
1: que lanzó la vacante.
0: ¿Del de qué que estaban? Era colaborador general.
1: Colaborador general.
0: Entonces ahorita se va a hacer el conecte, acá. Vamos a pasarte el teléfono, vamos a pasarte el WhatsApp y ya. ¿Va? Para que te pongas en contacto con la persona. Y dices que lo escuchaste en dos con todo y obtienes, si no, y obtienes un descuento especial. No,
1: y obtienes el trabajo.
0: Ese es otro, y tienes el trabajo ya directo, ya no necesitas entrevistas, ¿no?
1: Pero recuerden,
0: a través del WhatsApp 777-300-0957, hoy los estamos ayudando, aprovechando de que es puente y tienen oportunidad de escuchar la radio, ¿no? De darse el tiempo de escuchar XFM y dos con todo, pues aquí le ayudamos a que nos mande nota de voz y pues ustedes a través del WhatsApp mandan lo básico, ¿no? Lo importante que es, si busco chamba, así, igual que esta persona, nombre, edad, qué has hecho, experiencia, cuánto tiempo y que te pones a las órdenes a tal teléfono. Y
1: correcto,
0: la persona que está ofreciendo la vacante. ¿Qué empresa es? Tratar de evitar un poquito de las marcas, no mencionarlas tanto, sino que más bien describir el giro. Y de ahí dicen, pues este trabajo es de tal, a tal horario, con tanto sueldo, en tal municipio y así.
1: Correcto, de esa manera usted puede encontrar una chambita de esas. En este caso ya, mira, enviado está.
0: Ahí está el conecte, bueno, esperemos que sea.
1: La solicitud de empleo además ya llena, eso me gustó, que ya la tiene ahí incluso hasta en PDF, ya la mandamos. Y ojalá que se pueda hacer este conecte para que usted pueda ingresar, pues sí, a un nuevo trabajo, tener nuevos ingresos y contratar, obviamente, si es que está buscando a algún personal y encuentren una chambita de esas.
0: Aproveche, mire, usted aviente la piedrita, no pasa nada, ahora sí que es un... ¿El no ya lo tienes? Así que arriésguense hoy a través del WhatsApp.
1: ¿Y a quién no le gusta un dinerito extra, selfies? Pues, así que arriésguese los lunes de una chambita de esas.
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1: Igualito, ¿eh?
2: Igualito. Y buena rola, ¿eh? Además.
1: Bien.
2: Creo que por ahí ya están cocinando un nuevo disco.
1: Sí.
2: Ya por ahí están rolando la exclusiva.
1: Nuevas cositas, se viene. Mira, por acá alguien ya nos escribió acerca de la vacante. ¿Te acuerdas que ya enviamos el CV?
2: Ah, sí.
1: Y dijo, gracias, lo checo, me pongo en contacto con él.
2: Ah, muy bien, perfecto.
1: Y a la persona que mandó su CV, hizo su solicitud de empleo, ya también le mandamos el contacto de la persona.
2: Ah, ok, ya se va a hacer el conecte.
1: Correcto, y nos llega otro WhatsApp, una chavita de esas.
3: Hola, dos con todos, buenos días.
2: Buenos días.
3: Mis servicios, soy Daniel de aquí de Xochitepec. Yo me dedico a lo que es servicio de banquetes en cuanto a barbacoa de chivo, borrego, de res, de puerco. Para todos tengo, me adapto a presupuestos.
1: Eso.
3: Y pues ahí falta que se comuniquen con ustedes. Aquí en Xochitepec los esperamos a la barbacoa.
1: Eso.
2: Saludos. Carnal, ¿dónde están ubicados? Bueno, nos queremos barbacoa.
1: ¡Arriba, Sochi!
2: A nosotros nos gusta la barbacoa.
1: Y Sergio, a mí me gusta mucho eso.
2: A nosotros nos gusta la barbacoa. Bueno, ¿por qué hablé así, va?
1: Pues no sé.
2: Bueno, nosotros nos gusta la barbacoa. No, nos gusta mucho la barbacoa. Yo ayer me regalé la oportunidad de...
1: ¿Te reventas una barbacoa?
2: Tripas de pollo y un consomecito.
1: Órale. Bien ahí.
2: Pero de surtido, barbacoa surtido de borrego.
1: Ah, no, yo soy team.
2: Es que nada más había surtido y panza.
1: No,
2: es que
1: no.
2: También yo que llegué a las 12:30.
1: También, ¿verdad? Ya quieres llegar a la 1, Sergio, ya se acabó todo.
2: Ya no hay.
1: Ahí está, personas que próximamente tengan un cumpleaños, tengan alguna reunión, 15 años, bodas, lo que necesite y quiera barbacoa y barbacoa chida desde Sochi, mande mensajito y por acá les mandamos el contacto directo.
2: Así es, a través del 777-300-957. También vamos a revisar un poco en la siguiente intervención cómo la pasamos el día viernes y sábado en el Beer Fest, que de hecho todo está en redes sociales de Exa Cuernavaca con todas las personas que fueron y participaron con nosotros.
1: Así es, puede checar el contenido, pero más adelante los detalles exclusivos del Beer Fest 2026.
2: En lo que nos vamos a nosotros a escuchar a Bad Bunny, Baile Inolvidable.
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20: Las 11 con 15.

0: escuchar Talk to You en Exa. Y bueno, nosotros estamos en Dos con Todo de aquí hasta la una. Son 3 horas de programa, desde las 10 de la mañana hasta la 1 de la tarde. Invitarlos, de lunes a viernes tenemos este gran programa, que es el único que hay a esta hora. En el sentido de...
1: Pensé que yo decía otra.
0: Porque es el mejor, o sea, si hay más programas,
1: pero... El mejor, el número uno, number one.
2: ¿Y qué más? Espectacular, hermoso, precioso, precious, el mejor que pueda encontrar.
0: The best you can find.
2: ¡Eso!
0: Traduciendo a la par, como... De esos que,
2: simultáneamente, como los Oscars.
0: Yo hacía ese de doblaje, ¿cómo se llama?
2: ¿Traducción?
0: Interpretación, hacia al momento real.
2: Correcto, Sergivieta, bien. Sí, sí. Para que vean que aquí estamos llenos de talentos y monerías, diríamos la señora. Somos una cajita de monerías. Y Dos con Todo es igual.
0: Oigan, por otra parte, el viernes, sábado, pues bien felices y contentos.
2: Felices y contentos. Sí, Sergio, cuéntame días, todos los detalles.
0: Dos días ahora del Beer Fest, ya no fue solo uno, fueron dos.
2: Y la actitud chida.
0: La actitud chida de toda la banda que pues escucha a EXA, básicamente pues fue un éxito.
2: Rotundo.
0: Rotundo, o sea, pues, donde nos pusieran básicamente, ahí llegaba la gente, o sea, no pasaba nada al final. Cuenta, no había puntos estratégicos, nada. Con lo que traíamos era más que suficiente ahí en Jardines de México, donde el viernes, pues sí, un poco menos afluencia de gente, o sea, no tanta como la del sábado, pero de igual forma la pasamos muy bien. Allison, pues fue uno de los que principales ese día, la rompió, sí, así que le fue muy bien. Ahora sí que nos aguantaron ellos, así de, chavos, ¿quieren que toquemos las populares?
2: ¡Órale!
0: Aguántenos tantito.
2: Le hicieron de emoción.
0: Sí, le hicieron de emoción y hasta el final empezaron a cantar las buenas.
2: Bueno, las más conocidas. Que por sí, las no más, son buenas, pero las más conocidas.
0: Las que están mejores que otras, pero ya al final empezaron a cantar las buenas.
2: ¡Órale!
0: Y pues ya, mucha cerveza, mucha comida también, mucho ambiente, las dinámicas también que tenemos para todos.
2: Oye, andaba una canchita ahí de fútbol, yo dije, ¡y la reta!
0: Sí, armamos ahí la serie de partiditos, incluso por ahí una batucada, que por ahí traigo esta, a ver...
2: ¿Traes todo? Ah, caray.
0: No, traigo la que nos dieron, como esta. Mira, ve, la batucada, Lázaro Batucada. Mira, ahí estuvo tocando al lado de nosotros, entonces jugaban fútbol y a la par tocaban ellos.
2: Eso.
0: Entonces se puso interesante,
2: Oye, te voy a decir, yo conozco estos...
0: Órale, ¿sí?
2: A estos fulanos. Ay, no.
0: Muchachos.
2: Sí, claro.
0: ¿Y dónde eran?
2: Iban allá a Zacatepec.
0: Ah, o sea,
2: se dedican también a estar en los estadios
0: tocando
2: y demás.
0: ¿Pero son de los de Saca o no?
2: Sí. Sí, sí, sí. Banda de Lázaro,
0: pero
2: es correcto.
0: Saca. Los que ahorita están en Premier.
2: Sí, correcto. Ah. Siempre han apoyado a cualquier franquicia que llegue con el nombre de
0: Al Coruco.
2: Sí, siempre. Ah. Ahí están presentes y demás. Gran ambientazo, 100%. Se vivió todo esto a través del Beer Fest. Detalles a través de las redes sociales también.
0: Sí, estuvimos.
2: Instagram.
0: Instagram, Facebook, TikTok, X. También la Fert, pues ahí va a estar. Estuvo siguiendo a la par. Pues ahora sí que todos los artistas, por ejemplo, tanto el viernes como el sábado, que también el sábado pues estuvo el Gran Silencio, estuvo Pepe Madero, mucho fanático de Pepe Madero, eso sí, mucho, bastante, y Portugal de Men también, que se rifó, y también Camilo VII. Digo, hay videos que usted puede ir a ver y puede ir a revivir en el caso que haya ido. Si a lo mejor fue, se nos acercó ahí al stand, nos saludó, pues mándenos un mensajito a través del WhatsApp. Muchas personas sí se acercaron a saludarnos.
2: Sí.
0: Nada más sin participar, o sea, nada más llegaron así, hola, ¿cómo han estado? Muy bien, los escucho todos los días. Y pues ya. Pero qué padre. Qué padre fue verlos. A las personas que se han tomado fotos ahí en el stand de EXA, nos la mandan a través del WhatsApp, que está disponible de una vez, 777-300-957.
2: Definitivamente, etiquétenos, cheque, busque si sale en algún video, en alguna entrevista por ahí que también se estuvo haciendo a través de redes sociales. Y compalta, por favor, todo lo que vivió desde su perspectiva, acompañado de la Frecuencia Naranja.
0: Ahí está. Y pues hay que estar pendientes, ¿no? A las promociones que vengan, porque nosotros podemos tener EXAPAS para esos eventos que tanto quieren ir. Por ahí ya está escuchando uno de Sin Bandera, ¿verdad? Que viene también a finales de mayo, no sé, es bien groserísima. Y ahora también este domingo viene el Día de las Madres.
2: Se va a descontrolar todo.
0: Se va a descontrolar
2: todo.
0: También este fin de semana para muchas personas. Y seguramente va a haber mucho movimiento en diferentes plazas, en restaurantes, en lugares.
2: Y también dinámica en la Frecuencia Naranja para festejar a mamá.
0: Así que yo que ustedes nos quedamos escuchando desde las 6 de la mañana hasta las 8 de la noche con toda la parrilla de la Frecuencia Naranja.
2: Mientras escucharemos a Manuel Turizo.
0: Esto se llama Pambichao.
2: En compañía de Maluma.
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8: Las 11:32.

0: Hola, hola, buenos días.
1: Buenos días.
0: Los lunes se ofrecen los servicios de abogado laboral en materia. Rescisiones de contratos, citas en los centros de conciliación, como trabajador para ayudar y como patrón para llegar a un acuerdo. Les dejo la información. Muchísimas gracias. Buenos días. Bye.
2: Bien, me encanta que sí. Está disponible para las dos partes. Para el justamente trabajador que dice, oye, ¿sabes qué? No me pagaron o no me han querido pagar.
1: Me quieren dar fuego, pero no tienen una razón por la cual quieren darme fuego.
2: Exacto, me quieren despedir. Pero, y también puede asesorar del otro lado a los jefes para llegar a un acuerdo, para ser justo y
1: para
2: hacer
1: saber
2: válido.
1: Cómo darles fuego, ¿no? Del otro lado.
2: Es pero
1: para,
2: de una manera legal.
1: De una manera legal que le
2: sí,
1: busquen
2: sí,
1: pruebas,
2: sí.
1: ¿No? O
2: sea, y llegar a acuerdos chidos para que tampoco no se le tome en cuenta pues los derechos de los trabajadores como los que tenemos.
1: Sí, y pero, aparte viniendo del Día del Trabajo, o sea, también es una fecha importante.
2: Ahí está, si quiere el contacto entonces de un gran abogado, escríbanos a través del WhatsApp, nosotros le pasamos su contacto y así usted llegará a algún acuerdo en una chambita de esas.
1: Así es, una chambita de esas que el día de hoy lunes le dedicamos este programa y este espacio a usted que de repente pues las difíciles con este tema de la chamba, lo laboral. Es por eso que nosotros aquí le estamos echando la mano. Usted nos manda nota de voz diciendo, hola, yo soy fulanito o fulanita de tal, sé hacer esto, esto, esto, tantos años de experiencia y estoy libre de tal a tal, tales días en tal municipio. Listo. Y luego ya la otra persona le va a interesar tu nota de voz y decir, ay, ¿me puede pasar por favor el contacto de la persona que ofrece servicio en tal? No, te lo digo de manera muy rápida, Brenda, lo que hemos hecho acá en conexiones.
2: Sí.
1: Fuera del aire.
2: En conexiones, dos con todo.
1: En conexión. Ah, dos con todo en conexión.
2: ¿Qué tal? Te digo, estamos pero creando ideas a 1000% por hora.
1: Dos con todo en conexión, mano.
2: Ahí está, pero bueno.
1: Bueno, el caso es que, bueno, haciendo las conexiones, hablando tú conexiones, tenemos que también mandar nota de voz si es que tienen alguna vacante. Les ha costado conseguir un trabajador o trabajadora de confianza hoy en día, ¿no? Todo de repente lo quieren fácil y tú ofreces una buena chamba y ofreces buen sueldo. Entonces, pues no está de más mandarlo al aire también, nota de voz. Digan a qué giro es de qué giro es su empresa. No, no a fuerzas de decir la marca de la empresa, sin acá en corto se lo pueden decir, pero pues sí describe a grandes rasgos de qué es la chamba, de qué va, horarios, qué municipio, y si se puede el sueldo, pues qué es lo que llama más la atención, si es a la semana, a la quincena o mensual, pues aquí lo puede mandar.
2: Todo esto a través del WhatsApp 777-300-0957. Siempre pedimos que sea nota de audio, nota de voz, para que así la persona que esté escuchando del otro lado y diga, quiero contratarlo, quiero contratarla, o en este caso me interesa su negocio, su producto, su servicio, su emprendimiento, pues tenga la confianza. Por eso siempre decimos que sea nota de audio.
1: Confía en nosotros.
2: Que sea mejor nota de audio para que la otra persona le inspire confianza y así se pueda armar el business y tenga una chambita de esas.
1: Y qué mejor filtro, ¿no? Que nosotros, ¿no? Aquí en su taquería de confianza. Ya no le anda dudando tanto. Si me dicen, ah, ya, Brenda y Sergio, ya lo vieron. Ya los escucharon, pues ahí está, y aquí te queda todo registrado, los teléfonos y las conversaciones y todo, para que no haya al rato duda alguna.
2: Sí, de hecho puede ser una manera muy segura de encontrar chambita, así que ya lo sabe, a través del WhatsApp, su emprendimiento, su negocio, su producto, dónde se encuentra, dónde puede entregar, cómo lo encuentran en redes sociales, todo eso a través del 777-300-957. Hay otro ejemplo aquí, mira, que alguien va a participar.
3: Hola, buenas tardes.
1: Buenas tardes.
3: Se busca guardia para un colegio en horario de 6 de la mañana a 6 de la tarde, de lunes a viernes. Y el colegio está en Cuernavaca.
2: Ok.
3: Vamos a comunicarse al 777-560-9422. Gracias.
1: No, ¿de qué?
2: Ahí está, mira, no, de nada.
1: Lo manda, nosotros sacamos, como pan caliente.
2: Alguien por ahí alguna vez se reportó, ¿no? Con experiencia en guardia de seguridad o seguridad privada, alguna vez,
1: sí,
2: hace semanas
1: había
2: atrás.
1: Uno que nos había llegado.
2: Por si sigue escuchando acá el programa La Frecuencia Naranja o está escuchando ahorita en este horario, mande mensaje, repórtese, porque están buscando guardia para un colegio. El colegio está en Cuernavaca, Morelos. Ahí repetimos los datos de la vacante. Más información, mandando usted mensaje, le pasamos el contacto directo y en privado ustedes se ponen de acuerdo.
1: Así es, en lo que vamos a escucharnos, chévere.
2: Vamos a escuchar chévere
1: de Aria Vega
2: en todas partes.
1: Escuches dos con todo.

0: Si hay tacos, si hay tacos, ¿de cuál le damos? ¿De pastor, de suadero, de tripa, longaniza, campechano, bistec, chuleta, costilla, carnitas?
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0: Dos con todo. Y oigan, más adelante llegan los campechaneos, ¿eh? Hubo mucha información que se generó este fin de semana, que sube en tendencia, y también desde hoy en la mañana, que de hecho tenemos muchas cosas de las cuales platicar en la siguiente intervención. Pues, ¿qué le damos de una vez? ¿Damos la info?
1: ¿Cómo
0: qué? ¿Le damos?
1: No,
0: sí. ¿O la dividimos? ¿Platicamos? ¿Quieres?
1: Sí, si quieres.
0: Hay mucho.
1: Ok, ¿va que va?
0: Sí, mejor. Vamos a darle.
1: Regresamos con Campeche News para más información.
0: Va.
1: ¿Les parece? Y ahorita damos el spoiler que se va a dar en los campechanos.
0: Pues,
1: un adelanto, una probadita, como dirían ahí.
0: No se puede dejar atrás mencionarlo por el puro político y porque también es tendencia el nombre, pues, del ya ex gobernador de Sinaloa, perdón, y el ex alcalde de Culiacán. Lo vamos a platicar.
1: Correcto.
0: El tema de que, cómo va eso.
1: Todos los detalles, hablando de los deportes, jugó la liguilla, los partidos de ida, donde muchos equipos que venían jugando bastante bien. Es que siempre pasa eso en liguilla. Siempre.
0: Sí.
1: Los equipos que apenas clasifican o no lo hacen de manera tan buena en el torneo dan sorpresas en la liguilla, así que de eso vamos a estar platicando. Dentro de eso, pues nuestras Chivas Rayadas del Guadalajara, mis selfies.
0: Sí.
1: Pero te voy a decir algo. La fe sigue intacta, ¿eh? Yo voy ahí con toda la fe, porque es lo único que tengo. Apuestas ya, ¿no? Dinero, ¿no? Estoy gastadísima. Pero toda mi fe está en el rebaño sagrado. Todo eso más adelante. Más detalles también a través de las redes sociales del Beer Fest, que ya hablamos, pero les vamos a decir más detalles en cuestión de contenido. También nuevo episodio de La Sala Naranja.
0: Ah, episodio de San Naranja. También vamos a platicar que hoy es el día de Star Wars para todos los también fanáticos. También Calvin Harris se presentó en Puebla, en la Feria de Puebla.
1: Uy, también
0: estuvo en
1: tendencia.
0: Calvin Harris estuvo pues bastante abarrotado de personas, de gente. Incluso hubo vallas que se desbordaron por la gente que había. Pues es que ¿cuándo te iban a llevar a Calvin Harris a Puebla y gratis?
1: No, pues no, uno no lo imaginaba. Y no. Por supuesto, toda la información a detalle del sismo que se presentó hoy por la mañana, digámoslo así, un poquito ya más tarde son, pero sí, ¿dónde fue? ¿De qué magnitud? ¿Y por qué? Pues sí, yo creo que me atrevería a decir en la mayor parte del estado, pues no se sintió.
0: Uh-huh.
1: E incluso a ti te sonó la alerta sísmica.
0: No, le sonó, bueno, de donde yo estaba, le sonó nada más un amigo, pero igual porque tiene una aplicación de...
1: Ándale, por aplicación sí. Pero no mandaron la de los celulares de la otra vez, ¿te acuerdas? Que espanta.
0: No estaba ahí. Habrá que revisar qué fue lo que pasó porque no sonó.
1: Todos esos detalles más adelante en los Campeche News. Y además recuerde, las últimas participaciones en una chambita de esas puede mandar su audio a través del WhatsApp 777-300-0957 para obtener una chambita de esas. Así que vamos con estas participaciones. Y si se anima, todavía después de los Campeche News, también ponemos su audio. Acuérdese, emprendedores que tengan algún producto, algún servicio, empresas pequeñas, medianas, grandes. Adelante, los escuchamos.
2: Excelente champú que elaboro a base de sábila, romero y otras hierbitas que te dejan el cabello sedoso desde la primera puesta. Hago entregas en Cuernavaca, en el centro. Gracias.
0: Dale, amigo, ahí está Kike. ¿Cómo se llama esto? Es champú artesanal. Vámonos.
1: Oye, eso es de lo mejor, ¿eh? El cabello de repente pasa por tanto procedimiento y luego
0: y no
1: el shampoo
0: te hace nada,
1: tiene
0: ¿no?
1: ciertos sí, cositas ahí que uno no sabe, desconoce y también no nos repara tanto. Entonces yo creo que cualquier cosa artesanal, la neta, que tenga materiales naturales, siempre nos va a servir. En este caso el shampoo, 10 de 10.

0: Nos llega otro aquí, vamos a escuchar.
1: Brendita Search.
0: Chau, carnal.
1: Excelente inicio de semana.
0: Igualmente.
2: Igualmente, caballero.
1: Aquí tristeando porque, al igual que sus Chivas, perdió mi Atlas. Pero para hoy, lunes, una chambita de esas, yo vengo ofreciendo una vacante para un pasante en derecho en Cuautla, Morelos. Okay. Se les brindará un apoyo, su almuerzo y vehículo. En dado ¡órale! Caso de que tengan, que quieran usar el vehículo, lógicamente, pues con su licencia de conducir vigente. Aparte de eso, como no solo nos dedicamos al área jurídica, tenemos otros negocios, también ofrecemos comisiones. Entonces, mira, quedamos a sus órdenes.
0: Está súper bien.
1: Excelente lunes. Dios los bendiga.
0: Igualmente, amigo, un abrazo.
2: Igualmente.
0: Ahí está el aire, ya la vacante también.
2: Ánimo para el Atlas. Y necesitamos más información, así no del empleo, de las comisiones. Ajá. Aunque nosotros no somos pasantes de derecho.
0: ¿Qué hay que hacer?
2: Sonó muy bien. Si auto, comidas, comisiones. Un apoyo. O sea, suena bastante bien. Bandita de Cuautla, repórtese si les interesa esta vacante en una chambita de esas.
0: Vamos con otro más, ¿te parece?
2: Venga.
3: Hola, dos con todo, buenos días. ¿Qué onda? Aprovechando su espacio para promocionar mi negocio de bolis gourmet, Polimanía. Okay. Es venta de mayoreo y menudeo para eventos, fiestas, para revendedores, ambulantes, para tiendas, farmacias, lo que ustedes gusten. Muchas gracias, buenos días.
0: Igualmente, buenos días.
2: Ahí está, saludos. Qué rico, que mande foto para que calor, se nos antoje.
0: Calorcita.
2: Está increíble, como dice, para que usted quiera empezar a venderlos o para alguna fiesta, algún convivio. A través del WhatsApp, ya sabe, personas que estén interesadas en la vacante de estudiante en derecho
0: pasante
2: o quiera algo de los bolis o también hay otra vacante para un vigilante, policía en algún colegio. Y también hay otro de asistente general para un supermercado. Sí. Hoy se abrieron muchas vacantes, ¿eh?
0: Hay trabajos.
2: Muchas vacantes.
0: Ahora
2: así
0: que depende de ustedes.
2: No hay pretexto. Mande su CV, mándenos mensaje y los ponemos en contacto para que encuentre una chambita de esas.
0: En lo que nosotros nos... ¡Uy, qué rolón! Jesse Joy.
2: ¿Con quién? ¿Con quién es la pregunta?
0: ¿Con quién se queda el perro? Pues ya nos separamos, pero ¿con quién se va a quedar?
2: De las cosas más importantes, ¿eh?
0: De las más esenciales. Es como un bebé.

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8: Marcianos en la mañana.
9: Oigan, pues mira, están vendiendo un terreno, güey.
10: Están vendiendo un terreno.
9: Un terreno, okay. 180 mil pesos. 10 por 18 metros cuadrados, ¿no?
10: Ok.
9: Sin enganche, no hay bronca, carnales. Y mensualidades de 5 mil pesos.
10: Ya.
9: De hecho, hasta acepta créditos de Infonavit este carnal.
10: Ah, mira, ok.
9: Y manda foto del terreno. Ahí pues, está obviamente sucio, ¿no?
10: Sí.
9: No, es un terreno ahí X. Pero lo curioso no es ni el costo, ni las medidas, ni las facilidades de pago, ni mucho menos. Básicamente es la explicación que da al final.
10: La explicación. Ok.
9: Dice 180 mil con medidas de 10 por 18 metros cuadrados, sin enganche y mensualidades de 5 mil pesos. Acepto crédito Infonavit y aquí viene lo curioso.
10: A ver.
9: No cuento con papeles que avalen que es mi terreno.
10: Oh, ¿cómo?
9: Y por ende es invadido, pero pueden averiguar, preguntar en una notaría y sabrán que es un terreno abandonado, por eso el costo del terreno.
10: ¿Cómo?
9: Este güey anda vendiendo un terreno que dice, no, pues es que si en la notaría me dicen que pues está abandonado, no hay nadie. Tiene dueño, entonces yo me lo adueño.
10: Bueno.
9: Y lo ando vendiendo.
10: Hay que pensar que antes, o sea,
9: Así era, güey.
10: O sea, literalmente agarrabas y ponías ahí una rejita, güey. O ni siquiera unos postecitos o cualquier cosa que se
9: empezaba a hacer poner de tus parcelas.
10: Y ahí construías, güey.
9: ¿Eh? Sí,
10: ¿quién
9: sí
10: te decía algo?
9: Nadie.
10: Nadie.
9: Nadie. Y tal cual, se vende terreno invadido.
10: Yo digo, ¿y dónde estaba la familia?
9: Ajá.
10: Cuando se necesitó que pusieron sus palitos para
9: pagar un terreno.
10: ¿Dónde estaba la familia?
9: ¿Dónde? ¿Por qué la familia
10: Reynoso
9: nunca se le ocurrió hacer eso, carajo? Tengo que ganarme la vida diciendo estupidez en la radio. Cuando podría estarle rentando así parcelas.
10: Claro, güey. Ay, qué broma. Bueno.

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6: Las 12 con 18.

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1: Las 12:25 ya están a punto de ser 12:26 en tan solo 2 segundos. Ya son las 12:26 y nosotros listos para los campechaneos en este lunes puente. Arranque de semana, 4 de mayo de 2026.
2: Y como ya es costumbre y tradición, sí o sí tendremos que arrancar con el clima. La temperatura en Cuernavaca, Morelos, es de 26 grados centígrados. La máxima será de 27 y la mínima de 16. El pronóstico de cielos es soleado hasta las 7 de la tarde. Imagínese, ráfagas de 24 kilómetros por hora. Eso en Cuernavaca. Ahora, ¿se quiere ir a cosas extremas?
1: Ahora,
2: vámonos a Zacatepec. La temperatura es de 35 grados centígrados. La máxima será de 38, la mínima de 22. Y el pronóstico también es soleado el resto del día. En Xochitepec, la temperatura es de 33 grados centígrados. La máxima será de 36, la mínima de 19. Y sí, aparentemente en Xochi, es raro, ¿eh? Pero se registra un pronóstico de cielo nublado a partir de las 3 de la tarde.
1: Sí,
2: pero
1: ha
2: sin bajar la temperatura.
1: No, está extraño. Pero
2: está extraño.
1: ¿Sabes que yo lo prefiero así? A estar con el solazo.
2: Ajá.
1: Prefiero mejor nubladito, pero que haga calor.
2: Eso sí.
1: ¿No?
2: La verdad es que sí. En Tepoztlán la temperatura es de 27 grados centígrados. La máxima será de 29 y la mínima de 17. En Temisco, de repente que uno dice, hijo, mano, ahí se va a poner bueno. La temperatura actual, mis Elvis, es una locura. Espérame que aquí se me movió.
1: Es una locura.
2: Una locura. Es de 32 grados centígrados, pero la máxima será de 34 y esta la alcanzarán a las 3 de la tarde, la mínima de 21. Y sí, damas y caballeros, estará soleado, soleado, soleado. Eso en el clima.
1: Por otra parte, el caso del gobernador de Sinaloa, Rubén Rocha Moya, escaló a nivel internacional tras ser acusado por autoridades de Estados Unidos de presuntos vínculos con el cártel de Sinaloa. Uh-huh. Ante esto, el mandatario solicitó licencia temporal el pasado 2 de mayo con el argumento de no entorpecer las investigaciones tanto en México como en Estados Unidos. En su lugar, el Congreso de Sinaloa designó como gobernadora interina a Geraldine Bonilla, quien era su secretaria de gobierno y considerada su mano derecha. Pero ojo, no es el único caso. El alcalde de Culiacán, Juan de Dios Gámez Mendívil, también señalado de investigaciones, solicitó igualmente la licencia temporal para separarse de cargo y también de forma preliminar su lugar fue asumido por una figura interna, del ayuntamiento. Reportes apuntan a Ana María Miriam Ramos Villarreal mientras se define formalmente la sustitución. Estas licencias tienen un objetivo clave: al dejar el cargo, los funcionarios ya no están en funciones, lo que facilita que las autoridades puedan investigarlos sin necesidad de procesos como el desafuero. Este caso sigue en desarrollo, con tensiones políticas dentro del partido de Morena y presión internacional, mientras las investigaciones continúan.
2: En los deportes ya se jugaron los cuartos de final, o sea, la liguilla, los partidos de ida. Ay, mis selfies, el sabadaba.
1: Sí, hombre.
2: Nuestras Chivas.
1: Más o menos un ojo al gato y otro al garabato ahí en el Beer Fest.
2: Yo no, pues yo también tuve ahí un asunto que ya no me lo permitió ver. No he visto ni siquiera el resumen, mano. Pero el resultado final fue 3-1 a favor Tigres allá en el Volcán. Luego ese mismo sábado jugó Atlas contra Cruz Azul, que también perdió el equipo, en este caso tapatío, contra el equipo de la Ciudad de México, Cruz Azul, 3-2. Luego para el día de ayer domingo también se descontroló con uno de los mejores partidos, creo yo, América contra Pumas, 3-3. Cerrado el marcador. Y por último, los Diablos cayeron 1-0 contra el Pachuca. Siempre pasa esto en cuestión de liguilla. Siempre los equipos que clasifican con menos puntos y digámoslo así, no hacen una gran participación dentro del torneo regular, lo hacen en la liguilla y esta vez literalmente pasó lo mismo. Los equipos que iban en las primeras posiciones, como Guadalajara, como Cruz Azul, como Pumas y Toluca, fueron los que perdieron, todos ellos,
1: sí,
2: bueno, a excepción de América, perdón, a excepción de Pumas, que empató. De ahí en fuera todos perdieron. Los
1: que
2: partidos
1: le robaron ahí otra vez, penal para
2: de,
1: la América.
2: De vuelta, pues bueno, serán el sábado 9 de mayo y el domingo 10 de mayo, los de vuelta.
1: Los de vuelta, ahí están, pues para tenerlos a ver y comentar. Oigan, por otra parte, hoy, 4 de mayo, fanáticos en todo el mundo celebran el día de Star Wars. Es una fecha que nace del famoso juego de palabras May the 4th, o sea, May the 4th. uh-huh. en este caso en español.
2: Sí, y fuerza.
1: Be with you, o sea, de la fuerza.
2: La fuerza esté contigo.
1: Que la fuerza esté contigo. Ojalá la fuerza, ¿no? Yo lo estoy cambiando yo. Ojalá la fuerza esté contigo, ¿no? Pues
2: ojalá
1: tiene que estar siempre.
2: Estés contigo.
1: Ojalá la fuerza esté en tu interior, ¿no? Algo así. Inspirado, obviamente, en la icónica frase de la saga, que la fuerza te acompañe. Esta franquicia, creada por George Lucas en 1977, se ha convertido en un fenómeno cultural global con generaciones enteras marcadas por personajes como Luke Skywalker, Darth Vader y Yoda. ¿Te has dado la oportunidad, Brendilla, de alguna de ellas? Es un pedazo, 10 minutos, 20.
2: Pues la primera yo creo como todos al inicio, pero ya después no he seguido la saga. La neta es que no pude conectar alguna vez con la película, con los personajes, con la historia. Yo creo que era muy pequeña y no podía... pues retenerme tanto ahí, decía, ay, bueno, ya, porque son muy largas las películas.
1: Sí, son un poquito largas, pero
2: yo creo que me tengo que dar la oportunidad ya adulta, ahorita, vaya, en la actualidad, ajá. Y quizás sí conecte más.
1: O por ejemplo, esta canción que estamos escuchando es de la 1.
2: Sí.
1: Y en ese momento, cuando tú la veas con la canción y con el enfrentamiento que va a haber, yo siento que te va a gustar, ¿verdad?
2: Sí, yo siento que sí. Le voy a dar una oportunidad, oportunidad, y en la actualidad, sí.
1: Ya miéntate a partir de la 1 en adelante, pero pues,
2: ¿cuántas
1: bueno.
2: son?
1: Son en total son 9 películas, Brenda, pero la verdad es que
2: no.
1: tienes que espera, pero tienes que ver también las series para que puedas también agarrar un poquito la onda, pero está muy interesante. Empieza por la 1 hoy, dale una oportunidad, porque este rolón, ve, escucha.
2: Hoy no creo, pero le voy a dar la oportunidad.
1: Ándale, por favor. También esta, ¿te acuerdas de Stars? Que esta es de la 2, por ejemplo, esta canción.
2: No,
1: está
2: mañana.
1: ¿No?
2: Uy, ¿qué es ese bebé? No, mañana.
1: No, mañana con más calmita. Como hoy no fío, mañana sí.
2: No, bueno, luego te voy a enseñar el video para que me entiendas la referencia de no, mañana. Pero bueno, hoy no, pero sí le voy a dar la oportunidad, en serio.
1: Ok.
2: Lo prometo.
1: Bueno, en este 2026 incluso las celebraciones incluyen, ya sabes, los maratones de las pelis, eventos especiales. Yo creo que a lo mejor sacan algún tráiler el día de hoy a lo largo del día. Además, pues ya sabes, los parques temáticos de Star Wars y todo el rollo. Y sabes, aunque hoy es un día popular o el más popular, los fans más puristas también celebran el 25 de mayo, fecha del estreno de la primera película, que fue Star Wars 4. Escucha esto, mira.
2: No, me parece una joya la orquesta, la banda, el soundtrack, vaya.
1: Es un temón. Y este es de la película 2, Brenda. Este es el ataque de los clones. Sí, yo sí las he visto, público. ¿Usted también va a celebrarlo o no le gusta Star Wars, la neta? Lo puede platicar a través del WhatsApp.
2: Eso fue todo por los Campeche News. Regresaremos con las últimas participaciones de una chambita de esas. Acuérdese, todos los lunes puede participar, mandar WhatsApp, ofrecer su servicio, su producto. Si en su trabajo están contratando, échenos la mano.
1: Échele un
2: ponga por acá la vacante. Y ya así otra persona puede conseguir una chambita de esas.
1: En lo que nosotros vamos a escuchar a Selena Gómez, Benny Blanco, Ojos Sad.
2: O sea, ojos tristes.
1: O eyes tristes.
2: También puede ser una combinación.
1: Sí, correcto.
2: A través de tu taquería de confianza, dos con todo de aquí hasta la 1 de la tarde, Sergio Vieta y Brenda Castro.

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7: Las 12:41.

0: Las 12:48. Y nosotros pues ya vamos a ir cerrando el programa, no sin antes acá, mira, nos mandaron otro mensaje y nos dicen lo siguiente. Hola, chicos.
1: Escucho.
0: Vénganse a almorzar aquí unas carnitas. El vaquero dice, le vamos a hacer el taco de maciza con cuero y le vamos a llamar taco Brenda.
1: Ay, no, pero a mí no me gusta de con cuero.
0: El taco de maciza, taco Sergio. Los esperamos. Si no, carnal, les puede poner a los dos Sergio, ¿eh? No hay bronca. Uno, Sergio dos.
1: No, yo quiero mi propio taco, Sergio, pero especial. Que solo sea de maciza, no, no con cuero.
0: Mi vida, no creo que se pueda.
1: Oye, ¿por qué?
0: Maciza, no.
1: Tú no eres el vaquero, tú no organizes
0: vaquero,
1: nada.
0: Vaquero, ¿eh?
1: Eso.
0: Ahora sí que pura más.
1: Oye, ¿pero dónde están las carnitas del vaquero entonces?
0: Cute.
1: Ah, en Cute Pan.
0: Mira, de costilla. Ah, mira nada más.
1: Gracias,
0: carnal,
1: por la invitación.
0: Nos vamos a lanzar para allá. Ya abriste hoy, yo quiero, ¿verdad? Ya me metí a tu ubicación. Nada más
1: y
0: que
1: Sergio,
0: no me carga.
1: Ah, caray, vamos para allá.
0: Ya vamos en camino, amigo. Ay, no me carga, creo que sí. Ah, ya está abierto, mira.
1: Sergio, va. Pero mega chismoso.
0: A ver qué tan lejos me queda.
1: Está bien.
0: Ah, mira, está por ahí atrás, ahí por Petróleos. Sí, ¿no? Por Petróleos, ¿estoy bien? Ahí por Ciudad Chapultepec, más o menos.
1: Ok, ahí está la invitación. Gracias por todo. Gracias, caballero.
0: Yo le estoy escuchando, amigo.
1: Eso es que no, es un secreto entre él y yo.
0: Ping-pong, ¿verdad? Hicieron ping-pong.
1: Es secreto nada más entre él y yo.
0: Con razón, aquí mi chicharo no se escuchaba nada.
1: Y Sergio, no escucho nada, amigo.
0: No escucho nada, ¿de qué están hablando?
1: Ni escucharás. Es que ya me acordé qué tacos son. La otra vez, Ed y yo andábamos en unas vueltas, en unos business.
0: A las 4 de la mañana, ¿no?
1: No, tempranón. Y me comentó de unos tacos y le dije, se ven buenos. Y son estos.
0: ¿A poco?
1: Son los que están reportando. Entonces, ahí está la invitación, por si también Eddie quiere jalar. Bueno, pues ahí está.
0: Muy bien. También nos mandaron otra de voz, a ver.
1: ¿Qué nos dicen a través del WhatsApp en una chambita de esas?
0: Espérame, Natita, nada. Es este de acá, vamos a escuchar.
1: ¿Qué pasó?
2: ¿Qué tal, Brenda? Corrección.
1: ¿Qué pasó?
2: Pumas empató.
1: Sí.
2: Chivas y perdió.
1: Oh.
2: Cruz Azul ganó. Y Pachuca ganó.
1: ¿No Cruz Azul perdió?
2: De arriba.
0: Cruz Azul.
2: Quedaron bien.
1: Es verdad, le ganó el Atlas.
2: Nada más fue el único que perdió. Porque Toluca quedó abajo de Pachuca. Ahí échenle matemáticas, hijo.
1: ¡Oh!
0: En pocas palabras te dijo, ten más atención para la próxima, por favor.
1: Y cuidado con la otra.
0: Es más, si vas a decir.
1: Y sus Chivas perdieron, por si no se les olvide que perdieron.
0: Ahí te encargo, si vas a decir algo al aire, primero verifica bien la información. Así te dijo mi compita, no mames, yo que tú ya no le hablo.
1: Sí, la neta. Ok.
0: Le voy a decirte a Brendita, creo que hubo un errorcito por ahí, pero bueno, aquí es esto. Ay, dices gracias, sí.
1: No, pero ¿saben qué es lo bueno? Que yo no me desconecto al aire. Como otras personas.
0: Órale, que se
1: no
0: enganchan.
1: No voy a mencionar nombres.
0: Que se enganchan al aire, dicen
1: que
0: cosas.
1: Se enganchan y dicen, no me estés molestando a su compañero de programa. Pero ese es otro chisme que luego les cuento. ¿Quieren que se
0: los
1: cuente?
0: Sí, dilo. ¿Con qué letra empieza?
1: Es cierto. Es muy amiga de Sergio Vita. Ahí se los dejo. Ya con eso van a saber qué personaje.
0: Órale, muy amiga.
1: Gracias, público.
0: Empezamos.
1: Gracias, público conocedor.
0: Es que papi, entre mujeres es otra cosa.
1: Yo no quiero platicarles el chisme.
0: Por eso, dimos.
1: Pero bueno, dicho esto, regresaremos con las últimas participaciones. Para despedirnos y decir chao, bye. Ya.
0: Por eso dije al principio, antes de despedirnos.
1: No les digo.
0: Sí, por eso nosotros ya nos vamos a ir. Pero
1: ya
0: miren,
1: mejor vámonos.
0: Se van a quedar, no solo, se van a quedar con Paulina en despedida, con Paul. Y después...
1: Mi risa yo solita. Es que ya me están diciendo que cuente bien el chisme.
0: Pues es que cuenta,
1: pero me lo autorizan.
0: Mi nombre se empieza. ¿Con qué letra empieza? Bueno, una letra de su nombre.
1: Es que para empezar ni siquiera lo ubico. ¡Ojela!
0: Bueno, pero es esta. ¿Es de aquí?
1: Cotorrer.
0: ¿Es de aquí?
1: No, pues no, ¿cómo va a ser de aquí?
0: Pues
1: sí, ¿cómo crees que le voy a tirar la
0: dilo,
1: aquí
0: no, capaz
1: a la banda?
0: Que sí nos están escuchando para que están escuchando el ejemplo y en una de esas.
1: Te estoy diciendo. Bueno, ya.
0: ¿En qué horario está?
1: Tranquilos, es que creo que ya hasta la despidieron. Es cierto, ya. Si esa es la primera impresión que tiene de mí, le prometo que no soy así, solo estamos cotorreando, estamos conviviendo.
0: Changos,
1: y es lunes
0: y
1: de bajón.
0: Yo, ¿qué amiga corrieron? Dije, caray.
1: Sergivieta, si tú me contaste el chisme.
0: ¡Ah, caray!
1: Nos vamos, público querido, cuídese mucho. Mañana nos esperamos en punto de las 10 de la mañana. En los controles y la producción de este espacio se encuentra...
0: ya me acordé.
1: El señor de las
0: Ya
1: noches.
0: Me acordé. Ah, no. porque a veces sí nos escucha.
1: Hombre, Terian, hombre, Nahual, él es Eddie Burns.
0: Amigo, este fin cazamos algo, si no el próximo.
1: Mira, estoy recibiendo mensajes de alguien que dice...
0: Oye, el próximo va a ser el día de la mamá, güey.
1: Hasta me quedé estacionado sin bajarme para escuchar sus mensas. Oh, no, tampoco.
0: No, o sea, sí, sí.
1: Respeto.
0: O sea, sí decimos. Pero pues...
1: Ay, ya, mira, besos y abrazos. Ay, mando sé. Incluso hasta bendiciones.
0: De la noche.
1: Ahí está el Terian de la radio, el Shoroscuinque, el Hombre Lobo.
0: ¿Va a estar
1: el
0: pendiente este fin que viene?
1: Nahual.
0: A las mamis.
1: Correcto. La FERT en las la producción mamacitas. De este espacio. La en FFF, lo digital.
0: Fits.
1: Que por cierto, bueno, no quería mencionar también eso, que es otro chisme. ¡Oh!
0: Ah, por cierto, Fer. Ya viéndote que estás ahí.
1: Pero es que a Sergio Vieta le dolió mucho verte acompañada en el Beer Fest. Es lo único que voy a decir. Es lo único que tenemos que decir.
0: Qué bueno que no estuvieron tan cerca del stand, porque si no iba a haber problemas.
1: ¡Órale!
0: Pero bueno, está correcto así.
1: ¿Algo que quieras mencionar?
0: Ojos que no ven, corazón que no siente.
1: ¡Órale!
0: Es lo que quiero mencionar para cerrar.
1: Con esto cerramos ya.
0: Vámonos.
1: Ya estamos soltando muchos chismes, ¿eh? Sí, de la parándula.
0: Sí. Se quedan con Destrexa, con Paul. Mañana 10 a.m.
1: Cuídense mucho, Pontexa.

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un poco preocupado por mi querido Ivieta, que andaba de corazón roto ahí en el Beer Fest. ¿Y ustedes cómo se la pasaron? Mucha banda luego me escribían, pero luego se andaba chambeando, oigan. Ahí pueden ver las redes sociales de Exa Cuernavaca. ¡Qué bien! Disfrutamos los momentos compartidos con muchos de ustedes, gente que nos visitaba de la Ciudad de México, de Guerrero, de Puebla. Saludé a alguien de Chiapas todavía, que se acercó con nosotros a platicar un ratito. La neta, se la rifó muchísimo mi querido Kila, el buen Brian, que a ratito haremos enlace para el Examóvil. Fer, se me dio guitales también, en su apoyo también bastante Andy. ¿Quién más? El profe Ian, con sus comentarios rockerones. Antes de empezar todos los shows, antes del escenario. Y la neta, se la rifaron las bandas. A mí en lo particular me gustó muchísimo, por supuesto, la participación y la presentación del Gran Silencio. O sea, me hizo recordar mi época de preparatoria. Y digo, ¡wow! Muy emocionado. Buen desempeño Camilo VII, ya muy noche. Y Portugal The Man también rifándosela muchísimo. Creo que fue un buen evento. Y por supuesto, si tú quieres ser parte de esas experiencias, atento a lo que viene en todos los programas que tenemos, por supuesto, a través de Exa, desde muy temprano, Comercianos en la Mañana, Dos con Todo, Destrexa, ¿quién viene? Lari, y luego mi queridísimo profe Ian, y los sábados con Navarra, que también tenemos, que es muy buena. Yo el sábado estoy disfrutando muchísimo mi programa de rock en Exa. Ahí está para ustedes, y vienen cosas muy interesantes. Por supuesto, el Iversky que me echó la mano luego los enlaces que hacíamos hasta allá, desde muy temprano, así, me dice, dame prueba de voz, y yo, sí, claro, y también ¿no? Y también Lau Mazón muy temprano. No, pero o sea, la verdad, fue un fin de semana lleno de chamba, lleno de buena vibra y lleno de experiencias que la verdad por eso disfruto mucho estar con ustedes enfrente a este micrófono a través de Exa 957. Les recuerdo también, porque luego se quedan con ganas, el seguir todas las redes sociales de Exa Cuernavaca. Debes seguir Exa Cuernavaca en TikTok, en Instagram, en Facebook, en YouTube. Estamos en todas partes. Y también tú y yo seguirnos, ¿eh? No, eso no puede fallar, tío. Seguimos a través de mi Instagram como Paul GS, pero recuerda que mi nombre se escribe Paul. Paul GS. Así nos topamos en redes sociales, en Instagram especialmente, es que lo que más contesto y los demás pendientes estoy. Los demás luego los voto, la verdad. Pero en Instagram nos encontramos como Paul GS. Y ahora sí, muchachos, hoy vamos a empezar con retos de Strexa muy buenos. Hay por ahí un juego innovador que estuvimos justamente perfeccionando el fin de semana para que ustedes también sean parte de esta comunidad de The Strex, ¿ok? Vamos a ir con más música ahora con 13 minutos. 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

7:30. Oigan, ya están ahí emocionados y contentos para el primer reto de Strexa de esta semanita. Que prácticamente estamos iniciando mayo, así como de manera más formal, porque la vez pasada cayó en viernes. Muchos andaban distraídos, otros dijeron, no, ya no quiero saber nada. Llegó el fin de semana, eventos tras eventos, y apenas estamos como que agarrando la onda que hoy es 4, ¿no? 4 de mayo. May the Force be with you. ¡Órale! ¿Qué hubo? ¿Sí son muy fans de Star Wars? Yo a pesar que me tocó un poquito de los inicios, muy poquito, porque nací mucho más después, pero nunca fui muy fan, es como que... Creo que si hubiera empezado por la serie de Mandalorian, tal vez me hubiera atrapado un poquito. Con Grogu, ¿no? Y todos ellos que le hacían el Baby Yoda, ¿no? Tal vez por ahí, pero si te vas a otra parte, sinceramente no era muy, muy fan de lo que está pasando con los señores de Star Wars y todo ese mundo. Pero bueno, hay gente que les gusta muchísimo, hay gente que realmente saca provecho de todo eso y tiene un fandom impresionante a nivel mundial. Por eso les mandamos un fuerte abrazo a todos ellos. Oigan, y contarles qué está pasando en el mundo, porque muchos veo en redes sociales comentan qué onda con este barco que tienen ahí en cautiverio, este antivirus. ¿Qué onda con ese virus? ¿Qué está pasando? La gente recién luego comenta, dice, y realmente no investiga. Se han dado a conocer esos casos, que ya son registrados en un crucero. Y con todo esto, bueno, pues obviamente la banda se ha vuelto loca en los medios digitales. Este crucero viajaba a Argentina hacia Cabo Verde, donde al menos 6 personas resultaron contagiadas por este virus. El antivirus, ¿no? Que la gente, ¿qué es eso del antivirus? Hasta el momento, bueno, ¿pero qué es este virus? El antivirus es una enfermedad poco común, pero es potencialmente grave, ya que puede provocar complicaciones respiratorias severas e incluso pone en riesgo la vida si no está detectado a tiempo. Se trata de un virus que pertenece a una pequeña familia que afecta principalmente a los roedores. Bueno, estos actúan como portadores sin enfermarse. En humanos, la infección ocurre cuando se inhala partículas contaminadas, puede ser de orina, de heces o saliva de los animalitos, especialmente en lugares cerrados o con poca ventilación. Y bueno, pero también puede transmitirse al tocar superficies contaminadas y luego llevarse las manos a la cara o en los casos más comunes a través de mordeduras de roedores. Aunque eso es raro, Algunas variantes de este virus pueden llegar a transmitirse en personas a personas, pero es muy, muy raro. De verdad, pero eso hace necesario que haya un seguimiento médico. ¿Cuáles son los síntomas? Bueno, los iniciales pueden parecerse a los de la gripe. Con fiebre, dolor muscular, no me quiero parar de mi cama. Hay mucho cansancio y malestar general. Pero en casos graves puede evolucionar rápidamente a problemas respiratorios severos. Es lo que te decía, lo que requiere atención médica. Los principales síntomas: fiebre, cansancio, dolores, dolor de cabeza, mareo, algunos escalofríos, náuseas, dolor muy fuerte abdominal, tos seca, dificultad para respirar, sensación de presión en el pecho, acumulación de líquido en los pulmones. Bueno, aún con este no es un virus nuevo, obviamente hay mucho seguimiento por medios, pero el antivirus puede pasar algo que parece una gripita nada más o una situación bastante delicada en cuestión de días. Así que hay que estar muy atentos a todos los síntomas y sobre todo los espacios cerrados. No, los países, al momento todo vamos tranquilo, pero ya se está dando a conocer muchísimo en este crucero, ¿no? Justamente que iban hacia África, si no me equivoco. Entonces, muchachos, ahí está la información. Recuerden que voy a regresar con dos trivias de Strexa. Y además, vamos con un nuevo reto, que es algo descriptivo y tiene que ver qué tanto conoces a los países en cultura general. 1:33 de la tarde, soy Paul, tú escuchas Exa 957.

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0: ¿Qué tal? ¿Ya andamos ahí?
1: Sí.
0: ¡Listos! ¿Por qué? Bueno, vamos con un nuevo reto. Nuevo retito que obviamente la banda tiene que poner atención. ¿Qué va a pasar? Yo te voy a escribir alguna bandera de algún país, de todo el mundo. Vas a escuchar tú con atención, vas a analizar qué datos te brinde en esta descripción y tienes que decir, claro, esa bandera es tal, de tal país. Yo he estado ahí. Yo he estado en Sri Lanka, ¿no? O como Ivieta, ¿no?
1: Yo ya fui a todo África, yo conozco.
0: Según él dice que me adoptó, dice la Ivieta, pero bueno. Entonces, tú tienes que poner atención y cuando tenga las tres banderas, la respuesta correcta, mándame la nota de voz al WhatsApp de cabina al 777-30-00957, ¿ok? Muy sencillo, comenzamos con la primer bandera. Pon atención, primera bandera es, son tres franjas horizontales. Tres franjas horizontales, ¿ok? Arriba un tono naranja intenso, en medio un blanco y abajo el color verde. Pero en el centro exacto hay un círculo azul. Dentro de ese círculo, una rueda con múltiples radios perfectamente distribuidos, como si fuera un engranaje espiritual. Bien. ¿Sabes qué bandera es? Vamos con la segunda. Aquí se complica porque vas a imaginar una bandera con muchos colores. Rojo, azul, verde, negro, amarillo y blanco. Desde el lado izquierdo nace una figura en forma de Y acostada. Esa figura divide todo el espacio en secciones irregulares. Y los colores están separados por líneas bien definidas que siguen esa estructura. ¿Qué bandera es? Seguramente sabes. Vamos con la tercera y última. Está muy sencilla. La siguiente. Ay, ay, ay. Vas a visualizar un fondo completamente verde. En el centro, un rombo amarillo brillante. Y dentro de ese rombo, una esfera azul. Dentro de esa esfera hay pequeñas estrellas blancas y una banda curva que atraviesa con una frase escrita. ¿Qué país es? Manda tu respuesta en nota de voz al WhatsApp de cabina 777-30-00957 y veamos quién puede con esta cultura y qué países son. Soy Paul, reto Destreza lanzado.

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1: Muy bien, oye, gracias por escucharnos. Vamos con la respuesta que yo primero antes que todos, creo, a ver.
2: Mi querido Paul, ¿cómo estás?
1: Soy bien. César.
2: Ya no te vi ese día el sábado en el frío del Beer Fest.
1: Oye, es cierto.
2: No sé si te haya tocado el viernes, pero el sábado.
1: También nos tocó.
2: Vamos, te mando un fuerte abrazo. Vamos, bye, bye. Ahí está, qué buena rola, ¿eh?
1: Exactamente, Oscarín, hermano, te mando un fuerte abrazo. Gracias por ser parte de la comunidad de XFM. Por acá tenemos otro audio.
3: Es la bandera de la India.
1: Muy bien.
3: Sudáfrica.
1: Sudáfrica.
3: Sí.
1: Y Brasil, aplausos. Ganadora. Tenemos ganadora en este primer reto de Strexa. Nos ponemos de acuerdo con ella para que venga a disfrutar de las mieles del éxito con Exa 957. Ya 2:04, regresamos a otro reto en un ratito más. 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

0: reto que tenemos. Vamos con el segundo reto de Strexa, el de esta tardecita en este lunes 4 de mayo. Veamos, este muy sencillo, es el quien lo dijo. Te pongo tres audios distintos, tienes que tú escuchar con atención y decirme, esa voz le corresponde a tal actor, o es tal personaje, o tal caricatura. Es muy fácil, solamente es poner atención, y tú me digas, ¿qué personaje es? Prácticamente, ¿quién lo dijo? ¿Ok? ¿Todos listos? ¿Todos atentos? Muy bien, porque nos vamos, obviamente, a conectar. Y tú, vas a poner atención, y recuerda, ya que tengo los tres personajes, vas a enviarme la nota de voz al WhatsApp de cabina, al 777-30-00957. Así tienes que hacerle, ¿eh? Al WhatsApp de cabina, al 777-30-00957. Está aquí mi queridísimo Diverts, luego no me conecta, no me está conectando, pero no, estamos solucionando, tranquilos, muchachos. Esto no pasa de mañana, esto es hoy, esto es rápido, ¿eh? Nuevamente, mi querido amigo, a ver, creo que en unos segundos más. Ya sabes cómo se pone esto, ya sabes cómo se pone esto del sistemita, que luego que no funcione. A ver si ya lo tenemos por aquí. Es muy sencillo, el reto ya lo tuvimos y se va luego, ¿eh? Luego me dice, no, pues les queda bien fácil. Y yo no pude participar, no sé cómo lo hicieron. Sinceramente, se me complicó demasiado, pero la neta, yo sí supe quién era y no participé. Entonces, que no pierda la oportunidad. Recuerda también seguir las redes sociales porque luego ponemos retos a través de, primero, la aplicación de XFM, que es gratis, que es muy sencilla de manejar, que prácticamente no pesa nada y tienes acceso a todas las frecuencias de EXA a nivel internacional, ¿eh? ¿Qué hoy se te ocurre escuchar Monterrey? Puebla, muy bien, Ciudad de México, Veracruz, no hombre, andamos bien cargados nosotros. Y ya con eso, obviamente, pues así de fácil, seremos parte del mundo de Familia Naranja. ¿Y qué te parece, por ejemplo, también seguirnos en las redes sociales, en TikTok, en Instagram? Que estoy checando justamente los videos del equipo digital de EXA. Muy buenos videos, muy buenas fotos tomadas a los invitados del Beer Fest. Me gustó muchísimo. Ahí se lo dio a banda, mucha banda, y participan también en los retos justamente de cultura general. Familias echando los kilos con tal llevarse su premio, su souvenir por parte de XFM y disfrutar de esa tardecita calurosa, calurosa, justamente allá en Jardines de México. Pero bueno, muchachos, y este reto es muy sencillo. Solamente es poner atención, decirme qué está pasando. Tú, si no estás muy seguro y vas con alguien, decirle, ¿quién era esa persona? ¿De quién estaban hablando? Y ya con eso, obviamente, mandas tu respuesta en nota de voz. Y así de sencillo, estamos nosotros al aire escuchando. Vamos con el primero, ¿eh? Ya me dijo de tanto bla, bla. Dime el primer, el famoso primer, ¿quién lo dijo? Atentos.
1: Me pregunto quién pudo haber sido. Eso deja solo una cosa. La peor de todas las comidas de osos, nueces y cerezas.
0: Ahí está el primero. Dice Divers que es nivel bebeciano esto. Vamos con el segundo, a ver qué tal. Muy en boga justamente, escuchamos.
2: ¿Qué te voy a ayudar? Me dijo, eso. Yo te quiero ayudar a que crezcas como entrenador. Y sé que me vas a ayudar a mí personalmente. Y sé que más.
0: Ahí está, Lady le está lagrimando. Y vamos con el tercero, ¿quién lo dijo? Pongan atención.
3: 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Y uno dice, hasta aquí es, no hay más.
0: Fácil, Lady Bird se quedó pensando, ¿quién será? ¿Quién lo dijo? Audio 1, audio 3, recuerda mandarme la nota de voz al WhatsApp de cabina, 2 con 18. Yo regreso a conocer a los ganadores del reto de Strexa.

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Oigan, ¿ya vieron la tendencia que hay en redes sociales? Que escriben su nombre con imágenes satelitales de la NASA. ¿Ya lo han hecho? Está interesante. Y aquí les digo, les cuento más o menos cómo está el asunto. Bueno, pues esas imágenes satelitales sirven para monitorear y analizar la superficie y la atmósfera terrestre. Pues ayudan a entender las características de la Tierra. Y también, obviamente, muchos la admiramos, pero lo que no sabemos es que las imágenes satelitales como las que obtiene la NASA también pueden servir para escribir tu nombre, que es tendencia ahorita. Bueno, pues ya la NASA, tan informativa, que es ya también muy interactiva y también es muy creativa, como siempre, puso a la disposición más de 50 años de imágenes satelitales para explorar los paisajes del planeta y también, obviamente, cómo se vería nuestro nombre desde el espacio. A ver, dirás, ¿cómo? O sea, ¿van a escribir con...? No, a ver, les voy a contar. ¿De dónde vienen esas imágenes? Bueno, porque esas imágenes desde 1972, la NASA y el Servicio Geológico de Estados Unidos lanzaron este programa que era una captura de imágenes satelitales llamado Landsat, que el objetivo era ofrecer a la comunidad científica una enorme cantidad de datos sobre la superficie terrestre. Bueno, pues Landsat es una herramienta que ha sido clave en la observación global del planeta. Ya ha permitido a científicos, a los académicos, a muchísimos activistas analizar cambios ambientales, monitorear, por ejemplo, fenómenos naturales o también estudiar el desarrollo urbano. Y además, pues respaldan políticas públicas enfocadas en la conservación, que es una de las cosas más interesantes de nuestro planeta. Bueno, ya hace más de 50 años este programa ofrece el registro continuo de la superficie terrestre observados desde el espacio. Y bueno, así se pueden rastrear transformaciones del planeta o tal vez simplemente entender mejor cómo evoluciona con el paso del tiempo. Y bueno, si ya te conté esta parte, digamos que la interesante, porque era el objetivo científico, aquí viene la interesante de lo satelital, ya que ha dado Landsat con más de 70 años de registro. Pues la NASA lanza esta página interactiva que puedes encontrar imágenes satelitales recopiladas por plataformas como NASA Earth Observatory, NASA Worldview, Air Explorer, Sentinel Cube. Y bueno, lo interesante es que muchos de esos paisajes se forman naturales. O sea, parece que son, si ves un río, si tiene forma de S, toma la imagen satelital y si te llamas Sandy, ocupa ese río y es la S, es tu carácter S. Y lo mejor de todo es que pues parece que son formadas de manera real. Son letras del alfabeto latino. Y al escribir tu nombre en la herramienta, solo tienes que entrar a Landsat. Obviamente, escribir tu nombre, o el nombre, no sé, de tu crush, como mi querido Divers, que ya puso Efraín Juárez otra vez. No se le ocurrió. Y bueno, de forma natural parecen tu nombre tal cual. Las imágenes que construyen, obviamente, este collage, pues con cada paisaje distinto de la manera satelital, pues vas a leer tu nombre, no sé, alguna formación de un campo, una carretera, un río, una organización urbana que parece que tiene la forma de tu nombre. Y con eso la vas a armar. Es un detalle bueno, ¿eh? Puedes hacerlo, imprimirlo y mira, se lo regalas a tu peor es nadie. Dices, mírame, mi amor. Yo cuando me saqué una beca en la NASA, te guardé estas imágenes porque sabe que va a ser el amor de mi vida. Ya quedas bien, mira, te acepta la ida al cine y ahí se arma lo bueno, ¿no? Se arma lo bueno. Obviamente, está cool todo eso. También te dice el nombre del lugar, las coordenadas, dónde fue tomada la fotografía para encontrarlo, porque es que existe, que es real. Toda la información que necesitas en las imágenes de la NASA para escribir tu nombre, si eres, digamos que, de alma aventurero, pues en realidad puedes encontrarlo. Existe el nombre bueno ahí, la fuente es interesante y obviamente te explica en qué parte fue tomada esa fotografía. Interesante, inténtalo. Landsat, así como satélite de la Tierra, Landsat. Y ahí dale clic si vas a ver que vas a llegar rápidamente para que tengas un detalle digital interesante. Voy con música, 2:35, regresamos. Esto es Destrexa. De

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0: Rodrigo Música, aquí que escuchas en Exa 95.7. Saludos a la banda que se ha reportado a través del WhatsApp de cabina, que dicen, ¿qué onda, Paul? Oye, buena bien, te traen los de Exa ahí justamente, sí, oye. Ya ves, luego unos envidiosos,
1: ¿no? Es que toda la gente se va con ustedes y no nos dejan para así que la gente venga con nosotros a participar.
0: Había unos hijos, hay unos cuantos peleles ahí. Unos fans distraídos, ¿no? Y haciendo la emoción, que por qué, que Larry, porque Larry hablaba muy fuerte, ¿no? Que por qué Larry respiraba.
1: No, es que tu locutora respira y habla muy bonito, no se vale.
0: Y todo el mundo, pues Larry, oye, tranquilo.
1: O de, no, es que ese muchacho está bien guapo.
0: Y Vieta, ¿no? No, pues está bien, pues, andamos con todo, oye. Y obviamente, con la vocesota del profe Ian, el Locuras de Paul, anduvimos rompiendo el fin de semana. Pero eso espero que estén muy bien. Vamos a arrancar la semanita en este mes de mayo. Ya falta poco para el Mundial. Sé que es lo menos importante de toda esta vida, pero me emociona mucho. Ya estoy juntando mi álbum. Ya vi la story de Rey Niwis pidiendo ayuda. ¿Cómo está? Y así de, ayúdeme, papitos. Ayúdeme a juntar mi álbum. Quiero intercambiar estampitos. Luego nos ponemos de acuerdo, ¿no? Estaría chidísimo poner con la banda para hacer algo y pues todo el mundo pueda lograr concretar el éxito de llenar el álbum. Ya había gente en redes sociales que ya casi prácticamente ya lo llenó todo, pero yo voy lento, pero seguro. Además, mi álbum es pasta dura, caray, para que vean, ¿eh? Ya, o sea, no, ya no mando blandengueadas, ya viene a lo que vamos, oigan. Oigan, ya me tengo que despedir también. Muchas gracias, por cierto. Ya está con nosotros Larry Frías. Más tarde viene el profe Ian, el famosísimo Eddie Birds, a cargo de la producción al aire y toda la magia del contenido que ves en redes sociales. Que, por cierto, te invito a ver los capítulos que grabamos Ivieta, Brendita Castro y un servidor de la Sala Naranja. Muy divertidos, la verdad, me la paso muy bien. Creo que son los podcasts que más me divierto hacer, porque somos tal cual echándonos carreta, molestándonos y siendo lo que hacemos fuera del aire. O sea, esos infantiles somos nosotros. Y la productora es Fertz, a cargo de los digitales. Yo me tengo que ir, la manita.
1: Gracias.
0: Yo tengo que despedir, que la pasen increíble. Gran lunes, comenzando prácticamente ahora sí ya mayito. Pásenla bien, disfruten la comidita si no han comido y sigan escuchando Exa 95.7. Bye, bye.

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1: Ya, ¿qué tal? ¿Cómo están? Ya es lunes, lunes, lunes. Ya estamos iniciando el mes de mayo. Que la fuerza esté con ustedes. May the force be with you, señores. Aplauso. Aplauso a la gente que le gusta Star Wars. Qué buen gusto tienen ustedes. Soy Lari Frías, tienes al señor Edilove en los controles. Y pues bueno, ya sabes que este programa es tuyo. Para que tú interactúes conmigo al WhatsApp 777-300-0957. Disfrutes de muy pero muy buena música como Wisin, David Bisbal, Ed Sheeran, Manuel Turizo, Maluma, Bruno Mars, Taylor Swift, Marshmello, Carlos Rivera, Olivia Dean, The Weeknd, Morat, Río Roma, Rauw Alejandro. Nombre, excelente música solamente a través de la frecuencia naranja. Ya me gustaría que te reportaras. Vamos a arrancar justamente con Bruno Mars. Esto se llama I'll Risk It All. ¿Estás listo? Hagámoslo.

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4 ya con 10 minutitos. Oigan, les mando un besito de la vaca Lexi para iniciar bien la semana, ¿verdad? Para un buen inicio de semana. Ahí está, con todo y lengua el besito. Oigan, acá tenemos por WhatsApp, nos mandan una fotito de el Beer Fest. Dice, mi querida Lari, me dio mucho gusto saludarte, fuerte abrazo. Ay, mi querido Oscar, y nos manda la foto. Y dile, vaya, está el buen Ian, está el Brian. Ahí estamos, ahora sí que en la carpa del 95.7, mi querido Oscar. Igual me dio mucho gusto, la verdad es que sí. Fue muy bonito ese día porque nos encontramos a mucha gente. O sea, como que mucha gente se nos acercaba y

La verdad la pasamos muy bonito. Y si tú fuiste al Beer Fest, compártenos esas fotos. Si subiste videos, pues también etiquétanos por cualquier cosilla. Y si no pudiste ir, pero te quedaste con ganas de qué fue lo que sucedió, pues recuerda seguir en nuestras redes sociales Exa Cuernavaca para que te enteres de todo lo que sucedió. De hecho, por cierto, Fernanda y yo nos dedicamos a hacer un especial Te Quiero Conocer versión cerveceros. Versión cerveceros, ¿cómo es que nace esto de crear cerveza artesanal?

0: está bastante interesante. La verdad es que hay muchos, o sea, hubo como que muchos cerveceros que nos estaban contando sus cervezas más exóticas y sí nos quedamos sorprendidas, pero pues bueno, obviamente por horario laboral no probamos ninguna, no nos pudimos echar alguna para disfrutar, pero sí nos estaban diciendo de que, oigan, si toman al rato con cuidado porque hay unas que están bastante fuertes. Entonces, si quieres checar todo ese episodio de la cerveza artesanal, de dónde nació, los diferentes grupos que fueron, pues checa el video completo de Te Quiero Conocer en el YouTube de Exa Cuernavaca, ¿ok? Aquí su servidora Lari Frías se dedicó a dar vueltas por todo el Beer Fest, a entrevistar a todos ellos con la bonita Fer en producción, ¿de acuerdo? Para que lo chequen en YouTube, Exa Cuernavaca. Y a ti, mi querido Oscar, te mando unos brillitos de la buena suerte. Gracias por saludarnos, por darnos el abrazo, por cotorrear. Nos estaba contando igual. No, es que hubo mucho chisme. Mejor vean las redes sociales, Exa Cuernavaca. Y si no, Lari Frías en Facebook y Lari-FRI en Instagram. ¿Les gusta? ¿Les parece? Ok, ahí se van a enterar. Mientras vamos con la mala, era yo.
1: A tu salud, amiga.
2: Salud por ti y por vos.

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0: Oiga, pues mira, están vendiendo un terreno, güey.
1: Están vendiendo un terreno.
0: Un terreno, okay. 180 mil pesos. 10 por 18 metros cuadrados, ¿no?
1: Ok.
0: Sin enganche, no hay bronca, carnales. Y mensualidades de 5 mil pesos.
1: Ya.
0: De hecho, hasta acepta créditos de Infonavit este carnal.
1: Mira, ok.
0: Y manda foto del terreno. Ahí pues, está obviamente sucio, ¿no?
1: Sí.
0: No, es un terreno ahí X. Pero lo curioso no es ni el costo, ni las medidas, ni las facilidades de pago, ni mucho menos. Básicamente es la explicación que da al final.
1: La explicación. Ok.
0: Dice 180 mil con medidas de 10 por 18 metros cuadrados, sin enganche y mensualidades de 5 mil pesos. Acepto crédito en Infonavit y aquí viene lo curioso.
1: A ver.
0: No cuento con papeles que avalen que es mi terreno.
1: Oh, ¿cómo?
0: Y por ende es invadido, pero pueden averiguar, preguntar en una notaría y sabrán que es un terreno abandonado, por eso el costo del terreno.
1: ¿Cómo?
0: Este güey anda vendiendo un terreno que dice, no, pues es que si en la notaría me dicen que pues está abandonado, no, hay nadie. No tiene dueño, entonces yo me lo adueño.
1: Bueno.
0: Y lo ando vendiendo.
1: Hay que pensar que antes, o sea,
0: Así era, güey.
1: O sea, literalmente agarrabas y ponías ahí una rejita, güey. O ni siquiera unos postecitos o cualquier cosa que se
0: empezaba a hacer de tus parcelas.
1: Y ahí construías, güey. ¿Quién te decía algo?
0: Nadie. Y tal cual, se vende terreno invadido.
1: Yo digo, ¿y dónde estaba la familia?
0: Ajá.
1: Cuando se necesitó que pusieran sus palitos para
0: pasar un terreno.
1: ¿Dónde estaba la familia?
0: ¿Dónde? ¿Por qué la familia
1: Reynoso
0: nunca se le ocurrió hacer eso, carajo? Tengo que ganarme la vida diciendo estupideces en la radio. Cuando podría estarle rentando así parcelas.
1: Claro, güey. 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

Mayo. Oye, está fuerte mayo, está fuerte. Y ¿saben qué estuvo fuerte también? Las ventas de, pues ahora sí que en taquilla, de la película El Diablo Viste a la Moda 2, porque alcanzó los 100 millones en taquilla mundial, señores. ¡Wow! Y apenas lleva bien poquito. Bien poquito. La verdad es que, pues sí, era un estreno, pues bastante esperado, diría yo. O sea, como que creo que sí era una película que todo el mundo esperaba, que todo el mundo esperaba el regreso de Meryl Streep, de Anne Hathaway, de Emily Blunt. O sea, la verdad es que un casting maravilloso. También tiene como este, pues, soundtrack muy famoso, ¿no? Que es gracias, es de Madonna, más bien. Es Vogue, justamente. Entonces, pues creo que es una película que mucha gente esperaba. ¿Y por qué se está haciendo tendencia en redes sociales, Larisa? Bueno, pues que la gente está yendo como formal a ver esta película, ¿sabes? O sea, la gente está luciendo sus mejores outfits, sus mejores trapos, sus mejores ropas, pues para ir a ver este estreno, pues El Diablo Viste a la Moda 2. ¿Tú ya la viste? ¿Te gusta esta película? ¿No te llama la atención? Platícamelo al WhatsApp 777-300-0957, porque yo sí la quiero ver. Me falta ver esa y todavía me falta ver Michael Jackson. La verdad es que sí, pero, les tengo una recomendación de Cinexa que va a sonar el domingo, el próximo domingo. Bastante diferente, muy diferente, mexicana. Esta película se llama El Diablo Fuma y Guarda los Cigarrillos. Entonces, está diferente porque es de miedo, oigan, es de miedo. Está muy loca, pero más adelante se platico de esta película. Pero obviamente este fue un pequeño spoiler de Cinexa, de lo que se viene el domingo. ¿Qué sucede a las 11 de la mañana a través del 95.7? Todo acerca del cine, también metemos telenovela, metemos series, metemos caricaturas. La verdad es que intentamos abarcar de todo un poquito en esta hora, a ver si se puede. Entonces, pues bueno, espero que lo disfrutes, que te guste, y si te gusta el cine, pues seguramente te va a gustar. Pero ya quiero saber qué opinas al WhatsApp 777-300-0957. Me encantaría saber qué estás haciendo, hacia dónde te diriges, ya comiste, ya fuiste por los niños a la escuela. Platícamelo todo al WhatsApp 777-300-0957, que para eso estamos, para leerte y cotorrear un rato. Mientras vamos con Leola Regui, esto se llama Se Me Va.

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Muy bien, 3 de la tarde con 47 minutitos y ahorita tenemos de fondo a Shakira, porque acaba de dar el concierto más grande de su historia. En 30 años de carrera, ¿qué creen? Actuó para 2 millones de personas en la playa de Copacabana y además llevó a Anita de invitada, señores. Se pusieron a bailar, se pusieron a cantar, estuvieron ahí dándolo todo. Imagínate presentarte para 2 millones de personas. O sea, siento que no medimos la cantidad de personas que es eso. O sea, no sé, me parece como bastante impactante. Y digo, claro, es Shakira, todo el talento del mundo, totalmente el repertorio. O sea, creo que Shakira tiene para cantar mínimo unas 3 horas, o sea, mínimo 3 horas. O sea, tiene mucho talento, tiene mucha música buena y pues yo creo que sí, bien merecido, buena Shakira, ¿eh? Muy bien, a ti te hubiera gustado verla. Es que no sé, o sea, yo siento que si ya, por ejemplo, no sé, ir a su concierto ya con tanta gente, siento que ya ni siquiera lo ves bien. Yo, por ejemplo, cuando son los conciertos en el estadio GNP, como que casi no me gusta, la neta, porque siento que lo ves muy de lejos. Aunque tengas como que buena zona, estás muy lejos. Aunque lo veas bien, estás lejos del artista. Como que me gusta más como cuando son como chiquitos los lugares y como conciertos, a lo mejor, no sé, que hacen como 2, 3 fechas para que sea en un lugar más.

más pequeño, para que todos como que tengan esa calidad, vaya, y no así como que demasiada gente en un solo día, ¿no? Pero no sé, no lo sé, depende de cada quien, dependen gustos y sabores, y por eso quisiera saber tú, ¿qué opinas acerca de esto? Al WhatsApp 777-300-0957. Recuerda que este es tu programa para que interactúes, cotorrees, saludes y mandes brillitos de la buena suerte a todos, ¿ok? Mientras te voy a dejar con Matiz y Leonel García, esto se llama Hipotéticamente.

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4 de la tarde en puntito, sí, en puntito, espero que te esté yendo bien en este lunes. Saludos a toda la gente que anda en transporte, en plataforma, que es el taxista, que se anda por acá en la ruta, espero que llegue a casa bien, o si ya volvió a trabajar, porque ya pasó la hora de la comida, pues venga, así se puede, apenas es lunes. Les tengo buenas noticias porque ganó el cine, señores, porque los Oscar, o sea, la academia ya dijo, ¿saben qué? Algo que se ha hecho con inteligencia artificial ya no va a ser poder elegir para ser nominado o victoria en los Oscar.

es hecho con inteligencia artificial, automáticamente se anula la nominación y obviamente no puede ganar, ¿de acuerdo? Entonces, no sé, ¿tú qué opinas acerca de eso? Porque yo la verdad siento que sí, ya era necesario que se pusiera como que cierto límite en la inteligencia artificial. La verdad, no sé, me da mucho miedo. Es que ya cada día da más miedo. O sea, yo ya no sé diferenciar entre un video real e inteligencia artificial. La verdad es que sí me cuesta, o sea, ya no es cosa de edad, no es cosa de generaciones. O sea, siento que hay videos con inteligencia artificial hechos tan pero tan bien, o canciones hechas pero tan bien, que dices tú, imposible diferenciarlo. Pero bueno, ahorita vamos a escuchar a esta chica, se llama Ángel Bleu y esto se llama Blondes Have More Fun.

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Just Might de Bruno Mars sonando en XFM 95.7. ¿Qué tal va tu tarde? Espero que todo esté yendo de maravilla. Que todo esté bien. ¿Alguna frase que no sea, alguna frase como de señoras o que decían las tías como, ay, espero que todo te vaya requete bien? El requete, siento que ya tienes, 45 años y dices requete. Unos 35 ya tienes, ¿no? Unos 40, el requete bien. No sé. Siento que sí, es una frase como ya viejilla. No sé. Es como el se me botó la canica o del año de la canica. Siento que eso ya, o sea, tienes unos 55 si dices esa frase. O sea, no sé, ¿cuál frase se te viene a la mente que dices tú ya, esto ya está pasado de moda? Ahorita, a partir de hoy, solo decimos 6-7. O sea, ya es como lo de chavos. Y tú dirás, Larisa, ¿qué es 6-7? ¿De qué rayos me estás hablando? Bueno, pues el 6-7, básicamente cuando lo traducen así, pues es como un más o menos, ¿sabes? Como 6-7, o sea, más o menos, ¿sabes? Como un 2-3, como el 2-3, ¿sabes? Pero en inglés.

7, pero aquí en México es 2-3-2-3. Entonces, pues bueno, así a partir de hoy, puras frases de chavos, de generación joven. ¿A poco no? ¿Pero cuál es la frase que tú más te acuerdas? Que esta es una frase de señora totalmente que ya nadie usa, que ya hasta luego hay que deshacernos de ella, o que te ha caído gorda y dices, oh, yo odiaba cuando me decían esta frase. No sé, platícamela al WhatsApp 777-30-00957, lo que nos vamos con María José. Esto se llama Adelante Corazón.

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6: 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Mira, ok.
5: Y manda foto del terreno, ahí pues, está obviamente sucio, ¿no? No, es un terreno ahí X. Pero lo curioso no es ni el costo, ni las medidas, ni las facilidades de pago, ni mucho menos. Básicamente es la explicación que da al final.
6: La explicación, ok.
5: Dice, 180 mil con medidas de 10 por 18 metros cuadrados, sin enganche y mensualidades de 5 mil pesos. Acepto crédito Infonavit y aquí viene lo curioso.
6: A ver.
5: No cuento con papeles que avalen que es mi terreno.
6: Oh, ¿cómo?
5: Y por ende es invadido, pero pueden averiguar, preguntar en una notaría y sabrán que es un terreno abandonado, por eso el costo del terreno.
6: ¿Cómo?
5: Este güey anda vendiendo un terreno que dice, no, pues es que si en la notaría me dicen que pues está abandonado, no hay nadie. Tiene dueño. Entonces yo me lo adueño.
6: Bueno.
5: Y lo ando vendiendo.
6: Hay que pensar que antes, o sea,
5: así era.
6: Así era, güey. O sea, literalmente agarrabas y ponías ahí una rejita, güey. O ni siquiera unos postecitos o cualquier cosa que se
5: empezaba a hacer poner. A tus parcelas.
6: Y ahí construías, güey.
5: ¿Eh? Sí,
6: ¿quién te decía algo?
5: Nadie.
6: Nadie.
5: Nadie. Y tal cual, se vende terreno invadido.
6: Yo digo, ¿y dónde estaba la familia?
5: Ajá.
6: Cuando se necesitó que pusieran sus palitos para
5: pagar un terreno.
6: ¿Dónde estaba la familia?
5: ¿Dónde? ¿Por qué la familia
6: Reynoso
5: nunca se le ocurrió hacer eso, carajo? Tengo que ganarme la vida diciendo estupideces en la radio. Bueno, podría estarle rentando así parcelas.
6: ¿Sabes? Claro, güey. Ay, qué broma. Bueno.
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0: 420.

0: Muy bien, muy bien. 4:22 PM. Vamos a ver qué tenemos de ese lado por WhatsApp.
1: Hola, hola, Dani.
0: Hola.
1: Mis papás decían y mis tíos decían, no, esa película está bien suave. No, quedó de rechupete. Era lo que decía.
0: Sí, el rechupete. El suave todavía me gusta. O sea, el suave todavía la siento como... pues como fresca, ¿no? O sea, pero el rechupete se me hace como el requete. O sea, creo que ya descubrí el patrón. Los que le ponen re, así de requete bien, rechupete, eso como que re increíble. No, como que eso no me gusta. Creo que tengo un problema con el re específicamente. Pero sí, buenas frases, terminación 4278, te mando unos brillitos de la buena suerte. Gracias por reportarte, por mandar nota de voz aquí al WhatsApp 777-300-0957. Estábamos hablando de las frases que antes utilizaba como la gente, ahorita mexicana, expresiones, vaya, y ahorita ya no tanto, o sea, como que siento que, pues sí, por ejemplo, también el típico, esta casa no es hotel, siento que esa también te aplican, pero siento que esa todavía la siguen aplicando, o sea, no se me hace así como que tan antigua, pero siento que sí, o sea, tenemos bastantes frases que dice la gente, ahora, ¿y esto qué significa? Como el requete bien, rechupete, ¿no? O sea, como que, ay, no, siento que todavía se te va la canica, se te botó la canica, eso como para decir que estás loca, o sea, no sé, me da mucha, pero mucha risa, pero yo quiero saber cuál era tu frase antigua que te causaba conflicto, o no que te causara conflicto, pero que dices, ¿por qué dicen eso? O sea, ¿por qué están hablando así? ¿Qué onda con los adultos? Quiero saberla al WhatsApp 777-300-0957, en lo que nos vamos con esta canción de Ricardo Montaner. Eso se llama Para que seas feliz. Y lo escuchas en XFM 95.7 con Larry Frías.

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festivo porque es May the 4th, o sea, como mayo 4, ¿entienden? Se parece un poquito. Entonces, por eso todos los fanáticos de Star Wars, por eso si estás viendo cosas raras en internet y te salen muchas cosas de la Guerra de las Galaxias, no es gente loca, es gente pues que está al pendiente de Star Wars y que les gustan las Guerras de las Galaxias. Es que, no sé, ¿tú qué edad tenías cuando salió la primera película de la Guerra de las Galaxias? Porque independientemente de que si te gustó, si no te gustó, que si se te hace muy larga, que si no te gusta, que si te aburrió, que si te dormiste, que si que flojera verla, independientemente de eso, creo yo que en su momento cuando salió la Guerra de las Galaxias sí fue una película que causó bastante impacto. O sea, como que era demasiado avanzada la tecnología para ese momento y la historia en general, la manera de contarla. O sea, creo que todo evolucionó muy, muy cañón en el cine, la Guerra de las Galaxias. Y ahorita todo el mundo le dice Star Wars en inglés, pero se dice que antes era la Guerra de las Galaxias. O sea, la gente la conoce así, la Guerra de las Galaxias. Así era para todos aquí. Entonces, no sé, ¿tú qué edad tenías cuando salió esta película? ¿Te gusta? ¿No te gusta? ¿No tienes ni idea de qué te estoy hablando? También, si no tienes ni idea, se vale que me digas, Lari, cambia tu nota, por favor. O sea, por favor, necesito que me hables de otra cosa. También se vale, ¿eh? Yo no me enojo para nada. Al contrario, siempre te digo que este es tu espacio, tu programa, para que todo lo que tú quieras, ¿ok? Siempre y cuando sea respetando los límites, ¿verdad? Y no, tampoco nos vayas a pedir de que, oye, puedes poner tal cosa. Tampoco podemos alocarnos tanto, pero sí un poquito, ¿ok? Pero bueno, ahora si ves cosas de la Guerra de las Galaxias en internet, o si tu tío, o tu nieto, o tu sobrino está subiendo cosas, pues es porque es el día de la Guerra de las Galaxias de Star Wars, hoy mayo 4. Que la fuerza esté con ustedes, hermanos. Mientras, vámonos con Bizarrap y Shakira, este rolón, el volumen 53, le escuchas en XFM.

El Ediloba no sé si tiene sueño, si ya está cansado o si ya está harto de nuestra existencia. ¿Tú cómo estás? Espero que te esté yendo muy bien en este lunes. Buen inicio de semana. Recuerda que los lunes me gustan porque uno nunca sabe qué puede pasar. O sea, no sé, a lo mejor mañana te ganas la lotería. No lo sé. A lo mejor el fin de semana te invitan a una boda. Yo quiero ir a una boda, por favor, invítenme a una boda a unos 15 años. Tiene mucho tiempo que no voy a unos 15 años, oigan. Invítenme, yo llevo regalo y todo, porque eso sí, codos aquí no somos, Ediloba. Aquí codos no somos, ¿cómo se dice? Pues sí, codos, básicamente. Pero bueno, ya, mucho jijijas acá, ¿no? Soy Lari Frías, tuviste el señor Ediloba en los controles. Y recuerda que tú y yo tenemos una cita mañana a las 3 de la tarde a través de 95.7. Sigue disfrutando de muy, pero muy buena música. Y ya llegó el profe Ian, entonces también quédate aquí porque ya llegó Ian Cuellar, ¿de acuerdo? Gracias infinitas por haberme permitido acompañarte a ti durante estas 2 horas. Aliviárate, llévate una leve y en todas partes, ponte esa.

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que hacer esta pregunta, mi querido Di Blasio. ¿Se tiene que iniciar el programa con un Goya Goya? Goya Goya. Goya Goya, cachún cachún rara. ¿Por qué? Porque el América no le pudo ganar a los Pumas. No le pudo ganar a los Pumas. Y te tengo que decir algo que es una realidad. Solo la gente que sepa de fútbol lo va a entender. Vamos a escuchar esto que suena así. Todos de pie, por favor. A la señal, Goyo. Los Pumas de la Universidad el día de ayer jugaron en contra de las Aguiluchas del América, que no pudieron hacerle prácticamente nada a los Pumas, nada. Empataron al final, sí, pero iban perdiendo todo el tiempo. Fueron perdiendo los del América todo el tiempo, y al final 0-0, nada para nadie. Todo se define en la vuelta, esto es matar o morir. Se va a poner increíble la parte de los cuartos de final, la segunda parte de los cuartos de final de la Liga MX. Y bueno, vamos a hablar de todos los demás resultados el día de hoy. Vamos a hablar también de... es que como no te voy a querer, mi querido Dilova, como no te voy a... Por cierto, el señor Di Blasio en los controles técnicos, que también, si ustedes no lo saben, es Puma de corazón. Puma desde la cuna, de corazón azul y piel dorada, al igual que su servidor. Entonces, el día de hoy vamos a estar insoportables, ¿no? No porque haya ganado los Pumas, no. Solamente porque, pues, nos gusta y podemos, básicamente. Pero bueno, el día de hoy vamos a tener tremendo programón. Ya venimos regresando muchas personas de un largo puente. Hay mucha gente que todavía se encuentra en este momento, pues, descansando. Hay otras personas que trabajaron. Saludos a toda la gente que anda trabajando también, como todos nosotros aquí en XFM, que te mandamos un saludo donde quiera que te encuentres, escuchando la frecuencia naranja a través del 95.7 de tu radio. Por cierto, mi nombre es Ian Cuellar. ¿Qué perro calor está haciendo, güey? Ediloba, ¿qué perro calor está haciendo? O sea, y ahorita vamos a platicar justamente de eso, y vamos a platicar de varios temas relacionados, porque si tú no sabes lo que es el fenómeno del Niño, pues te voy a platicar al ratito por qué tenemos que tener mucha precaución, porque se viene y se viene fuerte. Así que tendremos un tema más, vamos a tener una frase trascendental, vamos a tener, como todos los días, historia de terror en la pierna velluda y todo lo que caracteriza a este tremendo programón. Estuvimos en el Beer Fest, estuvo increíble, vimos un montón de grandes artistas. De hecho, traigo mi merch oficial de una de las bandas, fíjate. Me puse mi merch oficial de una de las bandas que vimos en el Beer Fest. Entonces, bueno, se va a poner interesante, porque vamos a estar platicando de todo eso y mucho más. Esto se llama Inglés en Miami. Por cierto, ayer fue Día de la 3 de Miami, ¿no, mi querido Di Blasio? Día de la 3 de mayo. Saludos a toda la gente de la 3 de Miami que nos escucha. Esto se llama Inglés in Miami. Ellos son Raguayana y los escuchas con Manuel Turizo. Son las 5:03 en todas partes. 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
2: Mientras nosotros no agarramos nada, mi querido Di Blasio, mientras de este lado del mundo, mientras de este lado del planeta, la gente descarga aplicaciones de citas para encontrar pareja. Del otro lado del charco, específicamente del lado oriental, muy puntualmente en una isla que es un país, que se llama Japón. Bueno, en este lugar no solamente te preguntan el novio o la novia para cuándo, ¿no? Porque ya sabes que uno va a una comida, tú vas a una comida así, familiar, ¿no? De tíos que tiene rato que no has visto, o de ex compañeros de trabajo que no has visto, o de compañeros de trabajo que no has visto, demás, ¿no? Y siempre te preguntan, oye, ¿y el novio o la novia para cuándo? Y tú los volteas a ver, ¿y para cuándo a ti se te quita lo metiche, güey? ¿No? Bueno, en Japón ya no es solamente una cuestión de a ver cuando llega la pareja a través de una aplicación de citas, ¿no? En Japón te pagan 20,000 yenes al año. Escucha esto que te voy a decir, güey. 20,000 yenes al año para que descargues una aplicación de citas y tengas citas durante todo ese año. Pero, y tú podrías decir, espérate, güey, ¿cómo, Ian, estás loco? Bueno, tiene una explicación muy, muy práctica y sobre todo muy puntual y biológica. Esta situación resulta que en Japón el índice de natalidad es muy bajo y pues alentan de esta manera con este tipo de iniciativas a casarse y formar familias para recibir beneficios y no simplemente pues quedarte solo, mi querido Di Blasio. Fíjate, o sea, si tienen un problema de natalidad, güey, yo diría que se lleven adolescentes mexicanos, güey. ¿No? Es lo más. Porque en comparación con los índices de natalidad de Japón, que van increíblemente a la baja. Ahí está, mira. El Ediloba ya sí. ¡Ya, Ediloba! Ya tomó un avión. ¡Ediloba! Y entonces, bueno, en comparación con el índice de natalidad de, fíjate, del Estado de México, específicamente del Estado de México, aquí tengo los datos. El 73% de los japoneses solteros, bueno, solteras y solteros, hombres y mujeres, no quieren tener hijos. ¿Por qué? Por múltiples explicaciones. Puede ser la presión laboral, el crecimiento económico, que el mundo cada vez está más complicado, bueno, ya sabes, ¿no? Por N cantidad de situaciones. Pero en el Estado de México, que se vive la misma situación a nivel global que viven todos los otros países, más la situación complicada que tiene México, güey. En el Estado de México, a veces hasta sin querer, Ediloba, ¿no? O sea, es una cosa impresionante, porque el índice de natalidad y de embarazos que se han registrado en el Estado de México en los últimos 4 años es increíblemente superior que el índice de muchos países, güey. Países, te estoy hablando. O sea, el índice del Estado de México, el índice de natalidad del Estado de México es más alto que el índice de natalidad de Japón, güey. ¡Qué locura! Por eso te digo, hay que irnos a poblar Japón, güey. Mira, no creo que les falten niños. Lo que les falta son mexicanos allá, Ediloba. Y mexicanas, obviamente, también, ¿no? Porque además también, otro de los puntos tan más importantes de toda esta situación es que en Japón no solamente te pagan 20,000 yenes al año a jóvenes solteros para que usen las aplicaciones de citas aprobadas por el gobierno, obvio, y la idea justamente es combatir la natalidad, pero no solamente la natalidad, sino también alentar a que exista el matrimonio, güey. ¿Por qué? Porque puede haber hijos, no debería. A ver, ojo. Primero hay que casarse por la iglesia, quien no sé, ¿no? Pero bueno, by the book, el libro dice por la iglesia, por el civil y tener hijos, ¿no? normalmente, para, porque también la familia se premia mucho a nivel social, ¿no? El banco te da más préstamos cuando tienes una familia, te pueden contratar más en un trabajo cuando hay personas que dependen de ti, etcétera, etcétera, ¿no? Pero bueno, el tema es que para recibir el beneficio no sirve cualquier aplicación, solamente cuentan plataformas certificadas por el Estado, o sea, el amor también viene con auditorías, mi querido Diblacio. Y hay básicamente un cupidómetro. Ahí te va, güey, Cupi, está bueno ese nombre, ¿no? Cupidómetro. ¿Qué? ¿Cómo sería el cupidómetro? O sea, la bajas y entonces suena. Ah, no, espérate, ese ni es. Espérate, ¿quién me mueve la botonera de Diloba? De repente, ¿no? Bienvenido al cupidómetro. El día de hoy vamos a encontrar tu pareja en Japón. Solamente sube 15 de tus mejores fotos y por favor evita la del INE. Es que todo el mundo salimos horribles en el INE, ¿verdad, Ediloba? ¿O tú sí sales bien en el INE? ¡Ediloba! ¡Ediloba! Ya se fue en un avión a Japón el güey. Pero bueno, ahí va, míralo, ahí va. Maldito sea Ediloba que ya se fue a Japón. Pero bueno, mientras algunos celebran la creatividad, otros dicen que esto, pues apenas va a alcanzar para que el índice de natalidad se acomode y pero pues no se restablezca, porque la verdad es que se necesitan una gran cantidad. El 72% de los adultos mayores de 18 años que están solteros no quieren tener hijos en el Japón, Ediloba. En el Japón no quieren tener hijos. ¿Qué es lo que está pasando en el mundo? Bueno, todos sabemos perfectamente que hay múltiples razones por las que mucha gente ha decidido, pues, no querer tener hijos, pero en otras partes del mundo, los índices de natalidad como el Estado de México, bueno, no solo los de natalidad, güey, también el índice de violencia, el índice de secuestro, ¿no? Todos esos índices en el Estado de México, todos esos índices van a la alza, es increíble. 5:20, te irías a Japón por 20,000. ¡Ediloba! ¡Ediloba! Ching, ya se fue. En todas partes.

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1: La frase trascendental que traigo para ti el día de hoy es... Ay, mi querida Diloba, está re buena la frase, güey. En serio, ahí les va. Pongan mucha atención. ¿Por qué? ¿Alguna vez te has preguntado, ching, por qué no me llegan las oportunidades? ¿Por qué yo siempre que...? Porque nos, como que uno en el mundo, uno en la vida, siempre como que siempre creemos que somos los buenos, ¿no, Diloba? Ay, yo soy el bueno. Yo siempre hago las cosas bien, mamá. Ya, vamos a dejar de llorar, Ediloba. Las oportunidades no llegan cuando las esperas. Si tú estás esperando que te llegue una oportunidad, lamento decirte que no te va a llegar. Oye, Ian, pero qué fatalista suena eso. Bueno, a ver, déjame terminar la frase. Las oportunidades no llegan cuando las esperas. Llegan cuando decides estar listo para ellas. A veces pensamos que el momento perfecto va a aparecer como por arte de magia, pero la realidad es mucho más incómoda que eso. Casi nunca existen momentos ideales. Lo que sí existe es la preparación, la intención, la disciplina que se construyen todos los días. Cuando trabajas en ti, aunque no veas resultados inmediatos, estás creando las condiciones para que cuando llegue una oportunidad, no te agarre desprevenido. La diferencia entre quién avanza y quién se queda no suele ser el talento, sino estar preparado para el momento adecuado. Es entrar al último minuto del partido y muchos podrían decir, chin, me metieron muy poco tiempo. Pero otros podrían decir, tengo 60 segundos para hacer un gol. Hay que estar preparados porque las oportunidades aparecen cuando decidimos estar listos para ellas. Son las 5:42 en todas partes. 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

5:56, ya estamos de vuelta a través de la frecuencia naranja. Y el día de hoy te voy a hablar del futuro, damas y caballeros. Sí, les voy a hablar del futuro. A ver, espérame, me están escribiendo a través del 777-30-00957. Dice, ¿qué onda con esos Pumas? Se confiaron muchísimo. ¿Ustedes creen que se confiaron muchísimo los Pumas? Dice por acá, mi querido Ian, mi querido profe Ian, me dio mucho gusto saludarte en el frío del Beer Fest. Fuerte abrazo. Gracias, mi querido Oscar. Un Puma de corazón que nos va a saludar con su hermana, con su familia, que nos platicaba que tiene conciertos, que tiene boletos para conciertos, o sea, de conciertos a los cuales asistió en el pasado, que bueno, vio a Madonna, Michael Jackson, y él ha ido guardando los boletos, lo cual se me hace un verdadero espectáculo. Yo también hacía eso, pero de pronto en alguna mudanza por ahí yo creo que los perdí o no sé qué habrá pasado, pero ya no los conservé, pero sí tenía algunos también de partidos de los Pumas y demás. Por eso hay que guardarlos como joyas, Edilomán. Los de los partidos de los Pumas hay que guardarlos como joyas. Pero bueno, mi querido Oscar, muchas gracias también por haber estado ahí con nosotros, por platicar un ratito. La pasamos muy bien en el Beer Fest, gracias a toda la gente que estuvo acercándose ahí. El stand de XFM dice, hola Exa Cuernavaca, un cordial saludo de... déjame leerlo bien, güey, porque luego me quieren alburear. Y video que hice de Trap, espero lo vean y me den su opinión. Bueno, a ver, ahorita lo vemos, porque aparentemente mandó una canción. Pero bueno, ok. Les iba a platicar del futuro. Esto se llama The City of the Future, ¿no, mi querido Deloba? ¿Es de Tiesto? ¿De quién es esta canción? Tú la hiciste. ¡Ah, desgraciado! ¡Desgraciado! Bueno, les voy a hablar un poquito del futuro. Porque aparentemente, damas y caballeros, no solamente China, sino ya muchas universidades en el mundo y lugares en el mundo están advirtiendo que el cambio mundial está a la vuelta de la esquina. Con el avance de la tecnología y de la inteligencia artificial, China ha desaparecido, escucha lo que te voy a decir, 23 carreras universitarias, güey. 23 carreras universitarias, lo cual los chinos, mira, la verdad es que nunca se han equivocado, güey. Dijeron, aguas porque ahí va un virus bien fuerte. Nadie creyó, güey. Y al año, todo el mundo en casa, güey. Todo el mundo encerrado, ¿no? Ahí. Pero bueno, hay que hacerles caso porque ellos han inventado... Bueno, güey, ellos inventaron todo. Inventaron la religión y han inventado todo. Esos güeyes estuvieron 2000 años antes de Cristo, güey. Imagínate. Ya estaban aquí. Entonces, bueno, el tema con los chinos es que no solamente llevan mucho tiempo en este planeta, sino que también han ido anticipando ciertas cosas del futuro. ¿Por qué? Porque pues ellos lo van creando básicamente, ¿no? Con los carros eléctricos, con los robots, con la inteligencia artificial, con prácticamente absolutamente todo. Entonces, bueno, ellos han advertido que muchas carreras van a ir desapareciendo del futuro en los próximos, ojo, en los próximos 7 años el mundo va a cambiar. Y esto no lo está diciendo nadie más que los chinos, y ya le creyeron los alemanes, y ahora los alemanes también ya dicen que los rusos también dicen lo mismo, y bueno, todo el mundo en Europa está empezando a entender que viene una tendencia de cambio. ¿Cuál es esta tendencia de cambio? ¿Y cuáles son algunas de las carreras que ya desaparecieron de las universidades en China? ¡Ojo! Ya desaparecieron de las universidades en China. Fotografía. La primera de la lista es fotografía. ¿Por qué? Porque básicamente cualquier dispositivo electrónico actual, smartphone, tiene una cámara muy potente, la cual pues ya trae muchas preconfiguraciones y ajustes y características que te pueden ayudar a tomar buenas fotos sin la necesidad de saber una técnica. Ahora, tú podrías decir, sí, claro, pero no pueden tomar una foto.